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salen muchos otros pibes que son la misma cara que tenía Lu, la misma ropa, la misma forma de andar, la misma forma de hablar, digo, el mismo sufrimiento, la misma persecución, la misma discriminación, la misma criminalización. 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

0: Es la 1:33 de la madrugada.
1: Temperatura 20 grados. Humedad 84%.

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0: Son las 2 de la madrugada.
1: Temperatura 20 grados. Humedad 83%.
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0: Son las 2 de la madrugada y 30 minutos.
1: Temperatura 20 grados. Humedad 83%.
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0: Son las 3 de la madrugada.
1: Temperatura 20 grados. Humedad 84%.
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0: Son las 3 de la madrugada y 33 minutos.
1: Temperatura 20 grados. Humedad 84%.
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3: Amigo, lo que no quieras para ti no lo quieras para nadie, ¿eh? 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

0: Son las 4 de la madrugada.
1: Temperatura 20 grados. Humedad 85%.

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Desgraciado, mandó matar al león. 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

0: Son las 4 de la madrugada y 31 minutos.
1: Temperatura 19 grados. Humedad 88%.

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0: 19 grados. Humedad 88%.
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0: Son las 5 de la madrugada y 30 minutos.
1: Temperatura 19 grados. Humedad 88%.
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0: Son las 6 de la mañana.
1: Temperatura 19 grados. Humedad 90%.
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0: Son las 6 de la mañana y 31 minutos.
1: Temperatura 19 grados. Humedad 90%.
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0: Son las 7 de la mañana.
1: Temperatura 18 grados.
2: Tenemos una humedad del 93%.

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0: Son las 7 de la mañana y 31 minutos.
1: Temperatura 18 grados.
2: Tenemos una humedad del 93%.
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3: O sea, qué fuerte, qué fuerte, qué fuerte, porque... Pilar de la Peña, buenos días.
4: Hola, buenos días.
3: España entera celebra con alegría la llegada del verano, porque este va a ser el último programa de La Cafetera y entonces se queda colocado como el último programa de La Cafetera en todas las listas de reproducción, Spotify, en YouTube. Entonces, para los que os incorporáis en directo, hoy es un día, pero no es el día, porque habrá gente que escuche esto dentro de 15 o 20 días. Entonces, hoy hemos decidido tomárnoslo con una cierta... Estamos en estricto directo, da igual que escuches esto el 15 de agosto a que lo estés escuchando hoy día 15 de julio o día hoy 27 de septiembre. O sea, no, en septiembre no, porque ya habremos vuelto. Pero no va a ser un programa convencional. Normalmente, lo digo por si nunca habéis visitado este programa, nunca habéis estado junto a nosotros, normalmente haríamos un resumen de noticias. Hoy había mucha tela que cortar, hoy había mucha materia. Normalmente haríamos un montón de cosas, pero no va a pasar. Lo que pasa es que yo recomiendo que si no conocíais este programa y has llegado por casualidad, que lo que te recomiendo es que le des a seguir al canal, tanto en YouTube como en Spotify, y porque algún día vamos a volver de vacaciones. Y entonces vais a añorar, vais a decir, joder, ese programa tan guay que escuché, ¿dónde estarán? ¿Quiénes serán esos tíos? ¿Qué pasa, Pai? Hubo un día...
4: No hace tanto.
3: Hace poco. Que España entera celebraba las mieles, las glorias. Igual el desencadenante, igual el final ha sido terrible, ha sido una tragedia, ¿sabes? Pero hubo un partido de fútbol. Hubo una vez un partido de fútbol, ¿sabes? Un Madrid, un España-Francia.
4: Un España-Francia que sí, que hizo correr ríos de tinta. La verdad es que sí. Fue un momento de celebración, un momento de alegría colectiva. Que siempre viene muy bien.
3: ¿Sabes? Entonces, ahora es el momento de explicar que yo, aquel día, el día de aquel partido, yo no...
4: ¿Lo viste?
3: No. No solo no lo vi, sino que, ¿cómo se nota? Que es que no eres Instagramer. Envié un mensaje al Instagram diciendo, hola, tú y yo no estamos viendo el fútbol. Y entonces salía haciendo un macabro bailecito con una fregona. Aquellos que tuvisteis el privilegio de estar consultando, de estar distraídos en lugar de atentos a la pantalla, pues visteis ese bailecito de Berlín, bastante indigno por otra parte. Pero de pronto encontré un montón de gente que estaba igual que yo. No solo no lo vi, no tengo ni idea, esta mañana he tenido que mirar, porque sí que sabía, porque vi por el patio que había gente celebrando algo. Pero en esa especie de realidad paralela en la que vivo, cuando hay cosa futbolística... Ahora, también te digo que luego esta mañana he puesto un montón de mensajes a amigos diciendo... Esta mañana no, aquella mañana. Puse un montón de mensajes a amigos diciendo... Oye, celebro que ayer lo disfrutaseis tanto lo que tuvierais que disfrutar. Y me alegro mucho, me hace muy feliz veros a todos tan, tan felices. Así que... Y luego entonces va a haber una final, ¿no? O ya ha seguido. ¿Cómo va
4: todo
3: esto?
4: Todo depende. Todo depende,
3: ¿por
4: como
3: qué?
4: Decían Jarabe de Palo.
3: Explícame esto para que yo lo entienda. ¿Cómo que todo depende?
4: O sea, estamos bueno, en habrá una final, claro. Lo que no sabemos aún es el resultado de esa final.
3: Pero vamos a estar, ¿no?
4: ¿No? España seguro.
3: Por eso te digo.
4: España, sí.
3: ¿Y cuántos van a estar? ¿Cómo funciona? ¿Cómo es la mecánica?
4: La verdad, ¿sabes? Estaba pensando cómo han cambiado algunas cosas. Bueno, eso que dices que hay gente que no sigue el fútbol es muy real. De hecho, en el Mundial que ganó España en 2010 hubo una iniciativa de un tuitero bastante conocido que precisamente pedía a la gente que saliera a las calles a fotografiar cómo estaban las calles en el día de la final, ¿no? Y claro, cómo estaban de vacías, era una cosa excepcional porque es verdad que el fútbol en España es algo que moviliza a tanta gente que normalmente genera pues una expectación y realmente una atención que realmente copa todo, ¿no? Lo copa todo. Y entonces explicaba, iba a volver a hacerlo, o sea, es decir, quiere volver a hacerlo, pero explicaba que claro, después de la pandemia que dio esas imágenes de calles vacías insuperables, pues decía que tenía que se planteaba reinventarse un poquito, ¿no? Pero es verdad que hay gente que todavía vive un poquito ajena al fútbol, pero eso que dices, al final el ver a tanta gente celebrando, a tanta gente feliz por una cosa, bueno, pues como el fútbol, que puede ser no tan importante, pero que genera esta especie de éxtasis colectivo, pues siempre es un motivo de alegría.
3: Pai, que no te he preguntado en broma, que si hay una final.
4: Sí, sí, claro que hay una final.
3: ¿Y entonces contra quién jugaremos? ¿Cuándo? O sea, ¿cómo va eso?
4: Se juega el 19 de julio.
3: Ah, o sea, que es ahora.
4: Y a día de hoy todavía no sabemos si contra Argentina o contra Inglaterra.
3: Vale, vale. Es que no entiendo la mecánica. Que Ángel dice, eres un aguafiestas, Berlín. Que no, dice, yo te mandé un mensaje porque tenía un plan. Mierda, Enrique, joder. A ver, es que me has pillado muy mal día. Miradme. Estoy sudoroso, estoy febril. Eso no evitó el baile, pero es que me puse malete, es verdad, estaba pocho. Entonces me escribió una amiga y me dijo, estoy viendo un atardecer. Digo, ¿tú qué puedes? Digo, yo es que no puedo ni moverme, estoy así. Pero debo decir que el Gelocatil hizo su trabajo. Entonces estaba, no, dice, fue una locura, a ver, la gente, las alegrías. A ver, no me vais a convencer. Enjoy dice, Fer, se parece más al ajedrez de lo que... Mira, lo han intentado todas las personas que han pasado alrededor de mi vida durante décadas. Y no me vais a comer. Me encanta que seáis felices, os lo juro. Y me encanta además que esto esté en esta mañana, que sea el objeto de a lo largo de este verano.
4: De
3: y
4: todas las portadas. Sí, también.
3: Sí, sí. No sé, porque no sé qué día es hoy exactamente. No sé ni en qué día vivo. Pero bueno, llegan las vacaciones. Entonces hoy habíamos dicho, no puede ser un programa normal, porque se va a quedar el último y vamos a hacer un repaso. ¿Y de qué vamos a hablar? El hermano de Pedro Sánchez, Leire Díaz, los resultados extraordinarios futbolísticos, España entregada a las portadas de los periódicos y todo eso. Digo, pero por otra parte, lo que sí que tenemos que hacer es un pequeño ejercicio para que la gente que llega por primera vez a este programa encuentre de qué hablamos normalmente. Esto es un programa informativo. Y lo que pasa es que no contamos las cosas con la misma con el mismo tono que el resto de programas informativos. Se emite desde una casa. Es un programa en conversación con la gente de las redes sociales que están aquí estorbando, poniendo ahí en el chat mierdas del fútbol y cosas de esas, ¿sabes? Cucarela, vamos, Cucarela, dice, supone Fonollosa. No sé ni de qué me estás hablando, o sea, así te lo digo. Pero vamos, va a ser un programa más parecido a lo que suele ser nuestra segunda parte del programa, que viene a ser algo así como una sobremesa, que a la primera parte del programa. Pero sí hemos preparado para hacer un pequeño repaso de cómo ha sido este curso político. Yo ya sé que muchos no tenéis vacaciones, que otros ya las habéis tenido, que otros todavía no las tenéis, que otros sí, justamente, pues en estos días se están cogiendo las vacaciones, o sea que seguro que hay casos para todos, pero esto es una pequeña gran familia y cuando acaba el cole, pues el último día siempre es un día raro. Yo creo que el último día, ya no me acuerdo cómo eran los últimos días de clase. No se hacía mucho, ¿no? Se tocaba uno el bolo. Te habían dado las notas el día antes.
4: A veces se hacía como una especie de merienda o de fiestecita, ¿no? Que cada uno llevaba... Sí. Llevaba algo, sí que era un día en el que además ibas como con ganas, porque sabías que era el último, que ya empezaba las vacaciones, también un poquito con algo de pena, porque no ibas a ver a tus amigos cada día.

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0: Son las 8 de la mañana y 31 minutos.
1: Temperatura 19 grados. Humedad 90%.
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0: Son las 9 de la mañana y 3 minutos.
1: Temperatura 21 grados. Humedad 75%.
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0: Son las 9 de la mañana y 30 minutos.
1: Temperatura 21 grados. Humedad 75%.
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0: Son las 10 de la mañana.
1: Temperatura 23 grados. Humedad 63%.
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0: Muy buenos días. Como cada semana, cuando llega el viernes, es momento para el resumen semanal de Sansofé. El pasado lunes hablábamos con Carolina Brito Hernández, técnica de proyectos e integradora social en Alís Canarias. Titana 2025 es una iniciativa para fomentar la participación ciudadana y el debate. Dirigido preferentemente a mayores de 60 años, el proyecto incluye talleres de digitalización, encuentros intergeneracionales y sesiones sobre la Agenda 2030. Las actividades buscan empoderar a los mayores y recoger sus propuestas para el futuro de la isla. El martes hablamos largo y tendido con Miquel Prat, presidente de la Asociación por la Transparencia en Canarias. Pudimos tratar la importancia de la transparencia como pilar democrático, el derecho ciudadano a acceder a la información pública y los retos que aún persisten para garantizar respuestas claras y en el plazo, el papel activo de la sociedad civil, la cultura de la rendición de cuentas y la necesidad de fortalecer la confianza entre ciudadanía e instituciones a través de la claridad y la participación. La mitad de la semana llegó con Cintia Viera, presidenta, y Pablo San José, secretario, de la asociación Modo Cultura. Identidad Vecinal Acción Mural en la Isleta es un proceso participativo impulsado por Modo Cultura para crear símbolos comunitarios con Grecite. Tras el mapeo inicial, comenzaron las sesiones de escucha con la Federación Foro por la Isleta y el Instituto Tony Gallardo. El proyecto, financiado por el Cabildo, busca dignificar el barrio desde la creación colectiva. Y ayer jueves recibimos en nuestros estudios a Consuelo Jorges, presidenta del colectivo Turcón Ecologistas en Acción. Denuncian la contaminación en salinetas, el riesgo del Siam Park en zonas inundables y el retroceso que supone el decreto de turismo activo para el voluntariado. Con la candidatura de los picachos a la UNESCO como bandera, Turcón exige responsabilidad política ante la mercantilización del paisaje y blindar la participación ciudadana en Gran Canaria.
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0: y comenzamos una nueva semana con una nueva invitada, con una nueva entidad. Se trata de Alice Canaria y vamos a recibir a Carolina Brito Hernández, que es técnica de proyectos e integradora social de esta entidad. Carolina, muy buenos días, bienvenida.
1: Buenos días, gracias.
0: Es un gusto tenerte por aquí y sobre todo agradecerte la presencia en este programa y agradecer la presencia de Alice Canaria, a la que vamos a conocer hoy. Es la primera vez que vienen a nuestra radio, si no me equivoco.
1: Sí, la primera vez.
0: Bueno, pues cuéntanos un poquito qué es Alice Canaria, Carolina.
1: Bueno, pues Alice Canaria es una entidad sin ánimo de lucro, donde nos encargamos de acompañar y cuidar a personas, sobre todo pues colectivos vulnerables como son personas mayores con discapacidad y también niños y niñas en el programa de corresponsabilidad que tenemos. Trabajamos en varias islas, en Tenerife, en La Palma, en Fuerteventura y en Gran Canaria.
0: Bueno, muy interesante y muy difícil. Yo me imagino que mantener toda esta infraestructura y toda esta unión de personas, pues trabajando en un sentido común, en un sentido comunitario.
1: Sí, bueno, eso es lo que impulsa a Alice, porque todos remamos hacia la misma dirección, que es justamente eso, lo social, el cuidado, el acompañamiento.
0: ¿Y todos los programas que tienen se desarrollan todas las islas o cada isla, pues evidentemente debido a su infraestructura, al número de integrantes de Alice Canaria, al número de personal que puedan disponer, tiene sus propios programas?
1: Se intenta que en todas las islas pues hagamos los proyectos los más posibles. Es verdad que en Tenerife es el núcleo donde más proyectos se desarrollan, pero bueno, en La Palma también tiene varios, Fuerteventura y Gran Canaria, pues ya hemos desarrollado tres.
0: Tres proyectos, está muy bien. Carolina, hay una cosa que es como una contradicción dentro del tercer sector. Muchas entidades de este sector, evidentemente, sobreviven pues con las ayudas públicas, con las subvenciones públicas, y es una contradicción, en cierta medida, no el recibir una ayuda, sino el justificarla. Porque cuando hablamos de ayuda, de apoyar a las personas pues que en algún momento pues de su vida pues están pasando un mal momento, lo mismo pasa con personas con algún tipo de diversidad funcional, con discapacidad, ¿cómo logramos priorizar lo humano frente a la cifra numérica? Es como una contradicción el tema, ¿no? Porque sí, yo te ayudo, pero demuéstrame que tienes una cifra de seguidores, que tienes un impacto,
1: unos objetivos. Tienes que cumplir pues con unos usuarios, porque es así, o sea, al final, pero bueno, vamos a ver, está claro de que tenemos también que tener pues unos requisitos, ¿no? No podemos plantarnos y hacer lo que queramos, pero es verdad que a veces prima la burocracia o el tener la obligación de, antes de, pues a lo mejor pensar más en el destinatario, ¿no? Que muchas veces es la necesidad lo que prima.
0: Tienen varios programas que están desarrollando en nuestras islas y uno es Alice Contigo. En él ponen el foco en las familias y cuidadores, pues que en cierta medida no son profesionales, sino que les ha tocado porque el amor manda sobre todas las cosas y la sangre también tira. Uh-huh. Y el cariño, eso es muy importante. Cuéntanos un poquito, muy por arriba, sobre este programa, Alice Contigo. ¿Cómo se desarrolla? ¿Cómo llegan a la gente o cómo la gente puede llegar a ustedes?
1: Bueno, vamos a ver, trabajamos con varios agentes, podemos contactar o podemos un poco ver a esa persona que lo necesita pues por medio de ayuntamientos, asociaciones y también pues de una forma directa, ¿no? De que ellos mismos sean los que se dirijan a la entidad y que nos pidan esa ayuda. El trabajo con estas personas, que son muchas veces un cargo fundamental en casa, es de un trabajo muy muy cuidado, porque al final son personas que están muy delicadas, porque están cuidando, pero ¿quién las cuida a ellas?
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0: Y vamos a entrar en materia con nuestro invitado de hoy. Lo decíamos al inicio de nuestro programa, hoy toca hablar de transparencia y para eso vamos a recibir a la Asociación por la Transparencia en Canarias, AXTEC, a Miquel Prat, su presidente y uno de sus miembros fundadores. Miquel, muy buenos días, bienvenido.
1: ¿Qué tal? Muy buenos días a todos.
0: Es un gusto tenerte aquí en nuestro programa por segunda vez. El año pasado nos visitabas y teníamos un súper enriquecedor programa en donde pues hablábamos un poquito de lo que era la asociación, para qué se había fundado y te agradecemos enormemente que hayas aceptado de nuevo la invitación a esta casa.
1: Bueno, yo encantado de que hayan pues que hayan contado con nosotros, ¿no? Al final todo lo que se habla de transparencia en cualquier espacio público, al final la radio es un espacio público que tiene una gran llegada y permite que una persona se comunique con muchas, aunque no sea un diálogo bidireccional, sino que sea unidireccional, pero tiene gran impacto.
0: Para quienes no conocen a la entidad, porque tenemos audiencia que por suerte nos sintoniza por primera vez, porque no siempre tenemos la audiencia de siempre, la audiencia de siempre, vamos a refrescarle un poquito la memoria, pero para las personas que nos están sintonizando por primera vez, ¿cómo definirías qué es y para qué existe la Asociación por la Transparencia en Canarias, AXTEC?
1: Pues como asociación que somos, creo que tenemos un nexo en común con todas las asociaciones, que al final es reclamar un derecho, en este caso el derecho a conocer de lo público. Los políticos, bueno, esto de la democracia no termina cuando una persona vota, cuando hay elecciones cada 4 años, deposita la confianza en un partido político, dependiendo de su mochila, de sus necesidades vitales en cada momento, sino que desde hace ya bastantes años todo eso ha cambiado a que la ciudadanía sea partícipe durante todo el mandato de las cuestiones públicas, de que sepamos pues cuáles son las obras que se tienen que realizar o que se van a realizar, las que se han hecho, a quién se contrata, cuáles son las leyes que se están pensando, el programa del partido político en cuestión y eso luego lo implementan cuando llegan al mandato. Pues todas esas cuestiones que hasta no hace mucho tiempo eran desconocidas para la inmensa mayoría de la ciudadanía, pues ahora las leyes han evolucionado, incluso en muchas de ellas es necesario hacer una consulta pública para que la ciudadanía, antes de que se llegue a la ley a ser concluida, a ser ejecutada, redactada y puesta en marcha, que la ciudadanía pueda hacer sus alegaciones, por ejemplo.
0: Alegaciones que también son un poquito complicadas, ¿no? Para un ciudadano de a pie, porque dar con la hojita de las alegaciones, saber dónde presentarlas, entender los plazos, entender el lenguaje en el que muchas veces están hechos los pliegos de los diferentes concursos, hay que hacer un trabajo fuerte ahí.
1: El más importante, diría yo, porque sí es verdad que una de las cuestiones que las leyes de transparencia insisten en desarrollar es que el lenguaje de la administración sea sencillo, ¿vale? Para que la ciudadanía, con sus distintas capacidades, pueda acceder a un documento público sin que le suponga ningún impedimento, ¿vale? Al final, pues esto es como todo, ¿no? La primera vez que nos subimos en bicicleta íbamos con ruedines, pues a base de ir con ruedines, pues un día te lanzas, te los quitas y ya empiezas ya a montar bicicletas sin problemas. Pues esto es igual. Animo a todos las personas que nos escuchan que quiten el miedo. Siempre digo que a la administración hay que abordarla con lenguaje sencillo, con el que hablamos todos los días. Tiene que ser la administración la que cambie el chip y sea capaz de entendernos. Y si no nos entiende, nos pregunte qué es lo que estamos queriendo decir. Esa es la función de la administración. No tenemos que ser abogados, no tenemos que claro. ser expertos en leyes y demás. Y lo que es importante es que las leyes son una herramienta para mejorar nuestra vida, aunque a veces no dan con la tecla, pero la inmensa mayoría de las leyes son una cuestión, primero, para algo tan básico como vivir en comunidad, marcarnos límites y marcarnos reglas que todos tenemos que asumir, aunque no nos gusten a veces, pero tenemos que asumirlas. Y que siempre, bueno, la mayoría de las ocasiones son para mejorar la vida de la ciudadanía. Parezco político.
0: No.
1: Me estoy dando un miedo tremendo.
0: Te expresas muy bien, Miquel, te expresas muy bien porque esto me da pie a hacer una reflexión sobre Oye, el que hace la ley hace la trampa también, ¿no?
1: Sin duda.
0: Y en cierto modo, podemos entender también que muchas veces se utilizan determinadas leyes para darle la vuelta a la tortilla y sacar un rédito y para también establecerte en el poder, tanto en la institución pública. La institución pública tiene muchas páginas, ¿no? Está la página del administrativo de a pie de calle o el auxiliar administrativo a pie de calle, el policía, el barrendero. O sea, tiene tantas hojas y después a gran escala pues tenemos la alcaldía, la secretaria de la alcaldía o el secretario de la alcaldía. Tenemos tantas hojas en las instituciones públicas que debe ser arduo el trabajo de ejercer el derecho a esa transparencia y de que estas personas a su vez ejerzcan, no esa es la palabra, por Dios, que funcionen de una manera transparente y sin derivarse y sin desviarse a acciones poco transparentes, ¿no? Porque vemos muchas veces cuando salen estos concursos, pues por ejemplo para el carnaval, para, por ejemplo, lo que pasó hace poco en la carretera esta del barrio de Juan 23 hacia arriba, Barranquillo de Don Zoilo,
1: ¿sí?
0: Que construyeron ahí un carril bici, que ahora está inutilizado. Todo eso fue un dinero que se gastó. De repente ahora no existe el carril bici, está cortado por vallas. Y aquí
1: Está en construcción. Sí, están haciendo la parte en Pioza. Pero sí, entiendo.
0: Yo me lié un poco, pero...
1: Paseo de Chile. Que sí, entiendo efectivamente lo que comentas. Claro, es importante también que la ciudadanía tenga claro cuáles son las reglas del juego, ¿vale?
0: Claro.
1: Es decir, una cosa importantísima como son las competencias. Saber que, aunque es muy complicado y se han encargado la política, hablo a nivel general, ¿no? La política, con mayúsculas y ahí en letra grande, la política, de que a veces la ciudadanía le cueste muchísimo entender el tema de competencias, ¿vale? Porque claro, eso genera al final un debate de barro que determinadas fuerzas políticas están utilizando para poner en duda la propia democracia, ¿no? Cuando dice, no, sí, es que se le dan ayudas, por ejemplo, el tema de las ayudas es muy, muy goloso. Se le dan ayudas a no sé qué, pero es que luego no hay sanidad. Pues si se le dan ayudas de vivienda, que si la da el ayuntamiento, tenemos que entender que ese presupuesto es distinto y esas competencias son distintas. La vivienda, las que puede dar el ayuntamiento de la capital, por ejemplo, las del ayuntamiento de las Palmas de Gran Canaria, si es un tema de sanidad, la competencia está transferida al gobierno de Canarias. Es el gobierno de Canarias quien gestiona la sanidad. Vale, entonces, sí, no podemos meter el... Y de hecho tenemos que ser muy, muy pulcros con esto, te digo, principalmente porque desde hace unos cuantos años hay determinadas... básicamente uno, un partido político que está a la derecha del PP, que le gusta mucho embarrarlo todo y decir que todo está mal y que la democracia es mala. Básicamente.
0: Claro. Y esto es una manipulación de las herramientas de las que disponemos para poder ejercer esa democracia. Una democracia que no ha sido fácil construir, porque además es un mecanismo bastante complicado, porque nunca llueve a gusto de todos, y tanto la derecha como la izquierda, como el centro, como arriba y como abajo, siempre vamos a encontrar una pega en alguna de las actuaciones de la ejecución de, vamos a llamarlo entre comillas, democracia, porque...
1: Además, sería lo más sano, es decir, cuestionarlo todo, no todo, pero cuestionar las cosas que, sobre todo, quiero decir, que esto no sea como un partido de fútbol que diga,
0: claro,
1: siempre tiene que ganar el Madrid, o siempre tiene que ganar el Barça, o la Unión Deportiva, o el Tenerife, no. Tenemos que ser lo suficientemente adultos para decir que, aunque yo tenga unas ideas y el partido que más defiende esas ideas ha hecho algo mal, lo tendré que poder criticar sin problemas, porque es lo más sano para todos. Porque si no, al final, sin insultar, al final nos convertimos en lo mismo que está viniendo estos partidos a la derecha del PP, ¿no?
0: Hombre, decir que la ciudad de Las Palmas de Gran Canaria está muy sucia...
1: Es una evidencia.
0: Es una evidencia
1: que nadie puede...
0: Vamos, estar... Pero ciegos, vamos...
1: O alguien con una deficiencia visual muy grande...
0: Pero vamos a imaginar que está muy limpia. Vamos a imaginarlo. Por un instante. Yo sé que es difícil para toda nuestra audiencia
1: ahora,
0: y para...
1: Ahora mismo es muy complicado.
0: Pero vamos a imaginar
1: me
0: que está...
1: Me pides cosas muy, muy importantes, Javi.
0: Que está excesivamente limpia.
1: Vale.
0: No podemos decir que está sucia. Es que no claro, podemos manipular. Hay que ser sinceros. La democracia tiene que ser sincera. No puede ser bajo los intereses y mentir porque yo sé que me conviene. No, porque ahí entra la honradez también. Y por lo tanto, habría gente que no debería estar ni en los gobiernos ni en los ayuntamientos.
1: Correcto, da con la clave. Es decir, primero, evidentemente no se puede negar. Pero ante un problema tan importante como ese, la respuesta, por un lado, de la política sería explicar muy bien cuál es el problema de la limpieza de la ciudad. Que yo sigo defendiendo desde hace bastantes años, porque esto de la limpieza lleva unos cuantos años trayendo cola, que desde la política no se ha explicado bien cuál es el problema real. Y el problema real es que se está barriendo con recursos de 2015.
0: Claro.
1: Y somos una ciudad de 2026. Ese es el problema. ¿Por qué? Porque hay un tema judicial por medio, hay un concurso que está anulado. Eso hay que explicárselo a la ciudadanía y la ciudadanía también tiene que hacer por entenderlo. Evidentemente, si no me barre la calle, me da igual las excusas. Digo que la ciudad, si vivo cerca de un contenedor, si no se limpia la calle, si el alimento que está mal al final gotea y aquello huele que mata y que las moscas, al final digo que esto es un desastre.
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0: Identidad.
1: Y ya tenemos en nuestro estudio a los invitados de esta jornada de esta mañana de San Sofé aquí en Radio Guiniguada. Tenemos a Cintia Viera, presidenta, y a Pablo San José, secretario de la Asociación Modo Cultura. Muy buenas, Cintia.
2: Hola, ¿qué tal?
3: Hola, ¿qué tal?
1: ¿Cómo están?
2: Muy bien, muchas gracias. Por fin, encantado de estar aquí contigo en directo.
1: Nos habían visitado hace ya algunos años vía telefónica. Fue después de la pandemia, si no me equivoco, cuando ya empezábamos a abrir un poquito esa censura a los pasos en libertad. Y estuvimos hablando un poquito del trabajo que desarrollaban en algunas zonas de la ciudad de Las Palmas de Gran Canaria. Creo que uno de los puntos era Olla de la Plata, si no me equivoco. Y nos estuvieron explicando. A mí me gustaría saber cómo les ha ido en este tiempo. ¿Y qué ha cambiado desde entonces hasta este año ya, 2026?
2: Bueno, pues en 4 años hemos hecho un montón de proyectos nuevos. No solamente hacemos proyectos en barrios, proyectos participativos, sino también hacemos exposiciones de arte contemporáneo, en museos, galerías y tal. Pero bueno, creo que nos vamos a centrar en los proyectos de arte y participación ciudadana. El proyecto de Olla de la Plata en las casas, en las 500 viviendas, ¿no? La Olla de la Plata Alta, la Olla Horizontal se llamaba aquel proyecto, finalizó. Luego nos llamaron en Olla de la Plata Horizontal, la Original, que son las casas terreras, porque vieron lo que estábamos haciendo arriba y nos pidieron también que les ayudáramos a refundar la asociación de vecinos y vecinas en el barrio. Y bueno, hicimos una serie de performances vecinales reivindicativos que luego tuvieron bastante difusión en redes sociales y luego se ha ido exponiendo, como siempre hacemos con todos estos proyectos de arte y participación ciudadana. Hacemos piezas que den visibilidad a los problemas del barrio y luego también que tengan un carácter, como suele decir Pablo, museable. Que se pueda llevar a museos no solamente aquí en Canarias o en España, sino también fuera. De hecho, una comisaria de arte en Los Ángeles vio los performances vecinales que hicimos en Olla de la Plata Original a través de las redes y nos lo pidió para llevarlo a Los Ángeles, un otro proyecto de este tipo.
1: ¿Fueron ustedes a Los Ángeles?
2: Sí. La primera vez.
3: Ya habíamos expuesto allí. Y de hecho por eso esta comisaria nos volvió a llamar, ¿no? Porque le interesó lo que estábamos haciendo aquí a nivel local. Y bueno, es que claro, la pregunta de en 4 años que
1: han hecho... Claro, es una pregunta tan abierta.
3: Y especialmente por un equipo como el nuestro, que somos tan activos o hiperactivos, diría yo, y que tocamos además muchos campos, pero solo en el campo del arte y la participación ciudadana. Ahora, la verdad es que me he echado un poco la vista atrás y recuerdo también haber hecho desde la pandemia aquí también otros proyectos como el Simbiótica, que era la unidad móvil de intervención ecoparticipativa que hicimos en barrios
2: en Loma Polinario,
3: en Bañaderos, en la propia isleta comenzamos, que un proyecto con el que naturalizábamos zonas urbanas a través de una serie de talleres de dibujo de plantas y jardinería ecológica que terminaban en los diseños colectivos de jardines. También otros proyectos. Orgullo de Barrio, ¿no? Que hicimos con el rapero Jeca y con Asiria Álvarez, que fue un himno de barrio que se hizo. De hecho, pues yo creo que en aquella época era un poco en la que nos hiciste la entrevista, más o menos debió de ser, porque fue el 2021, sí. Y que tuvo bastante impacto. Asiria se llevó el premio al mejor videoclip de los premios Canarios de la Música y Alberto Jeca también fue nominado. Y también, siguiendo un poco con proyectos participativos que hemos hecho, hicimos una serie de proyectos que se llamaban Identidad Vecinal, que De hecho, ahora estamos metidos en uno de ellos, que es una versión distinta, que ahora comentaremos. Pero sí que estos otros los hicimos también lo hicimos en Arucas, en Tamaraceite, en Ciudad Alta, en diferentes barrios y bueno, básicamente nos juntábamos con las asociaciones de vecinos y escuchábamos sus relatos, sus historias, tal, para de ahí inspirarnos y proporcionarles unas identidades visuales, unos logotipos para sus
2: asociaciones
3: de vecinos, que finalmente, porque a nosotros también nos parece fundamental dentro de los proyectos participativos que no se queden solo en procesos de escucha, sino que finalmente las personas que participan puedan hacer algo también con sus manos, ¿no?
0: Y claro.
3: Y en este caso, pues esos logotipos, esas marcas sociales, una vez que se presentaban y por consenso, pues bueno, se aprobaba, pues hacíamos una reunión de las seis, solemos hacer de seis en seis asociaciones en un espacio donde llevábamos estos logotipos pasados al lápiz sobre unos lienzos de 80 por 80, más o menos, un tamañito.
1: Sí, sí. Algo generoso.
3: Bueno. Sí, sí, bastante bueno. Ya marcado con lápiz, entonces los vecinos y vecinas de las asociaciones pintaban ellos mismos el logotipo.
2: Le daban el color, ¿no?
3: Y le daban el color sobre nosotros teníamos, trabajábamos en esta ocasión con Mireia Tramont, que dirigía el taller, digamos, de pintura, y luego estos logotipos se lo quedaban en la asociación. Muchas cosas. Hemos hecho...
1: Mediación comunitaria pura y dura, trabajar en los barrios, trabajar con los agentes de los barrios, sobre todo las asociaciones que están como estigmatizadas como las asociaciones donde se va a jugar a la baraja y donde los viejos nuestros se echan su pisco de whisky y donde nuestras viejitas se echan su baile los jueves por la tarde. Pues no, las asociaciones tienen un sentido comunitario importante porque son el primer reflejo y de donde sale la primera denuncia social y reivindicativa de los barrios históricamente. Y están como apartadas.
2: Sí, no, para nosotros es un punto principal, ¿no? El poder dinamizar las asociaciones vecinales, y en muchos proyectos hemos conseguido, por ejemplo, en la Olla de la Plata, en el proyecto La Olla Horizontal, que hablábamos al inicio de la charla, cuando llegamos, efectivamente, el local social estaba usado por 10 socios, señores que iban a jugar ahí a las cartas, y las señoras iban a ver la tele, o sea ni siquiera bailar. Y conseguimos, cuando nos fuimos cuando terminó el proyecto, teníamos como 200 socios y socias.
0: Claro.
2: Y bueno, y lo dejamos ahí dinamizado antes de que llegara la pandemia. Luego, claro, no sé cómo estará ahora, pero salimos de allí con bastante alegría de haber dinamizado esa asociación de vecinos.
3: Bueno, yo añadiría, ¿no? Efectivamente es una forma de dinamizar esas asociaciones, y hay algo que nos interesa, bueno, varias cosas, ¿no? Dentro de esto, pero uno es, pues bueno, cómo por un lado encontrar o crear colectivamente símbolos identitarios o crear belleza, digamos, ¿no? Crear belleza en dos ámbitos, digamos, en el ámbito de la dialógica, en el ámbito ético, ¿no? Es esa ética y estética, ¿no? que van unidos en cómo convivir, cómo discutir ideas, cómo dialogar y cooperar y encontrar la belleza en la cooperación para crear imágenes, objetos, acciones que sean funcionales pero igualmente bellas.
1: Es una forma también de acercar un poco la cultura a nuestros barrios, la cultura y el arte, porque al final crear un logotipo es también ser artista en un montón de aspectos, porque un logotipo tiene que significar algo. Parece que es una cosa sencilla, que le haces una raya y ya está el logotipo, ¿no? Pues el logotipo de Radio Iniguada tiene una simbología bastante anarquista, vamos a llamarlo así. Es un triángulo con tres triángulos dentro que un poco simbolizan la identidad, la pintadera canaria, y un rayo rojo en el centro, pues que rompe pues un poquito el paradigma ese de la comunicación y defiende la comunicación alternativa, ¿no? Está un poquito... Esa es la... Ay, yo no fui quien lo diseñó, pero es lo que me inspira y lo que se ha transmitido dentro de la propia radio durante tanto tiempo. Entonces, yo me imagino que, claro, que ustedes intentan también aplicar esa metodología o esa teórica dentro de los diferentes talleres, de las diferentes acciones que desarrollan, para que la gente también vaya entendiendo los pasos.
2: Claro, de hecho, para nosotros es una fase muy importante el diagnóstico, o en este caso la escucha, en los proyectos estos de identidad vecinal, para que los vecinos y vecinas nos cuenten los relatos, las historias, cosas con las que se pueden identificar, ¿no? Y a partir de ahí se presenta una propuesta de logotipo y bajo consenso, como decía Pablo, se decide si se sigue adelante, que normalmente suele ser así y en muy poquitos casos se ha tenido que cambiar, pero en principio es muy importante la escucha, que lo que se haga sea representativo para ellos. Y luego en otros proyectos, aparte de los de identidad vecinal, también nos gusta que la gente participe de manera creativa. No en este caso diseñando, porque muchas personas no tienen a lo mejor esa capacidad o esa experiencia de diseñar, pero sí de pensar, por ejemplo, acciones como puede ser la de la olla original, las acciones reivindicativas, los performance, en donde nos poníamos a trabajar de manera colectiva. Y eso también hace equipo, ¿no? Que la gente sea escuchada, que uno aporte a lo mejor una idea y la siguiente idea enlace con la anterior, hasta que llegamos a ideas muy importantes, muy, muy buenas, por ejemplo, en este proyecto, donde la gente fue muy participativa, no solamente contando las historias, sino en la creación propia del concepto de la performance.
3: Sí, yo dos cosas, porque se me están recordando un montón de nuevas obras.
1: Es que este programa de radio, que se llama Sansofé, es un poquito un potaje, porque claro, sabemos por dónde empezamos, pero nunca sabemos por dónde quedamos.
2: Eso nos pasa a nosotros con los procesos participativos.
1: Claro, queda corto.
3: Pues yo dos cosas distintas quiero comentar. Por un lado, respecto al logotipo y a lo que decías, de lo que se trata es que los seres humanos nos identificamos con símbolos.
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0: Y en esta mañana de jueves vamos a recibir nuevamente un año más a Consuelo Jorges, presidenta del colectivo ecologista Turcón Ecologistas en Acción. Consuelo, qué alegría de poder saludarte en esta mañana. Bienvenida.
1: Gracias, de verdad, de corazón. Y sí, efectivamente, son varias ya los años que he venido aquí y, bueno, agradecida, de verdad. El colectivo, por supuesto, y yo en su nombre.
0: Y el colectivo pues tiene las puertas abiertas en nuestra radio, que además es una emisora libre y comunitaria cada vez que quiera, pues para hablar de lo que necesiten hablar, porque también entendemos que muchas veces los medios de comunicación, no los convencionales a los que me refiero en estos instantes, no dan esa posibilidad a la ciudadanía que se organiza a través de los diferentes colectivos. Es una oportunidad, sí. Pues desde luego hay que aprovecharla, pues, y nada, por eso te lo agradecemos.
1: Lo voy a recoger y lo voy a transmitir y sí, lo que pasa es que estamos tan imbricados en los temas diarios que no nos acordamos que aquí tenemos una emisora que bueno, que ya nos lo ofreciste otras veces también, esta posibilidad.
0: Aquí estamos. Nosotros, gracias, desde el momento no pensamos cerrar. Otra cosa es que seamos incómodos y en algún momento nos quieran meter la mano. Pero
1: muy bien,
0: bueno.
1: Sigan así.
0: Bueno, Consuelo, vamos a empezar a hablar un ratito. Has tenido un año intenso, porque tú nos visitas de año en año.
1: Sí, hemos tenido un año intenso y cada vez como que mayor compromiso, mayor responsabilidad y sí, intenso. Hemos tenido tantas cosas que no paramos de un tema para continuar con el otro. Pero bueno, somos un equipo realmente y nos ayudamos, nos colaboramos y bueno, tiramos para adelante. E intentamos hacerlo lo mejor posible y siempre con nuestra filosofía de trabajo, que es la defensa y la protección del medio ambiente. Ese es nuestro objetivo y lo que nos guía en esta historia.
0: Y el medio ambiente se puede defender y se puede tratar desde diferentes aspectos de nuestra sociedad. Claro. Y el patrimonio histórico e identidad también es parte y forma parte activa de Turcón y de su cuidado por el medio ambiente y por la conservación de nuestro patrimonio y nuestra cultura. Sí. Y precisamente de esa labor vamos a hablar ahora, porque ustedes han hecho una labor importante en preservar ese legado industrial y cultural de Gran Canaria, y lo hicieron, por ejemplo, con estas últimas jornadas que las celebraron hace poquito. Sí. De los picachos en además creo que el año pasado nos habían dicho de que iba a formar parte de la lista de la UNESCO. Sí. Cuéntanos un poquito cómo fue eso al final.
1: Bueno, la historia de Turcón en este tema, llevamos ya 32 años en la lucha para la protección de este legado tan importantísimo que está en la ciudad de Telde. Y efectivamente, el año pasado, en enero del 2025, me parece que fue enero, igual estoy equivocada en la fecha, pero fue el año pasado, 2025, que este ingenio azucarero de los Picachos, junto con el de Soleto en Guía, el de las Candelarias en Telde, y uno de República Dominicana, se colocaron en una lista para ser declarados Patrimonio Mundial de la Humanidad, de la UNESCO. Es un camino largo, el recorrido es largo, lo que sigue este proceso, pero bueno, estamos ahí satisfechos, nos hace mucha ilusión. Eso no quiere decir de acomodados en ello, sino que,
0: claro,
1: que bueno, tenemos muchas ideas y tal para seguir desarrollando y seguir poniendo a los Picachos en el lugar que le corresponde. Y realmente esto, la lucha de los Picachos es la fuerza de la constancia, porque Turcón lleva aquí 32 años, pero bueno, Turcón junto con otras asociaciones de vecinos, ciudadanos, bien.
0: Es importante, están asentados sobre todo en la ciudad de Telde, que sí, es donde más se les conoce, por el impacto que han tenido, las acciones que han desarrollado a lo largo de toda su historia. Pero bueno, vamos a seguir hablando de esos Picachos de Telde, porque aquí estamos hablando de patrimonio histórico y de identidad. Pero claro, esto abarca tantos temarios que, por ejemplo, uno importante es la investigación arqueológica.
1: Sí.
0: Y ahí, en esa investigación arqueológica, pues ustedes en estas últimas jornadas hablaron de unas conclusiones en donde mencionaron que habían novedades realmente sorprendentes. Yo no sé a qué novedades se refiere en esa segunda campaña de excavación que tuvo.
1: En esa campaña, que no es en esta, creo que no ha sido en esta, sino que ya fue. Es en esta. Se ha descubierto que efectivamente la rueda que movía todo el engranaje, esa ha sido una de las novedades, y también esta investigación que se ha hecho con los picachos ha llevado a investigar otra zona en Telde, como son las Longueras, que también allí se hablaba de que había un ingenio azucarero, y esa ha sido una de las novedades que ha llevado esta investigación. El trabajar ese tema en otro punto de Telde y reconocer otro ingenio que también estaba en Telde. Hubieron, por lo visto, 3 o 4. Hay algunas literaturas que hablan de 3, otros 4, pero bueno, esa ha sido una de las novedades de esta campaña de investigación.
0: Fíjate, Consuelo, cómo está el panorama, que yo voy a meter el dedo en la llaga un poquito, ¿no? Que nos podemos hablar de los aborígenes canarios y de yacimientos arqueológicos de los antiguos canarios. Ahora se descubrió que para fabricar el púrpura, no me acuerdo qué color era, se encontró, no sé si en La Graciosa, Lanzarote o en Fuerteventura, un yacimiento de los romanos, en donde se descubrió un poco la industrialización de ese producto para sacar ese tinte, ese color y exportarlo. ¿Cómo podemos hablar de tan pasado cuando la historia reciente de Canarias la podemos remontar a 500 años, porque fue la conquista, 500 y poco años, y tampoco sabemos del pasado más reciente de nuestras islas, con informaciones contradictorias, sí, con vacíos, con hojas y páginas que faltan de nuestra historia? Entonces la labor que están desarrollando y ese impulso que ustedes le dan a nuestras instituciones, a los historiadores, pues para que se pongan las pilas, sí, yo creo que es muy importante rellenar las páginas que faltan.
1: Pues eso ha sido una de las de los logros realmente de estas jornadas, ¿no? Y de esta lucha que ha llevado Turcón, el incitar a la administración realmente a estudiar todos los restos arqueológicos y descubrir realmente nuestro pasado y conservarlo.
0: Bueno, en estas jornadas también se habló del sentir popular de la ciudadanía de Telde, porque, claro, así son más conscientes del valor de su propio patrimonio industrial. Y yo me imagino que el respaldo de esa ciudadanía sigue vigente, sigue sintiéndose.
1: Sí. Nosotros en un principio, cuando empezamos la lucha por estos restos, lo hacíamos un grupito de personas, lo dije antes, ¿no? De vecinos y tal, y otras asociaciones, y nos colocábamos delante de los restos, poníamos unas pancartas y bueno, y alzábamos la voz. Pero entonces comprendimos, cuando ya el solar fue adquirido por el ayuntamiento en el año 2022, comprendimos que teníamos que darle un vuelco a las jornadas y hacerlo de tal forma que se viese la ciudadanía más implicada y que se diera a conocer realmente todo este patrimonio. Y así fue como surgieron las jornadas. Y bueno, contentos, ¿no?, de toda la información que se está dando, la investigación. Y bueno, y que es también más conocido por la ciudad de Telde, por los ciudadanos, ¿eh? De verdad, cuando la gente se... ¿Por qué? Porque no es que fuera tan conocido estos restos, ¿eh? Estaban allí y parecían que aquello era un solar.
0: Sí, una finca abandonada.
1: Sí, vamos, pero una finca abandonada, ensuciada y etcétera. Pero cuando la gente realmente asiste a las rutas, asiste a la jornada, a las charlas, y se dan cuenta de realmente de lo que hay ahí, parece que la cara se le ilumina a la gente, de verdad. Sí.
0: Y además han
1: y
0: creado...
1: se alegran de que hayamos sido capaces, sí, de preservar y de darle luz a toda esta historia.
0: Que si no llegase por el trabajo que han hecho desde Turcón y con toda la ciudadanía respaldando, sí, si no hubiera sido por ese trabajo, estoy casi seguro que se hubiera acabado haciendo un gimnasio, un aparcamiento o
1: o un edificio con plazas de garaje y lo demás. Pero bueno,
0: esa es la importancia de la participación ciudadana y del impacto de organizarse.
1: Sí, también la fuerza de la unión, o sea, como hay un dicho que dice la fuerza de la unidad. Hay sí, un dicho sí, que sí. dice que juntos somos mejor. Bueno, pues eso.
0: Juntos somos más, eso ya para empezar.
1: Juntos somos más, sí.
0: Juntos somos más.
1: Sí.
0: A través de estos ingenios azucareros, pues también narramos un poco la historia de nuestros antepasados, los flujos migratorios. Hemos llegado hasta República Dominicana, Consuelo. Uf. Gracias al estudio que se ha hecho con estos ingenios sí. azucareros. Y a través de República Dominicana, pues hemos conocido también un poquito más sobre esa esclavitud existente que además estaba hipervinculada a la industria del azúcar.
1: Sí, ciertamente hubo esclavitud porque, bueno, lo dicen los estudios, ¿no? Que para trabajar había gente que no lo era, pero también sí que habían esclavos que vinieron del norte de África, ¿no?
0: Claro.
1: Bueno, tengo que hacer en este momento, que no se me escape, una mención especial a una persona muy especial que, bueno, yo la conocí por los medios de comunicación, pero bueno, al señor Cipriano Rivas,
0: ajá,
1: que ha sido el impulsor de este proyecto de declarar a los ingenios azucareros junto con el de República Dominicana Patrimonio de la Humanidad. Este señor Cipriano Rivas, no me acuerdo el otro apellido, pero bueno, la gente que escucha lo puede buscar, yo lo tenía apuntado por ahí, pero bueno, fue el mismo señor que participó también en la candidatura de Risco Caído y las Montañas Sagradas de Gran Canaria, que luego han sido, bueno, que son Patrimonio de la Humanidad. Este señor también participó en esa candidatura de Risco Caído y, bueno, fue el que creó que los picachos formaran parte de esta lista transnacional para ser declarados Patrimonio de la Humanidad. De verdad que, ¿qué cosas? De verdad, ¿quién nos lo iba a decir? Que esos restos que estaban allí, que también recibimos, o sea, opiniones en contra de nuestra
0: claro.
1: lucha y tal, y que ahora esté en una candidatura para ser Patrimonio de la Humanidad, que será un camino largo, que hay que trabajar y que igual no se declara, pero realmente está nominado.
0: Esto ha sido todo nuestro programa por hoy. Te agradecemos la escucha y te recordamos que en nuestra página web www.radioguiniguada.com/sansofe puedes escuchar este programa y todos los emitidos desde el año 2018. Te esperamos el lunes en una nueva edición de este espacio de radio. Hasta entonces, muy buen.
2: Son las 11 de la mañana.
3: Temperatura 24 grados. Humedad 58%.
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0: Bienvenidos al programa No es una cocina cualquiera en Radio Uniguada FM 89.4. Este programa se emite los viernes de 11 a 12 en las Islas Canarias, de 2 a 1 en Península. Y se vuelve a repetir los domingos por la mañana a la misma hora. Y si no pone por el dial de Radio Uniguada porque no llega, pues www.radiouniguada.com. Y si no pueden por aquí, ponen en Google, en la barra, programas de Radio Uniguada. Podcast de Radio Uniguada, no es una cocina cualquiera, salen muchos programas de otros compañeros. Pues nada, ponen este, ¿sabes? Ponen no es una cocina cualquiera y están todos los programas ahí de 8 años. Y si no, hay unos libritos por ahí, y ustedes saben dónde están, los de Remy, los míos, que les sirve para guiarse por las lecciones que damos aquí. También quiero darle el pésame a la familia de Pepe Oribe, el compañero de la era del 600, que ya no está entre nosotros. También a Javier y familia por su suegra, darles el pésame, y lo sentimos mucho. Pues nada, vayan preparando papel y bolígrafo, una tabla de polietileno, un cuchillo cebollero, y nada, y una receta se lee 3 veces y se va haciendo, de estos libros que tenemos nosotros, que es muy interesante. Pues saludo aquí a Reme Royo.
1: Hola, buenos días, aquí estamos de nuevo para otro programa y comentaremos más cosas interesantes.
0: Sí, pues también saludo a Cristian Santana, que está en el control, gracias a él que nos eche una mano. También a Pinito, que llamará de guía de los saltos de Garda. También estará escuchando a José Luis Suárez de los portales de Aruca, a Maru, que estará con sus recetas de oro. Y también a ustedes, especialmente a los oyentes de Radio Uniguada, pues venga, merece la pena hacer esta recetita. Vamos a escuchar algo que nos pone nuestro compañero Cristian y continuamos.
2: Nos encontramos aquí en la piscina de esta urbanización y tenemos a la señorita Paula, que es de Salvamento y Socorrismo. Paula, ¿tú qué normas das para que en la piscina no le pase nada a nadie?
3: Lo primero, que haga la digestión. Lo segundo, que se echen mucha crema, que eso es muy importante ahora mismo.

0: por último, no tirarse de cabeza ni de voltereta, que te puedes hacer muchísimo daño.
1: Y, por ejemplo, ¿es conveniente hacer la digestión de las 3 horas?
0: Yo creo que es conveniente porque te puedes entrar algo mal y te puedes empezar a encontrar muy mal, sobre todo también por el calor, te puedes desmayar o cualquier cosa.
1: ¿Y los niños, le recomendarías tú de un año que se bañe en la piscina que traiga bañador de colores, para si se va para abajo verlo?
0: Claro, tienen que llevar un bañador de color rojo para que sean más visibles a la hora de, si se ahogan o cualquier cosa, poder darse cuenta antes y poder sacarlos.
1: Pues nada, muchas gracias, Paula, por esas palabras fantásticas que nos da y educativas para los bañistas. Desde aquí, de la playa del Puz de las Piscinas de la urbanización de Plasmayer Cano, que tenga usted un buen servicio. Gracias, Paula.
0: Gracias a ti.

saludos a los oyentes de Radio Niguada. Si se acaban de incorporar, estamos en el programa La Cocina al Sol, en Radio Niguada FM 89.4. Vamos a hacer una sangría de verano. El vino, como se dice, sí, una sangría buena, un litro de vino tinto. Le ponen dos copas de ron, dos copas de licor cubana, dos copas de coñac y una copita buena de bosca. Le echan 100 gramos de azúcar y la disuelven todo, ¿sabes? Y le ponen también, si es para el día, un poquito de manzana picada. Le ponen azúcar, un poquito de canela en rama y se revuelve todo. Se le pone bastante hielo. Esto se pone en la nevera, va a ir tomando mientras se come, con unas trenzas de naranja o de limón, y esto levanta pasiones fresquitas. El menú de verano que les traigo, unos aguacates rellenos. Por ejemplo, si son grandes los aguacates, medio aguacate para cada uno. Se cuecen medio kilo de gambas peladas. Cuando están peladas, se pasa por agua con hielo fría y se pone en el fondo del plato lechuga picada finita. Se pone el aguacate arriba, pelado, y se le pone gamba. Después hacemos la salsa rosa, que se compone un tarrito de mayonesa, dos cucharadas de tomate ketchup, una copita coñac, un poco tabasco, el que tú admitas, sal, pimienta, mostaza, y lo remueves todo. Y en el momento de salir, se le pone la salsa rosa. También una ensalada del chef. Cogen cuatro papas, las zancochas, cuando estén frías, las pican, las pone cada una en un plato. Le ponen unas alcaparras, eso que viene en tarro, bien lavadita, pepinillo en vinagre, y se le pone ventresca, unas lonchas de ventresca, y unas hojas de endivia. Después esto se adereza con 6 cucharadas de aceite de oliva, 2 de vinagre, un poco de tabasco, ¿sabes? Se le echa un poco de pimienta, sal, y en el momento de salir se adereza. Ahora, como estamos en verano, vamos a hacer unos adobos para las chuletas y el pollo a la parrilla o pescado. Esto lleva 10 dientes de ajo en la licuadora, le pones comino, 2 cucharadas, le pones sal, un vaso de aceite de oliva, medio de vinagre, un vaso de vino blanco, 2 copas de coñac y se licua todo, ¿sabes? Después se le pone orégano, el orégano no se disuelve, tomillo, laurel, se pone y se le echa sal. Entonces el día anterior se coge un kilo de chuleta y se pone en adobo con esto, o pechugas de pollo o pescado, lo que ustedes quieran. Esto va en blanco, no hay que echarle pimentón. Entonces se deja en adobo al siguiente día, se pasa por la parrilla y se le echa esta salsa por arriba, con papas sancolladas, lo que ustedes quieran. Sí, sí. Y también decirle que el postre de esta semana, un taifo, compran natilla y las ponen en un bol cuadrado, ponen una natilla, le ponen queque troceado, le ponen mermelada de fresa, después le ponen otra vez natilla, mermelada de fresa, galleta, y se ponen en la nevera el día anterior, que esté fresquito. Y esto se sirve en platillo, esto levanta pasiones. El montadito de esta semana, 4 rebanadas de pan, pasado por el horno, tostadita. Se coge queso azul y se disuelve con una gotita de leche o nata y se unta el pan y se le pone cecina y unas rodajitas de tomate. Esto levanta pasión, ¿sabes? Pues nada, esto es lo que tengo de menú. Estamos en la cocina de verano en Radio Niguada FM 89.4. Pasamos a otro apartado con doña Remy.

0: Buenos días, un saludo a todos los radioyentes de Radio Guinibao, que son los mejores, y vamos a dar unas directrices, simplemente unos consejillos, más que nada para afrontar, todo el mundo tiene adolescentes en casa, o si no, nietos o hijos, y ahora, pues en este verano en el que hace tanto calor y psicológicamente a veces afecta también hormonalmente a la psicología de las personas, entonces vamos a hablar un poco de la adolescencia. A continuación daremos unos consejos y bueno, unas directrices para que el que tenga estos adolescentes en casa los pueda dirigir mejor o pueda aconsejarles y tener una buena relación con ellos. Primero que nada, no discutir cuando los vemos alterados por cualquier situación, porque igual que nosotros tenemos problemas, los adolescentes en su mundo y en su ámbito también tienen problemas. Afianzar la autoestima, tienen que saber que ellos sirven para una cosa o para otra, que hacen cosas muy bien, levantarles la autoestima con una gran profundidad haciendo actos y colaborando en consecuencia a lo que tenemos en casa o mandándoles actividades o que colaboren en cosas relacionadas con el ámbito familiar. Fomentar la comunicación y esta confianza familiar, ante todo. Cuando un adolescente está agresivo o está nervioso, pues no contestarle, siempre decir, bueno, vamos a hablarlo, después cuando te calmes lo hablaremos. Otorgar responsabilidades, eso es importante, porque si se sienten responsables de cosas que tú les mandas o que tú dices, hay que colaborar, porque todos convivimos en la misma casa y hay que colaborar cada uno en lo que pueda. Preocuparse bastante por la educación, en la enseñanza, al colegio, estar en contacto con los tutores. Tener normas que se respeten, poner un cartel con 10... normas, un decálogo. Yo tenía costumbre de poner en un panel de corcho 10 ideas, 10 consejos, 10... Era un decálogo de cosas que había que hacer y que todos había que colaborar. Unos más, otros menos, dependiendo de la edad. El adolescente ya sabemos que tiene unas edades de 12 a 17 años, dependiendo de la formación de cada ambiente familiar y luego el desarrollo hormonal. Uno lo hace antes, otro lo hacen después. ¿Cómo se sienten los adolescentes? Pues un adolescente puede experimentar al principio, pues un cambio físico en que la piel se vuelve más grasa, empieza a salir el vello, en las mujeres pues la regla, en los hombres el cambio de voz. Entonces todo eso se puede encauzar, ir explicándoles un poco ese cambio físico, a qué es debido, a qué se debe, y darles algunas directrices o que se lean algún libro interesante relacionado con esta etapa de la adolescencia. También intentan, pues como aumenta la sudoración, intentan ducharse muy a menudo, porque siempre con los amigos piensan que huelen a sudor, y a lo mejor al día se duchan 3 veces y, bueno, la ropa a la lavadora. Hay que tener en cuenta pues que estas crisis o que estas formas de actuar que no se sobrepasen, que sean más o menos equilibrables. Luego podríamos superar esto pues con una buena empatía, hablando, escuchándolo, nada de violencia. Cuando se encuentren nerviosos, no ser más agresivos que ellos y contestar más fuerte, sino al contrario, reconocer pues que tienen una angustia vital y ayudarles a calmarse. Esa confianza la tienen que encontrar desde el principio, desde la preadolescencia, pues que hay gente que de dura 10, 12 años, 17, 18 años. Depende de la forma de cada uno, pues crece de una forma o crece de otra. Todo eso es hereditario también, y a veces pues uno hace el cambio antes que otros. Ayudar a resolver problemas. ¿Qué te preocupa? Venga, cuéntamelo, yo te puedo ayudar y vamos a solucionarlo entre los dos o entre los tres, depende de la gente que haya en la casa. Dividir el problema en dos partes, porque vemos que ese problema se va agrandando y entonces primero solucionamos lo más fácil y lo más complicado, pues el tiempo dirá, porque también depende de cómo se alargue esa adolescencia. Sentimientos. Los sentimientos de un adolescente pasan directamente de la tristeza a la alegría de una forma muy rápida. Esa tristeza hay que combatirla motivando, haciendo ejercicio y apuntándolo pues a ejercicios o a gimnasios o a entidades en las que se encuentre con sociedad, que la sociabilidad entre todos tengan el mismo interés. Entonces, al ser una persona que se relaciona con otros que también tienen el mismo problema, pues es más llevadero. A veces vemos que estos problemas físicos, que son del crecimiento, se vuelven también psicológicos. Se vuelve rebelde, a lo mejor se aísla, a veces empieza alguna pequeña depresión, no hay que dejar que vaya más porque las depresiones, si se hacen muy largas, son peligrosas. A veces tiene rabia de no conseguir lo que quiere, hacerle ver que todo no se consigue en un minuto, ni en un día, ni en dos, sino que es un proceso en el que vamos día a día consiguiendo metas, y las metas que sean conseguibles, que no sean súper difíciles, largas de alcanzar, sino más bien próximas a la realidad. Una cosa que yo aconsejaría, dependiendo en la familia en la que se encuentre, pues que medite diariamente, cultivar esa meditación diaria, o bien haciendo yoga o haciendo ejercicios de meditación, pues por ejemplo media hora, si puede ser antes de irse a la cama, mejor. Si es por la mañana, a primera hora de la mañana, pues también. Con estas temperaturas que estamos teniendo tan fuertes, pues tenemos que tener también una buena hidratación, cultivar la bebida, la comida, todo lo que se come, y en esta época comida fresca. También hay que cultivar la gratitud. Vivimos en una comunidad, en una sociedad en la que tenemos gente a nuestro alrededor, y ser agradecidos porque están haciendo pues todo lo que están haciendo por nosotros desde que empezamos el día, pues de colegio, de relaciones, de comida, de salidas, de clases particulares. Todo eso hay que ser agradecido, dependiendo cómo veamos nuestro ambiente familiar. El ambiente familiar es muy propicio, es muy importante que sea equilibrado. No quejarse por pequeñas cosas y ver que hay otros que tienen menos que nosotros. Podemos dar gracias de que un día más y tenemos comida, tenemos techo, tenemos casa, cosa que otros no tienen. Todo eso, gratitud. ¿Cómo valorar que un adolescente, vamos a ver, lo vemos enojado? Cuando un adolescente lo vemos enojado, pues ese adolescente tiene un problema. Hay que hablarlo. Evitar, ante todo, enfrentarse con este hijo o con este nieto, depende, o con cualquier persona que estemos, si somos educadores, pues con la persona que tenemos enfrente. El enfrentamiento no es nada bueno. Primero decirle que qué le pasa, que te cuente lo que le ocurre, que se explaye si tiene confianza. Si intentas razonar o intentas darle consejos, si está muy enfadado, en ese momento no es oportuno. Esperar a más tarde o a otro día. Nunca le pegues, esto está claro, porque entonces te cogerá manía y te cogerá rencilla. Evita castigos muy exagerados, que los puedas soportar. Y si en este momento pues está muy, muy mal por alguna cosa, hacerle ver qué es lo que le ha enfadado, qué es lo que le ha puesto así tan irritable. Si tiene solución, buscarle la solución, ir a hablar con las personas que lo han puesto en esa situación. Y luego, pues, reforzarlo. Hay que reforzarlo con agrado, con simpatía, con respeto mutuo, porque si reforzamos esa agresión e intentamos llevarla y encauzarla por motivos, por motivos que estén motivados, por ejemplo, decirle qué más te gusta, lo que más te gustaría hacer en este momento, qué es lo que tú pretendes, y motivarlo por esa parte, siempre en plan positivo, mirar lo que le gusta y fomentarlo, y por ahí encauzar siempre el mal humor o la agresividad que pueda tener, porque la rebeldía llega un momento que se acaba, porque maduras, te haces mayor y ya a los 20 ya uno ve las cosas de otra perspectiva, no cuando tenía 14 o 15 años. Y ya sabemos que la adolescencia es diferente en un hombre que en una mujer. Entonces, dependiendo si tenemos un chico o tenemos una chica, pues encauzarlo, porque los problemas hormonales son más fuertes en el femenino. Y ahí ir dándole pues un tira y afloja, siempre dándole un poquito más tira y afloja de lo que pretenda. Sacar a las personas de ese atolladero, y si es muy difícil, muy complicado, buscar a un psicólogo, buscar a un profesional, buscar a una persona que sepa más que nosotros. Y eso es lo que yo encauzaría a la adolescencia. Y nada, continuamos.
1: Pues muchas gracias, Reme, por esas palabras tan sabias. Dale un par de consejillos aquí. Por ejemplo, para madurar los aguacates y la papaya y todo esto, con papel de periódico, lo ponen lo alto de la nevera, y cuando llega el momento de partir el aguacate, ya está maduro, con la punta del cuchillo, ¡clas!, le tiras un pinchazo y sale la pipa. Si quieres cortar el aguacate en dado, en la misma piel lo cortas en dado, ¿sabes?, dentro de la piel, y te sale en cuadradito. Para pelar el jengibre, con una cuchara sopera, la raspa, y se pela mejor que el cuchillo y no quitas tanto, ¿sabes? Y nada, y para cortar hojas aromáticas largas, como la albahaca o la salvia, enróllala sobre sí misma y córtala a tira. ¿Sabes? Te sale todo muy bien. Decirle también que cuídense ahora, que no conduzca cuando se bebe, cojan un local y respete las banderas, la roja, la amarilla, la verde, respétela. Y también ponerse crema en un 50, y el sol verdadero se coge de 9 a 11 con crema. Y después estar a la sombra. Los niños, que ponerle gafas, gorra, respetar la digestión. La digestión de la carne dura 6 horas, la otra 3 horas. Y si toman copas, cuidado, no bañarse. Ahí sí reciben un corte, ¿sabes? Te puede dar un infarto, un colapso y te quedas trabado. Y nada, y ahora es momento de visitar a los abuelos, a las abuelas, visitarlos a todos, no solo al fin de año, hay que dejar el WhatsApp allá y pasar el tiempo ahora que tienen vacaciones con los abuelitos, acompañarles a comprar, con los tíos, con la familia, comer juntos, salir juntos. Y los abuelitos son muy importantes porque te cuentan anécdotas que te pueden servir para la vida del día a día. Y es importante, porque ellos se sienten acompañados y ven la gratitud de tu parte, que eres agradecido. Y aparte, mira, recibes un aguinaldo. Ahora sí, mandas un WhatsApp como que no vas a recibir nada. Y también las personas que están en rondalla, visitar ahora los asilos, ¿sabes? Ir a ver, a tocar a los abuelos que están allí, los pobres, porque no tienen familia. También ir a los hospitales, también visitar a los amigos a la cárcel. No se sabe, a la cárcel se va por nada. Hoy por ti, mañana por mí. Cualquiera puede ir a la cárcel, un hombre o una mujer. Y no se olviden de ser humanos, que solo en esta vida no somos nada. Todos tenemos que ayudarnos. Y compren productos canarios, ahora hay que atacarle a las ensaladas. La limonada, usted sabe que es 1 1/4 litro de agua, 4 limones, 100 gramos de azúcar, y se licua todo. Se licua, se pone unas jarritas de cristal en la nevera, donde por la mañana se hace. Y ahora es lo que te mata la sed, te mata la sed. Y ponerse ropa fresquita, sombrero, gafas, y no salir a las horas impropias al sol. Salir por la tardecita o tempranito por la mañana a las 6. Y cuídese, que merece la pena. Y aprendan 10 platos conmigo, pues si aprendes 10 platos conmigo, pues ya se resuelven más de cuatro problemas en pareja. Y respétese en las parejas, no se hagan daño, por favor. Y no se droguen ni beba, porque si te drogas y bebes, te cambia tu mente, ya no eres tú. Y después para restablecerse te va a costar. Te puedes poner en tratamiento, ¿sabes? Nunca es tarde. Pero en la vida, un día que ya una cerveza se toma, un día que ya un vaso vino, una sangría se toma. Uno o dos, ya está, para comer un día. Y te vas a ver más, como no bebes ni nada. Tienes el cuerpo virgen y te va a caer bien, ¿sabes? Enseguida te sube, tiene un subidor a la cabeza. Y te vas a sentir alegre. Compran productos canarios a los mercados nuestros de la ciudad. Ahí le parten el pollo, le parten el pescado y todo lo que quiera llevan para casa. Se lo limpian ahí en la pescadería para no porcar la casa porque los pisos son chicos, las cocinas son pequeñas. Sí, tenemos llamada, dígame.
2: Buenos días, Tello.
1: Hola, doña Pino, ¿qué tal? ¿Cómo se encuentra usted y los amigos de Garda? ¿Cómo están por ahí?
2: Pues, Tello, por aquí hace calor. Y eso que corre un vientito por aquí, por la zona, estamos a 25 grados.
1: Ah, mira, hombre.
2: Acabo de mirar, tengo un aparatillo aquí en la Alesa y marca 25 grados, se nota el calor. Acabo de llegar de hacer la compra y nosotros vivimos por aquí, por una zona industrial que está... Están los Libis, está, ¿sabes? Está el Mercadona, está todo...
1: No, nombre, Pino.
2: Pero que yo digo que están los tres...
1: Los grandes almacenes están por ahí, dice ya. Por aquí están los grandes almacenes.
2: Por aquí esta zona se... Sí. ¿Sabes? Se
1: que es industrial, es y de zona todo. Están todos los supermercados por ahí, están todos.
2: No, es que antiguamente aquí en esta zona teníamos que ir todo el mundo a Galda. La gente viene todo el mundo a comprar ahí porque hay donde aparcar y todo y está muy bien.
1: Muy bien. Pues nada, Maripino, pues a comprar todo el mundo y vamos con el menú de hoy. Vamos con el menú.
2: Claro. Mira, yo voy a dar unos solomillos de cerdo. Yo los suelo de comprar congelados, vienen pequeñitos. Sí. Por ejemplo, si van a comer cuatro o cinco personas, hay que comprar dos.
1: Sí.
2: Y se coge y se descongela por la noche y se hace uno, por ejemplo, como un dedito, lo pones en la tabla y lo hacen unos trocitos, los pones en la bandeja, le pones un poquito de sal por un lado y por otro, le pones un poquito de pimienta negra al derecho y al revés, como decimos, y también lo cojo, lo paso por un poquito por la sartén y le pongo un poquito de harina, le paso por un poquito de harina, y vuelvo, lo pongo en la bandejita, y después en un calderito, así yo digo siempre un calderito chato, un calderito bajo, le pones unos dientitos de ajo, yo la cebolla la pico finita, dos cebollas medianitas, porque uno es poco, hay que hacer dos. Y después le pones lo dejas que se vaya apoyando la cebolla con un poquito de pimiento rojo, mucho, no un trocito, finito. Y cuando ya está apoyadito, le coges y le pones una bandejita de esta de champiñón que ya viene ya troceado, o como lo quieran comprar. Y lo vas rehogando hasta que tú veas que el champiñón ya está guisado. Le pones un poquito de tomillo, un poquito de laurel. ¿Sabes lo que yo le hago? Para darle color, le pongo un poquito de cúrcuma.
1: Ah, cúrcuma. Sí, muy bien.
2: Que le da un poco... Cúrcuma no, curry. Lo que es amarillo, yo no sé si es el curry. El curry, que es amarillo. Lo rehogas todo. Y después tú sabes lo que yo hago, que yo le pongo dos cervezas.
1: Muy bien, muy bien.
2: Y cuando la cerveza reduzca un poquito, le pone dentro los solomillos de cerdo, lo rehogas un poquito, lo tapas y lo dejas a lo mejor como 10 minutos a fuego bajo. Y también le pones un poquito de sal a la cebolla, que se me olvidó.
1: Sí.
2: Y a comer con una papa frita o con una papa sancollada o con una ensalada. Cada uno como... Aquí. Sí, eso de yo como siempre lo saco y siempre lo tapo, como yo digo, lo retiro del fuego, lo pongo encima de la mesa, le pongo un pañito y lo tapo. Y a la hora de la comida le bajas un poquito el fuego y lo calientas y después lo acompañas con lo que te guste.
1: Qué rico.
2: Señor, Aquí estamos en fiestas, las fiestas de Santiago. Mañana por la tarde es la romería. Quien quiera venir,
1: pues venga,
2: está invitado. Empieza a las 6. Sí, a eso trae mucha gente de fuera.
1: Sí.
2: Pues muchas gracias, a pasar el calor.
1: Venga, agua con limón, limonada. 1.25 litros de agua, 4 limones y azúcar y a la nevera.
2: No, yo no le pongo azúcar, ¿no? Yo le exprimo limón.
1: Un poquito para quitar el amargor del limón. Un poco, sí. Pues nada, mi niña, un abrazo grande. Y recuerdo para todos los amigos de Garda, vamos todo el mundo para Santiago. Venga,
2: pues a coger la guagua. Adiós, buen día.
1: Adiós, mi niña, adiós. Pues nada, dedicado a todos los abuelos del mundo, que son los mejores, va esta canción. A ver, estamos en Radio Uniguada FM 89.4. No es una cocina cualquiera.

0: Nada, estamos en el programa No es una cocina cualquiera, FM 89.4. Una cocina de maravilla, de verano. Ahora vamos al apartado de Maru.
1: Saludos a nuestros radio oyentes de Radio Guiniguada. Pues una semanita más, vamos a dejar un postrito para estos tiempos de tanto calor que son tan refrescantes y deliciosos, un postre canarión. Como decimos siempre, vamos a coger papel, lápiz, bolígrafo, mejor para que no se borre, como dice nuestro chef. Y vamos a ir anotando esto. Mousse de gofio con nata. Los ingredientes son los siguientes. Esto es para 4 comensales nada más. ¿Qué gusta? Pues se hace doble. Ya ustedes con las cantidades vamos jugando, los que entendemos un poquito. Y si no, pues intentamos hacerlo así como dice la receta. 2 yemitas de huevo. 370 gramos de leche condensada, que son los botes grandes, los que traen 370. Después compramos un bote de leche de nata de medio litro, nata líquida para montar. Y 75 gramos de gofio de millo. Todos sabemos que una cucharadita son 10 gramitos, pues con 7 cucharadas, un poquito apenas más colmada, hacemos los 75 gramos. Esto es lo más sencillito que se puede hacer en la cocina. Es una cosa rapidita y fresquita. La elaboración, la siguiente. Primer paso. Colocamos la yema en la ondilla y la deshacemos con un poquito, con un tenedor, sin la varilla. Agregamos la leche condensada en el segundo paso. El gofio lo vamos moviendo suavemente hasta que no queden grumos. Vamos mezclando todo esto. Después la nata, sí. El tercer paso. Ponemos las varillas a la máquina eléctrica, la montamos y la vamos después cuando ya esté subidita, que ya esté como no espesa, espesa, dura ni nada, sino una cosa que ya vemos que hace van haciendo las ondas cuando ya está cogiendo el puntito. Pues la vamos mezclando con los demás ingredientes. Le agregamos todos esos ingredientes y con los movimientos envolventes para que no se nos bajen. Despacito, vamos mezclando. El cuarto paso sería removerla hasta obtener una mezcla homogénea, que quiere decir que esté toda muy bien mezcladita. El quinto, cogemos unas copitas anchas y las vamos rellenando, las 4 copitas. Después la dejamos enfriar en la nevera, la llevamos al frío y como mínimo 2 horitas. Pero yo me gusta siempre decirle que haga los postres la víspera y si no a primera hora de la mañana para que quede muy rico. Pues este postre es muy refrescante, es un postre canarión como digo yo y así pues vamos probando de todo. Y poquito a poco pues nos vamos haciendo con las recetas que nos gusten, nos quedamos con las que no, pues no. No las hacemos si no nos gusta. Pues como les digo siempre, saludo a nuestros radioyentes, a nuestros colaboradores y como siempre, buen provecho y una semanita más y ya hasta la próxima.
0: Si se acaban de incorporar.

Si se acaba de incorporar al programa, no es una cocina cualquiera, aquí hay un apartado que se llama ¿Usted quiere saber? ¿Usted quiere saber? ¿Usted quiere saber? Pues yo se lo voy a decir. ¿Cómo se hace la verdadera mayonesa? Pero hay que tener todos los recipientes limpios. Y uno con mascarillas y guantes. Y no tener enfermedades contagiosas. Y montarla en un sitio que no haya nadie. Fresquito. Cogen 4 huevos. Hay que sacarlos de la nevera antes. 4 huevos. Los separan de las claras. Se cogen las yemas solamente. Y se va echando un hilito de aceite de girasol despacito, despacito. Y cuando se le pone dura, un poquito de vinagre. Y al final se le echa un poquito sal. Por 4 huevos, más de 1/2 litro de aceite, ¿sabes? 4 yemas. ¿Qué se te corta? Pues coge otro huevo, no la tires. Coge la yema, que no tenga frío, la separa de la clara. Y con la yema se vuelva a montar despacito, con una gotita de aceite. Cuando la tengas casi montada, se va echando mayonesa de la que se te cortó. Y esta se mantiene en la nevera, ¿sabes? Se echa un poquito de sal al final. Así es lo que usted tiene por ustedes. ¿Usted quiere saber? Pues a ponerlo en práctica. Continuamos con el programa. No es una cocina cualquiera. La radio al sol.

Estamos en el programa No es una cocina cualquiera. Nuestro compañero Cristian nos va a dar una sorpresa con esa canción tan bonita del verano. Adelante, Cristian, tu canción.

0: Pues nada, hemos llegado a la recta final del programa No es una cocina cualquiera. Dar las gracias a Reme por tantas cosas que nos da, de tanta importancia. Gracias, Reme.
1: Yo les deseo un buen fin de semana y que no se olviden de llevarse un buen libro.
0: Pues nada, también usted sabe dónde está nuestra documentación, en la librería del Cabildo, donde están todos los libros canarios. Cuántos cortos para niños, el Reme Rollo, la buena cocina canaria de los aborígenes hasta nuestros días. Hay 7 libros, hay cocina de Canarias y del mundo entero, ¿sabes? Pues nada, ponerlo en práctica, que un libro vale más que una revista. La revista la lee y la tira. Gracias, da las gracias también a nuestro extrañable y compañero Cristian Santana, que es el mejor DJ del mundo, y vamos a ver quién lo duda. Y también a Maru por sus recetas de oro del siglo pasado, muy naturales, a Doña Pino de Garda, y a José Luis Suárez de los Portales de Aluca, a Brenda, y a todos esos amigos que están por el mundo, como Pedro y mucha gente por ahí, Pedro de Burgos, y en especial a ustedes, a los oyentes de Radio Uniguada, y gracias a los conductores de taxis, de guagua, gracias que hacen gran servicio por la ciudad, a la policía, a los bomberos, y respeten a los chicos de la Cruz Roja, las banderas, respeten la roja, si se meten los pueden multar, y respeten la digestión 3 horas. Pues nada, hasta la próxima.

0: Son las 12 del mediodía.
1: Temperatura 26 grados. Humedad 52%.
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1: Hola amigos, bienvenidos a El Tenampa, en Radio Guiniwada, onda libre y comunitaria.

Abrimos las persianas de un Tenampa totalmente musical. Hoy los invitados son el dueto mexicano América y el trío de canarios, los tres Aries. Vamos a escucharles interpretando respectivamente lo del agua al agua, canción de José Vaca Flores, y Rayito de Luna de Chucho Navarro Moreno. Les acompaña anfitrionamente un servidor con la ranchera de José Alfredo Jiménez. Que te vaya bonito.

El Dueto América interpretó Lo del agua al agua de José Vaca Flores. Los tres aries formados por Salvador Delgado, José Luis Hernández y Julio Aguilar interpretó Rayito de Luna de Chucho Navarro Moreno, y un servidor interpretó Que te vaya bonito de José Alfredo Jiménez. Ahora, siguiendo el mismo orden, escucharemos Los Pavos Reales o Lucio Vázquez, corrido de Felipe Valdés Leal, Sin un amor de Alfredo Gil y de Chucho Navarro, y La mal pagadora de Felipe Valdés Leal.

el dueto América interpretó Los Pavos Reales o Lucio Vázquez, corrido de Felipe Valadez Leal. Los Tres Aries, Sin un amor, de Alfredo Gil y Chucho Navarro, y un servidor, La Mal Pagadora, de Felipe Valadez Leal. Ahora escucharemos al dueto América en China de los Ojos Negros, canción de Felipe Indio Jiménez, a los Tres Aries en No, No y No, de Osvaldo Farrés, y a un servidor en El Cantinero, de José Alfredo Jiménez Sandoval.

y al dueto América interpretó China de los Ojos Negros de Felipe Indio Jiménez, un servidor, el cantinero de José Alfredo Jiménez, y los tres aries, No, No y No, de Osvaldo Farrés. Ahora escucharemos al dueto América en La Delgadina, corrido popular, a los tres aries en Amorcito Corazón, de Manuel Esperón en la música y Pedro de Urdimala en la letra. Un servidor les acompaña anfitrionamente con otro corrido, Los Gavilanes, de José Alfredo Jiménez Sandoval.

el dueto América interpretó La Delgadina, corrido popular, los tres aries, Amorcito Corazón, de Manuel Esperón y de Pedro Urdimala, y un servidor, Los Gavilanes. Ahora escucharemos al dueto América en el corrido Tiempos Amargos del Porfirismo, canción popular con arreglos de David González. Los tres aries interpretan Qué Impaciencia, autor que desconozco, y un servidor les acompaña parranderamente con Quise Quererte Mucho, de Antonio Valdés Herrera.

0: Es la una de la tarde.
1: Temperatura 27 grados. Humedad 49%.
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Bienvenidos y bienvenidas un día más a Senderos del Recuerdo. Le damos la bienvenida en nombre de Tommy Ramos en el control de sonido y Manolo Concesión, quien les habla. Considerada como la gran década de la movida, no se puede olvidar que los 80 nacieron también con el éxito masivo de los ídolos de fans, que movilizaba miles de asistentes para sus conciertos. Los más representativos fueron Miguel Bosé como solista y Los Pecos como dúo, pero también Iván, que además movió las listas de las discotecas, las pistas, quiero decir, de las discotecas. Y empezaba el despegue de la música latina con historias como la de Pedro Navaja.

Y nos situamos en 1976 con Joe Dassin, que fue un cantante francés de linaje artístico. Su padre era el director cinematográfico Jules Dassin y su madre era violinista. Joe Dassin optó por la línea musical y se convirtió en una figura de culto en Francia. Tuvo el acierto de traducir sus mejores canciones al español y de esta forma se convirtió en uno de los máximos triunfadores de la década, con adaptaciones de temas como

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El granadino Miguel Gallardo fue uno de los grandes baladistas españoles de los 70 y 80 y además escribía sus propias canciones. Su facilidad para la composición le ha permitido llegar al nuevo siglo como uno de los autores y productores de moda del momento. Pero en su etapa como intérprete dejó pequeñas joyas románticas como esta balada, Otro ocupa mi lugar.

Y entramos en 1977 con la cubana Elsa Baeza, que llegó a España para hacer carrera como actriz. Como tal, debutó en la película Nueve cartas a Berta, pero pronto se descubrió su talento para la canción y empezó a grabar discos muy bien definidos con su suave voz y su cadencia particular. Con Credo se anticipó al lanzamiento de La Misa Campesina Nicaragüense de Carlos Mejía Godoy y logró colocar una canción de fuerte contenido religioso entre los grandes éxitos del pop.

Dos jóvenes bailarinas del ballet pop de Televisión Española cantaban y bailaban en discotecas canarias durante los veranos para lograr la independencia artística y económica. Ralph Soja, un productor alemán de vacaciones en las islas, las contrató y escribió para ellas Yesir I Can Boogie y la llevó al número uno de todas las listas europeas, incluida la británica, la más influyente de todas.

Y en 1978 nos encontramos a los hermanos Javier y Pedro Herrero, que bajo el nombre de Pecos tenían el secreto de las palabras y las melodías exactas para atravesar el corazón de sus fans. Lo demostraron durante 4 años y 4 discos de enorme éxito, hasta que el servicio militar los deja lejos del primer plano y fueron sustituidos por otras figuras. Pero sus admiradoras siempre recordarán baladas tan tiernas como Esperanzas.

Este boxeador de Laredo que vamos a escuchar a continuación no es otra que The Boxer de Simon y Garfunkel, solo que a tres voces y en nuestro idioma. El nuevo texto en castellano es de Miguel Bosé, que entonces no cantaba temas propios, pero ya empezaba a despuntar como letrista. Laredo consiguieron una magistral versión del tema que no perdía nada con el trasvase de nuestro idioma.

La historia de Pedro Navaja es la de Max the Knife, un personaje creado por Bertolt Brecht para su ópera de los Tres Peniques, pero en una adaptación al mundo de la música tropical y los gángsters de chaqueta blanca y sombrero Panamá, es una creación de Rubén Blades, aunque en España la versión que triunfó y la que todos recordamos sea la de la Orquesta Platería.

En 1979, el conquense José Luis Perales se ha confirmado como uno de los cantautores españoles de mayor éxito y más dilatada carrera. Además de sus cuadros costumbristas y sus canciones de amor, abordó otras temáticas, como la que trata en la canción que vamos a escuchar a continuación, Las ansias de libertad de un joven, metafóricamente reflejadas en este velero que navega en busca de la libertad.

Francis Cabrel es un cantautor francés que nos presentó directamente en nuestro idioma esta sencilla canción de amor que por su simplicidad parecía más una maqueta de voz y guitarra que un disco terminado. Pero no le hizo falta añadir complicadas armonías ni virtuosismos instrumentales para fabricar esta balada que se ha quedado para siempre entre nuestros oídos y nuestro corazón. La quiero a morir.

Y vuelven los hermanos Herrero, Javier y Pedro, que formaron un dúo bajo la denominación de Pecos, en el que básicamente se repartían los papeles. Pedro era compositor oficial y Javier la primera voz. Y con cada uno de sus discos sabían llegar a los tiernos corazones de esas quinceañeras que les añoraban, que les adoraban. Y todavía saben repetir de memoria cada una de las palabras de amor que les dedicaban en Háblame de ti.

En 1980 nos encontramos con una de las canciones más románticas de Miguel Bosé de la primera época, cuando era el indiscutible ídolo de las jóvenes fans españolas. Después de una serie de canciones bailables e intrascendentes, esta fue su primera balada y el tema que iba a marcar su cambio de rumbo hacia la música adulta, Te Amaré, firmada por Juan Carlos Calderón y el mismo Miguel Bosé.

En una encuesta realizada por el diario El País, Chica de Ayer fue proclamada como mejor canción pop española del siglo XX. Estaba en el primer disco de Nacha Pop, que abría la era de la vida, movida madrileña. Su autor y voz principal es Antonio García Vega. Ya con este tema ponemos punto final a nuestros senderos de recuerdo correspondientes al día de hoy. Continuaremos en otra ocasión. Gracias por la atención prestada. En nombre de Tommy Ramos en el control de sonido y Manolo Concesión, quienes habló.

0: mismo la...
1: Son las 2 de la tarde.
2: Temperatura 27 grados. Humedad 46%.
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5: Estados Unidos ha lanzado por quinto día consecutivo ataques contra Irán que han impactado en la capital del país, Teherán, y ciudades portuarias, incluida Bandar Abbas, que alberga el cuartel general de la Armada iraní. En la mañana de este jueves, Estados Unidos bombardeó un petrolero que intentaba llegar a la isla de Yarg, en el estrecho de Hormuz. En represalia, Irán lanzó ataques contra Bahrein, Kuwait y Jordania. Las Fuerzas Armadas iraníes advirtieron que si el presidente Trump cumple su amenaza de atacar infraestructura civil, Irán destruirá toda la infraestructura que no ha sido atacada en la región del Golfo Pérsico. Según las autoridades iraníes, al menos 35 civiles han muerto a causa de los ataques estadounidenses en los últimos días. Estas fueron las palabras expresadas por el presidente Trump cuando habló el miércoles desde el estado de Pensilvania.
6: Quieren llegar a un acuerdo como dé lugar. No les gusta lo que estamos haciendo y definitivamente quieren llegar a un acuerdo. Ya veremos si llegamos a un acuerdo con ellos o simplemente terminamos con esto.
5: Según funcionarios estadounidenses que hablaron con la cadena NBC News, una estimación interna del gobierno de Trump sitúa el costo de la guerra de Estados Unidos e Israel contra Irán en alrededor de los 100.000 millones de dólares, lo que indica que este se ha disparado drásticamente. Mientras tanto, el ministro de Defensa israelí, Israel Katz, le dijo el miércoles al secretario de Defensa de Estados Unidos, Pete Hegseth, que Israel planea mantener su Fuerzas Armadas en las llamadas zonas de seguridad establecidas en Gaza, el Líbano y Siria. En Gaza, las Fuerzas Armadas israelíes han matado a otras 4 personas, incluida una niña. Las autoridades palestinas afirman que un ataque israelí impactó en un edificio de apartamentos en Deir al-Bala, en el centro de Gaza, y causó la muerte de Omar Abu Qasem, su esposa Asma, y su hija de 6 años, Habiba, mientras que su hijo de 3 años, Sami, resultó herido. Estas fueron las palabras expresadas por un familiar de las víctimas.
6: Esta pobre e inocente familia civil, que no tiene conexión con ninguna acción militar, es una familia neutral que estaba durmiendo. Los niños dormían en el regazo de su madre. Así es como se bombardea a civiles inocentes en estas noches

0: De chista, Bezalel Smotrich. Desde que Smotrich asumió su cargo actual, se han establecido 103 asentamientos israelíes en los territorios ocupados de Cisjordania, lo que constituye una violación del derecho internacional. Esto se produce en medio de los crecientes actos de violencia que colonos israelíes están llevando a cabo contra palestinos y sus propiedades. Estas fueron las palabras expresadas por Bezalel Smotrich.
1: Nos estamos asegurando de que las decisiones que hemos tomado con respecto a la legislación y el establecimiento de nuevos asentamientos en Judea y Samaria no queden en el papel, sino que se hagan realidad en la práctica. Estamos aprobando una decisión presupuestaria del gobierno tras otra, presupuestos para carreteras, presupuestos para infraestructura y también presupuestos para construcciones y casas móviles.
0: En el Congreso de Estados Unidos, la mitad de los demócratas en la Cámara de Representantes votaron el miércoles a favor de una enmienda al proyecto de ley HR 8595, impulsada por el congresista republicano Thomas Massie, que buscaba recortar la financiación militar a Israel. De haber sido aprobada, se habrían eliminado 3.300 millones de dólares de la ayuda militar estadounidense a Israel. La medida fue finalmente rechazada por los republicanos de la Cámara de Representantes, junto con el líder de la minoría demócrata de la Cámara Baja, Hakeem Jeffries, y el presidente del bloque demócrata, Pete Aguilar, quienes se comprometieron a seguir financiando a Israel. Sin embargo, la jefa de disciplina parlamentaria de los demócratas, Catherine Clark, respaldó la enmienda de Massie. En un comunicado, Clark escribió: "No debemos proporcionar un cheque en blanco para la ayuda militar a ningún país que no cumpla con las leyes, los intereses y los valores de Estados Unidos. El gobierno de Netanyahu no ha cumplido con ese estándar". La congresista del estado de California, Nancy Pelosi, expresidenta de la Cámara de Representantes, también votó a favor de recortar la financiación a Israel y dijo que los estadounidenses exigen con razón el fin de un ciclo perpetuo de guerra y que el gobierno de Netanyahu no puede mantener su rumbo actual. El Comité Judicial del Senado escuchó el miércoles el testimonio del fiscal general interino de Estados Unidos, Todd Blanch, a quien Trump nominó para ocupar el cargo de forma permanente. Los demócratas interrogaron a Blanch sobre el manejo de los archivos de Epstein por parte del Departamento de Justicia, el llamado Fondo contra la Instrumentalización Política del Poder Judicial del Gobierno de Estados Unidos y el acuerdo del presidente Trump con el Servicio de Impuestos Internos. Asimismo, Blanch fue cuestionado sobre su papel como abogado personal del presidente Trump.
1: ¿Usted y el presidente Trump son amigos?
2: I'm his lawyer.
1: Soy su abogado. Fui su abogado y ahora soy el fiscal general adjunto. Así que lo conocí siendo su abogado penalista. No estoy seguro de que haya muchas personas que alguna vez hayan tenido un abogado penalista que lo consideren su amigo.
2: Who calls that person their friend?
0: El senador republicano del estado de Texas, John Cornyn, dio a entender que estaba indeciso con respecto a Blanch. El voto negativo del senador Cornyn anularía la confirmación de Blanch como fiscal general. El candidato del presidente Trump para reemplazar a Tulsi Gabbard como director de inteligencia nacional se negó el miércoles a decir si Joe Biden ganó las elecciones presidenciales de 2020. Durante su audiencia de confirmación, en la que testificaba ante el Comité de Inteligencia del Senado, Jay Clayton fue interrogado al respecto por el congresista demócrata del estado de Georgia, John Ossoff.
1: Usted se niega a responder a un simple hecho objetivo sobre las elecciones de 2020, ¿es así?
2: Election, is that right?
1: No, no es así.
2: Not right. Then answer the question.
1: Entonces responda a la pregunta. ¿Quién ganó las elecciones de 2020?
2: Who won the 2020 election?
3: I have answered.
1: Ya he respondido. Ya he respondido a la pregunta. Respóndala.
2: Answer it. What is your answer?
1: ¿Cuál es su respuesta?
2: What is your answer?
3: I've given you my answer.
1: Ya le di mi respuesta.
2: What is your answer?
1: ¿Cuál es su respuesta?
2: You refuse to answer a basic question of.
1: Usted se niega a responder a una simple pregunta sobre quién ganó unas elecciones presidenciales. ¿Y aún así pretende dirigir los servicios de inteligencia de Estados Unidos? ¿No le resulta humillante no poder responder a esta pregunta? ¿Tener que ceder a los delirios del presidente?
2: To have to indulge the president's delusions.
0: El periódico The New York Times presentó una petición para anular las citaciones judiciales que Jay Clayton y la oficina de la Fiscalía Federal en Manhattan emitieron contra cuatro de sus periodistas después de que estos informaran sobre problemas de seguridad relacionados con el nuevo avión presidencial de Trump que le fue donado por Qatar. El vicepresidente senior del periódico, David McCrae, declaró en un comunicado: "Vamos a acudir a los tribunales federales para defender el derecho de nuestros periodistas a informar libremente informes sobre el gobierno y a brindar al público noticias que son relevantes. Las citaciones fueron entregadas el viernes pasado en los domicilios de los periodistas, quienes fueron convocados a declarar

0: declarar ante un gran jurado federal en el Distrito Sur de Nueva York. El Pentágono anunció que evaluará los niveles de testosterona de los miembros del personal militar que tengan 30 años o más y ofrecerá terapia de reemplazo hormonal de carácter voluntario a quienes presenten niveles bajos. La iniciativa fue anunciada el miércoles por el secretario de Defensa, Pete Hegseth, quien ha calificado al Pentágono como el Departamento de Guerra de Alta Testosterona.
1: I'm authorizing a new screening program.
2: Estoy autorizando un nuevo programa de detección de deficiencia de testosterona para nuestro personal militar, a fin de garantizar que tengan los niveles adecuados de testosterona para rendir al máximo de sus capacidades.
3: At your absolute best.
0: El Pentágono no precisó si las mujeres también serán sometidas a estas pruebas o si habrá evaluaciones para detectar otras deficiencias hormonales. Esto se produce después de que Hegseth ordenara el año pasado suspender todos los servicios médicos de afirmación de género para el personal militar y expulsara de las Fuerzas Armadas estadounidenses a miembros abiertamente transgénero. Hegseth también ha afirmado anteriormente que las mujeres no deberían desempeñar funciones de combate y ha destituido a mujeres que ocupaban puestos de liderazgo en el Pentágono, además de negarle el ascenso a otras. En el estado de Georgia, otro recluso ha muerto bajo la custodia del Servicio de Inmigración y Control de Aduanas de Estados Unidos, ICE por sus siglas en inglés. El miércoles, el Servicio de Inmigración anunció que el inmigrante venezolano de 45 años, Jesús Manuel Arenas Silva, fue hallado inconsciente a bordo de un autobús que lo trasladaba de una cárcel de ICE a otra y que la presunta causa de su fallecimiento fue un paro cardíaco. Con la muerte de Arenas Silva, ya son 22 las personas que han muerto bajo custodia del ICE en lo que va del año. Esto se produce al tiempo que el Departamento de Seguridad Nacional anunció el miércoles que revocará su decisión de suspender los controles de tránsito, adoptada luego de que dos inmigrantes fueran mortalmente baleados por agentes del Servicio de Inmigración en menos de una semana. La marcha atrás en la decisión se produjo luego de que el presidente Trump escribiera en redes sociales: "No podemos renunciar a una de las herramientas más importantes y eficaces de ICE para combatir el crimen, los controles de tránsito", y agregara: "Esto no ocurrirá bajo mi mandato". Alrededor de 100 millones de personas en América del Norte están este jueves bajo alertas sobre la calidad del aire debido a una densa capa de humo que se extiende sobre ciudades desde la región norte del medio oeste de Estados Unidos hasta estados del noreste. Durante la noche del miércoles al jueves, los indicadores de la calidad del aire alcanzaron niveles peligrosos en ciudades como Minneapolis, Detroit y Toronto. Los meteorólogos advierten que Nueva York y muchas ciudades de la costa este de Estados Unidos afrontarán otra jornada bajo un cielo anaranjado y brumoso. Más de 1,000 incendios están actualmente activos en Canadá y decenas más en el estado de Minnesota. Mientras tanto, más de 100 millones de personas, desde la región de las Grandes Llanuras hasta la costa este de Estados Unidos, están este jueves bajo avisos de calor o bajo advertencias de calor extremo debido a un gran domo de calor que está provocando temperaturas superiores a los 37 grados Celsius y altas temperaturas récord en muchas zonas. En la ciudad de Nueva York, decenas de activistas a favor del pueblo palestino participaron en una vigilia para exigir la liberación del doctor Husam Abu Safiya, el director del hospital Kamal Adwan de Gaza, que permanece detenido en Israel sin cargos desde que soldados israelíes se lo llevaron por la fuerza hace 18 meses. Durante el último mes han aumentado los pedidos internacionales para liberar al doctor Abu Safiya, al tiempo que su familia y su abogado afirman que el médico corre riesgo de morir debido a las torturas y la falta de atención médica adecuada. Estas fueron las palabras expresadas por Pam Sporn, miembro del grupo New York City Jewish Elders y de la organización Voz Judía por la Paz.
4: Hoy estamos aquí, junto con Médicos contra el Genocidio, para exigir la liberación del doctor Abu Safiya, pero también la de todos los trabajadores sanitarios palestinos que están encarcelados en Israel y la de los prisioneros palestinos que permanecen bajo custodia israelí.
5: Israeli detainees who are Palestinian.
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3: Sean bienvenidos todos y todas a una nueva emisión de su noticiero Contacto Sur de este miércoles 15 de julio de 2026. Desde la Coordinadora de Medios Comunitarios Populares y Educativos del Ecuador, CORAPE, les saludamos Karina Torres en el control de sonido y Rolando Goiz García en los micrófonos. Es momento de revisar la información más importante de América Latina y el Caribe, compartida desde nuestras radios socias de Aler. Vamos con los titulares. República Dominicana es la sede del Congreso Internacional de Arqueología. En México se desarrolla BiblioRefris, el proyecto que promueve experiencias educativas y comunitarias. Y en el Ecuador se analiza la sobreexposición de los menores a redes sociales y aparatos electrónicos. ¿Qué problemas de salud mental podrían traer? Estos y otros temas en breve.
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3: Iniciamos este recorrido por nuestra patria grande en República Dominicana, donde será sede del 31º Congreso Internacional de Arqueología del Caribe, con participación de científicos de 23 países. Son 237 investigadores que durante varios días presentarán las ponencias sobre los avances arqueológicos. Nos reporta Rosana Marmolejos desde UDECA.
4: Hola, ¿qué tal amigos de Contacto Sur? La República Dominicana acogerá hasta el próximo sábado 18 de julio el 31º Congreso Internacional de Arqueología del Caribe, el principal encuentro científico de la región, dedicado al estudio del pasado de los pueblos caribeños, que reúne a 237 investigadores procedentes de 23 países y territorios, organizado por la Academia de Ciencias de la República Dominicana. Durante 7 días, especialistas de universidades, museos y centros de investigación de América, Europa y el Caribe presentarán 97 ponencias distribuidas en 15 simposios temáticos en los que se expondrán los avances más recientes en disciplinas como ADN antiguo, arqueología colonial, arte rupestre, patrimonio cultural, participación comunitaria, entre otras disciplinas. El programa contará con la participación de investigadores afiliados a reconocidas instituciones académicas internacionales, entre ellas Universidad de Harvard, Universidad de Miami, de Minnesota, entre otras, además de universidades y centros científicos de Puerto Rico, Cuba, Panamá, Colombia y otros países de la región. Entre los principales ejes científicos figuran investigaciones sobre los primeros pobladores del Caribe, genética de poblaciones antiguas, movilidad humana, arqueología de comunidades afrodescendientes, patrimonio cultural y nuevas perspectivas para la conservación y difusión del patrimonio arqueológico. La celebración de este Congreso Internacional de Arqueología del Caribe consolida a la República Dominicana como uno de los principales escenarios para la investigación arqueológica de la región y fortalece la cooperación científica internacional orientada al estudio, preservación y difusión del patrimonio histórico y cultural del Caribe. Para Contacto Sur, desde UDECA en República Dominicana, les informó Rosanna Marmolejos.
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3: Vamos a México. BiblioRefris es la lectura fresca, un proyecto que promueve experiencias educativas y comunitarias. Lo que busca la iniciativa es contribuir con la educación de las futuras generaciones. Ese aporte nos trae Mariel Vázquez de la radio comunitaria Sinaca, en Puebla, México.
6: Amigos y amigas de América Latina y el Caribe, les enviamos un saludo y compartimos con ustedes un proyecto que ha nacido a partir de la necesidad de resignificar la lectura y promover experiencias educativas y comunitarias diversas, el proyecto llamado Bibliorefris Lectura Fresca. En entrevista con la doctora Laura Vizcarra, directora y representante legal de Hojas Vivas, asociación civil y creadora de este proyecto que tiene presencia en diferentes territorios de México y en 7 países de Latinoamérica, nos comparte cómo es que surge esta idea del proyecto, cuáles han sido las experiencias más significativas y qué se necesita para tener un bibliorefri en nuestra escuela, centro cultural, mercado o comunidad.
7: Yo soy de Guasave, Sinaloa, y yo siempre quise hacer algo allá en mi pueblo, como digo yo. Y veía que, de hecho, en Guasave, Sinaloa, pues el corazón agrícola de México, pero no había librerías. Pensando en los chicos de la universidad, porque tenemos la biblioteca normal, pero para nada más investigación y de materias, ¿no? Entonces tenían que ir a Culiacán o a Los Mochis, 2 o 1 hora, a poder comprar libros, ¿no? Entonces dije, bueno, pensando en ellos. Y cuando viajaba ahí en los ranchitos de la misma municipio, pues veía refrigeradores tirados o que estaban comiendo las vacas como comedores. Entonces dije, ¿por qué no agarramos los refres que nos sirvan, más los de antes que eran lámina, y lo convertimos en una biblioteca y así le podemos llevar a los chicos literatura a la universidad? Y la Universidad Autónoma de Occidente de Guasave, pues nos dio la oportunidad de poner el primer proyecto. Estuvo pensado primeramente para los estudiantes de la universidad, donde ellos pudieran intercambiar libros, porque el 70% se dice que viven en las comunidades, en las rancherías de ahí de Guasave, y el 30% de la cabecera municipal. Nos pueden seguir por redes, que en Instagram estamos como Bibliorefri México, o en Facebook como El Bibliorefri, o está la página web, que es bibliorefri.org, o al WhatsApp 3324-948846, y ahí nos pueden decir, hoy queremos colocar un bibliorefri en nuestra escuela, en nuestra prepa, en la comunidad. Y para eso, pues lo que solicitamos nosotros es una carta que soliciten el proyecto, tanto para su escuela en hoja membretada o para algún centro cultural o para alguna comunidad. Una vez que tengamos la carta, pues se autoriza para ver si también el lugar donde se va a colocar es idóneo, porque sí tiene que estar techado. Y en base a eso, pues ya iniciamos con buscar un refrigerador que nos sirva. No todo el trabajo lo hace una asociación civil, sino que debe ser en comunidad.
6: Con información de la compañera Ana Salgado, se despide de ustedes Maribel Vázquez desde Radio Comunitaria Chinaca en la Sierra Nororiental de Puebla, en México.
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3: Y es tiempo de analizar un tema de interés que podría estar repitiéndose en América Latina: la sobreexposición de los menores a aparatos electrónicos como celulares, tablets, juegos de video, pueden acarrear algunos trastornos de orden mental. El doctor Juan Carlos Arizo, experto en salud mental, da las pautas y alertas sobre esta problemática a continuación en el siguiente reporte que les hemos preparado. La sobreexposición y el uso de aparatos electrónicos, llámese en estos celulares, tablets, computadoras o videojuegos, que hacen los menores de edad, podría generar varios tipos de trastornos de orden mental. Así lo señala el doctor Juan Carlos Arizo, experto en salud mental, que explica en qué rangos ya se considera una patología que debe ser tratada.
8: La Organización Mundial de la Salud nos dice que actualmente 1 de cada 7 niños y adolescentes tienen una patología mental. Al igual que hay estudios muy importantes, por ejemplo, la Universidad Johns Hopkins nos dice que cuando un adolescente o un niño sobrepasa las 3 horas de uso continuo del teléfono, ya podemos hablar que es el inicio también del desarrollo de una enfermedad mental. Al igual que también nos da solución, por ejemplo, la Universidad de Pensilvania, que nos dice que si este uso se baja a 30 minutos o menos, nosotros ya disminuimos completamente la aparición de una patología mental. Entre estas patologías, las que encontramos más frecuente en el medio son trastornos de ansiedad, trastornos de depresión, dismorfia corporal, entre otros.
3: Menciona que con base a estos datos, sobre todo en periodos de descanso o vacaciones, los padres de familia deberían dar seguimiento a la conducta de sus hijos y, de ser el caso, acudir a un profesional capacitado para tratar el tipo de comportamiento, mediando y regulando los tiempos de exposición a las redes y a la tecnología. Sostiene que, como cualquier tipo de adicción, debe ser tratada con cuidado, ya que esto puede generar otras conductas y consecuencias en el desarrollo tanto cognitivo como social y el físico del niño en cuestión.
8: En cambio, hay otros que, por cosas de las redes sociales, empiezan con la patología misma. ¿Por qué? Porque muchas veces, en este caso, el adolescente identifica que al tener pocos comentarios, al tener pocos likes, significa que no encaja en la sociedad, significa que no le quieren, que no es aceptado. Entonces, eso es algo muy importante, ¿no? Saber hablar con el adolescente, decirle que las redes sociales no implican el ser querido y el ser no querido.
3: Agrega que son una gran variedad de factores los que llegan a impulsar a un menor a perderse de la realidad para estar inmerso en las redes sociales. Por ello, es importante que como padres y también las instituciones educativas activen e identifiquen a tiempo los factores y señales y que lleven a realizar campañas de prevención de adicciones, sea para las redes sociales o cualquier otra.
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3: Seguimos, vamos hacia Honduras. Las autoridades de la Secretaría de Salud han emitido una alerta epidemiológica ante la disminución sostenida de la cobertura de vacunación a nivel nacional, una tendencia que se ha acentuado en los últimos años. Nos informan desde Radio Progreso.
9: Los casos de sarampión y tosferina en el país han provocado que desde hace varios meses se haya declarado una alerta epidemiológica y el inicio de acciones para controlar su propagación. El doctor Darío Zúñiga, director del Hospital Escuela, advierte que la única vía para evitar el retorno del sarampión es a través de la vacunación masiva. Sin embargo, lamenta que los porcentajes actuales de cobertura sean menor al 80% y se requieren un 95% para lograr un alto índice de inmunización, razón por la cual se activó una alerta nacional para diseñar estrategias de contención en todas las regiones del territorio nacional.
10: Evitar nosotros el sarampión, de la única forma que lo podemos hacer es con la vacunación. Ya la Secretaría de Salud puso una alerta desde enero de que teníamos la posibilidad de un brote de sarampión en el país. Y desde entonces la Secretaría de Salud y las diferentes entidades hemos venido trabajando en un plan de contingencia a nivel nacional. La campaña de vacunación es lo más importante. Los porcentajes de cobertura son bajos, del 79%, 80%, y se debe tener un porcentaje arriba del 95% para poder decir que estamos libres de una enfermedad.
9: Por su parte, la epidemióloga Lizeth Mendoza resalta que el origen de este problema en torno a la reducción de las tasas de inmunización tuvo origen desde el 2017, pero se agudizó críticamente durante la crisis sanitaria por el COVID-19, tiempo en el que se descuidaron las demás vacunas para priorizar la emergencia del coronavirus.
11: Por los grupos antivacunas, luego tuvimos el momento de la pandemia, que en ese momento pues la vacunación se orientó más a COVID y se desatendieron las otras vacunas. Sin embargo, decirles que la disminución de las coberturas de vacunación viene sucediendo desde el 2017.
9: Otra fuerte realidad que está dejando varias víctimas, especialmente en la zona norte, es el brote de tosferina, que se desató un inusual incremento de contagios y que las cifras actuales, en apenas 7 meses del 2026, es decir, a mitad del periodo epidemiológico, ya duplican la cantidad del año anterior, no solo en casos, sino en fallecidos, informa la doctora Leticia Puerto, representante del Programa Ampliado de Inmunización.
12: A partir de la semana 19 del año 2025, inició el incremento inusual de casos de tosferina y hemos continuado aumentando al grado que ya ahorita casi vamos a doblar el número de casos con el que finalizamos el 2025. El 2025 terminamos con 114 casos confirmados y ahorita ya llevamos 198 casos. A mitad del año ya estamos casi doblando el número de casos de tosferina que hubieron el año anterior.
9: Ante este sombrío escenario, el panorama epidemiológico del país exige una respuesta inmediata que involucre no solo a las instituciones de salud, sino también a los padres y madres de familia. El repunte de la tosferina y el acecho del sarampión obliga a que se tomen acciones conjuntas de incrementar la vacunación y la aceptación ciudadana de aplicarse el esquema y evitar riesgos, especialmente para los niños y niñas, personas de la tercera edad, que son grupos más vulnerables ante estas enfermedades. Pablo Martínez.
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3: Y así hemos llegado al final de este espacio de noticias. Como siempre, gracias por mantenerse informados de lo que sucede en América Latina y el Caribe a través de Contacto Sur. Nos reencontramos mañana en una nueva emisión de noticias. Hasta entonces, un abrazo fuerte.
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13: Son las 2 de la tarde y 31 minutos.
14: Temperatura 27 grados. Humedad 46%.
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0: Buenas tardes, bienvenidas y bienvenidos a la Hora Sindical de Comisiones Obreras. La Hora Sindical de un mes de julio bastante caluroso. Llevamos un mes de julio fuerte aquí en Canarias y nos cuentan que en la península, y supongo que en Salamanca concretamente, debe ser mucho más fuerte el calor, ¿no? El calor se está haciendo sentir en Canarias. Bueno, pues esta tarde, en la Hora Sindical de Comisiones Obreras, está, como siempre, Esther Ortega, aquí a mi lado derecha.
1: Sí, que sirva de precedente. Muy buenas tardes a todos y a todas. Como dice Antonio, en especial, un saludo caluroso. Saludo sindical caluroso, ¿verdad? Y bueno, tenemos aquí, por lo menos en la isla, tenemos la alternativa que estamos rodeadas de agua, del Atlántico, y que está fresquita. Quien pueda. Nosotros estamos aquí, encantada de compartir este ratito con todos ustedes y, bueno, saludarles. Y yo, Antonio, se me olvidó decirte antes que nada, y bueno, saludar también a Isis, que ahí también, en la pecera, pero sin agua, también está pasando calor como nosotros. Se nota la humedad, ¿eh? Se nota bastante la humedad. Aunque te digo que estaba hablando con mi prima que está en Granada y dice que nosotros estamos, según ella, reina, comparado como está ella.
0: Sí, ya, siempre hay otro

0: Era, bueno, un profesor de logopedia y tal. Y le decía, joder, en verano ahí tiene que hacer un calor. Y él me decía, pero se necesita. Porque claro, ellos en invierno pasan mucho frío. Y por lo
1: Sí.
0: visto, ese rollo de tener frío en invierno, luego les pide calor en verano. No sé si. No, no, no lo sé, no, no. Si era él solo, es un tema de la gente de Salamanca.
1: En cualquier caso, seguro que los compañeros y compañeras de Radio Asis Salamanca estarán con aire acondicionado, cosa que es un proyecto aquí para nosotros, para Radio Guiniguada, que en ello estamos. Y entonces la situación estaremos mucho más cómodos. Yo quería empezar para lamentar que falleció un trabajador en Telde ayer, ¿no? Aplastado por una hormigonera en una maniobra en el Salobre. No sé si lo escuchaste en los medios
0: No,
1: de
0: no, no, no lo
1: comunicación.
0: escuché, no.
1: Bueno, pues lamentamos pues eso. Lo que decimos siempre, que hemos hablado muchas veces de la prevención, de protocolo, de tener cuidado con. En este caso no sabemos las circunstancias, sé que fue a hacer maniobras con la hormigonera que estaba estropeada, creo que la iba a cargar en una grúa y bueno, la hormigonera se desplazó y cayó sobre el trabajador de Telde de 47 años, pues nada, simplemente pues decir que solamente lamentar y dar las condolencias a la familia, sino que bueno, desde comisiones ya lo hemos dicho otras veces y lo hablaremos con Víctor si tenemos oportunidad antes de terminar el programa de que esté por aquí. Nosotros trabajamos por cero enfermedad en el puesto de trabajo, pero lógicamente cero accidentes laborales y todavía cero muertes, ¿no? Y bueno, pues lamentarlo.
0: Sí, lamentarlo y volver a insistir en la necesidad de reforzar las medidas de seguridad y salud en el trabajo, que es un tema que como nos ha comentado Víctor, que es el técnico de prevención de riesgos laborales de Comisiones Obreras en Las Palmas, en Canarias, siempre nos lleva diciendo que bueno, que el gran sacrificado desde la crisis del 2009, la crisis La crisis de las hipotecas, aquellas que gestionó Mariano Rajoy de la manera que gestionó este hombre que es así, como muy, muy bueno para las relaciones internacionales, nos planteó que desde esa crisis el gran sacrificado era precisamente la prevención en los riesgos laborales y cómo después de esa crisis nunca se ha vuelto a llegar a los estándares de digamos de prevención que había antes, ¿no? Y que además encima cada vez existen otro tipo de riesgos que antes eran menores. Ahora, por ejemplo, el calor. No sé si el calor ha tenido que ver en este accidente o no. Es posible, no, no lo sé. Pero evidentemente invertir en salud y en prevención es invertir en seguridad de los trabajadores y en mejora de la calidad del mismo. Nadie debería perder la vida por ir a trabajar, que es precisamente lo que se hace para tener una vida más o menos digna. Bueno, esto venía, lo estaba introduciendo Esther, íbamos a hablar hoy del 50 aniversario de Comisiones Obreras. Hoy, estos días se celebró en Barcelona el 50 aniversario de la Asamblea General de Comisiones Obreras de España, la primera Asamblea General de Comisiones Obreras de España, que se hizo todavía en la clandestinidad. O sea, hay que recordar que en los años 76, en el año 76, era en el momento de la transición, ¿no? Cuando empezaba, cuando ya Adolfo Suárez empezó, cuando ya había muerto Franco, y Adolfo Suárez empezaba a plantear ese tema de la transición. Bueno, Adolfo Suárez, digamos, en respuesta a una presión cada vez mayor de la sociedad española que estaba cada vez más organizada, con una movilización general y que pedía democracia como agua de mayo, ¿no? Era una presión cada vez mayor y ahí Bueno, pues el régimen empezó a entender que no podía.

0: a seguir manteniendo una situación de dictadura como la que había mantenido Franco durante todos los años anteriores, ¿no? Y Comisiones Obreras se había organizado desde el 68 en la mina de la Camocha, o sea, en Asturias, que es donde se considera que se constituyó la primera Comisión Obrera del Estado español. Y poco a poco fue pasando de pequeñas comisiones obreras en comisiones de trabajadores y trabajadoras en algunas empresas grandes, especialmente organizadas, donde la lucha de los trabajadores siempre era una lucha potente que no tenía ninguna posibilidad de estructurarse porque estábamos en un régimen de dictadura que negaba el sindicalismo. Y fueron apareciendo comisiones obreras en diferentes empresas. Estaba también la de la Perkin, que era la donde trabajaba Marcelino Camacho. Poco a poco, en diferentes empresas se fueron organizando comisiones obreras. Y ya en el año 76, Comisiones Obreras era un movimiento con estructura estatal. Tenía estructura todo en todas las comunidades, bueno, en aquel momento no eran comunidades autónomas, eran regiones, las regiones del Estado español, y habían conseguido, mediante la táctica, digamos, del entrismo que se llamaba en aquel momento, que era utilizar las elecciones a delegados sindicales del sindicato vertical. Había presentado a las elecciones a delegados que pertenecían a comisiones obreras. Esto es lo que supuso, en un momento determinado, es que la mayoría de los delegados sindicales en el año 75-76 eran ya de comisiones obreras. O sea que comisiones obreras ya tenía una estructura con una capacidad importante, pero no era legal. No era legal. Recuerden que un par de años antes se había hecho el proceso 1001 y habían condenado a los principales dirigentes del sindicato. Y además era casual, porque era casualmente era importante porque el Adolfo Suárez no tenía intención ni de legalizar a todos los partidos políticos, sino la intención era ir de acuerdo con los alemanes, con la socialdemocracia alemana, era llegar hasta el Partido Socialista y hasta el UGT como, digamos, límite de los partidos que se podían legalizar o de los sindicatos que se podían legalizar. De manera que Comisiones Obreras todavía era ilegal, pero ya UGT era legal. Y UGT hizo su primer congreso un año antes, precisamente, bueno, con toda la legalidad, no tuvo ningún problema en celebrar su congreso. Sin embargo, Comisiones se mantenía siendo ilegal. Y yo creo que este primer congreso fue, por un lado, para organizarse a nivel estatal, pero por otro lado, para forzar la legalización del sindicato. Y en ese se hizo en Barcelona una asamblea general, que fue la asamblea, yo creo que la que podemos decir que constituye Comisiones Obreras, y por eso decimos que son los 50 años. Y en esa asamblea general participaron 600 personas. Ni siquiera se pudo hacer se tuvo que hacer en el salón de actos, digamos, de una especie de comunidad parroquial, ¿no? Era la iglesia y era, digamos, el salón parroquial. El que era un salón parroquial, la verdad que, bueno, que cabían las 600 personas, bueno, cabían de aquella manera, ¿no? Porque era
1: Sí.
0: bastante, estaba lleno a rebosar, pero tuvieron que aprovechar, digamos, el salón de actos de una parroquia, ¿no? Para poder hacer la primera Asamblea General, todavía en la clandestinidad, pero que de alguna forma lo que hizo fue proyectar el sindicato y darle carta de naturaleza. Ese fue, digamos, el propio nacimiento de Comisiones Obreras.
1: Sí, fue un 11 de julio, por eso fue cuando se conmemoró las semanas pasadas. Y es verdad que Nicolás Arturio dice que hay un antes y un después, palabras de él, con aquella asamblea en aquel momento donde Comisiones Obreras, como tú dices, era perseguida y trabajaba en la clandestinidad. Tengan en cuenta que hacía pues 8 meses, que, 7, 8, 9, 9 o 10 meses que había fallecido el dictador. Y que en aquel momento aglutinar de todo el Estado 600 delegados y delegadas, alguna mujer había, muy pocas, pero sí había algunas, de todos los territorios, lo que supuso pues para las comisiones obreras, porque la idea era pasar de movimiento como estaba a constituirse como un sindicato. Como realmente dices tú que lo tenía UGT, ¿no? Era una cuestión de reforzar, de y bueno, de hecho, en ese acto de la semana pasada, que cualquiera que lo pueden ver en YouTube, donde distintos compañeros que participaron en la asamblea 50 años más tarde, nos cuentan cómo eso fue, pues unas fuerzas que les dieron, bueno, de seguir adelante, de fortalecerse, estar allí en aquel momento. Compañero que vino aquí con Julián Ariza, por ejemplo, era uno de los de que decía precisamente que pasaba de un movimiento social y demás, sociopolítico, social y laboral, pero a constituirse como un sindicato de clase, y decir que la idea, él también lo dice, que la idea de las comisiones obreras y la idea del propio Marcelino Camacho, y así constan en los principios de los estatutos desde su primer congreso, es una idea de un sindicato de unidad. Y esa era la idea, pero que, en palabras de ellos, pues UGT no quiso, y bueno, y ellos se constituyeron antes de la idea de ir a un sindicato.
0: Sí, vamos a ver, durante la dictadura una de las cosas que se planteaban era la posibilidad de hacer una central sindical única de trabajadores.
1: Exacto.
0: ¿No? Y esa era la aspiración de todos los miembros de Comisiones Obreras, la de trabajar por una central única de trabajadores. En Canarias, por ejemplo, tenía la idea de recuperar lo que se llamó la Federación Obrera, que hubo en varias islas en Canarias, en Gran Canaria, en La Palma. Hubo federaciones obreras en la época de la República. Entonces, sobre esa idea de crear un sindicato único de trabajadores, era sobre la que de alguna forma trabajaba Comisiones, porque pensaba que era la manera de, bueno, pues de tener mayor fuerza como sindicato. Y sin embargo, la UGT, yo creo que por presiones internacionales, entre otros, en ese momento intervino de manera decisiva la socialdemocracia alemana en todo el proceso de constitución de la democracia española, presionó para que esto no fuera así, ¿no? De hecho, intentaban dejar a los comunistas y a los supuestamente cercanos a los comunistas, como podría ser Comisiones, fuera de la legalidad en un primer momento, y forzaron que UGT presentara rápidamente su congreso e iniciara, digamos, el proceso de constitución como sindicato para la futura democracia. Y esto rompió, evidentemente, aunque se mantenía la idea de que tenía que seguir yendo la central única de trabajadores, lo que estaba claro es que ya había una apuesta por otra cosa. Entonces, en ese sentido, lo que hizo Comisiones fue decir, bueno, pues tenemos que organizarnos como sindicato. Y bueno, a lo mejor se puede negociar posteriormente, pero de entrada hay que organizarse como sindicato, porque si no, lo que probablemente pase es que se desplace a toda, digamos, este enorme capital de delegados sindicales, de trabajadores comprometidos, de gente que había organizado durante los últimos años de la dictadura la lucha por la mejora de las condiciones de los trabajadores, y dijeran, bueno, pues es el momento de presentarnos de hacernos nosotros también el sindicato, aunque sigamos teniendo la voluntad de tener una central única de trabajadores, ¿no?
1: Pues quien quiera verlo, yo lo estuve viendo, no me desplacé a Barcelona, pero bueno, hoy día a través de las redes sociales y bueno, y sobre todo el YouTube, pues puedes verlo. Yo lo estuve viendo y la verdad que empieza, porque es un reconocimiento a esos hombres y mujeres, ¿no?, que hicieron posible que, como dice Nicolás Sartorio, que la democracia llegara a este país. No llegó una vez muerto Franco y de forma natural, sino que hubo que pelearla. De hecho, era un proceso de múltiples huelgas. Incluso en aquella fecha hubieron en Vitoria, hubieron en una de las huelgas, hubo un ataque de la policía y fallecieron cinco trabajadores y cientos de heridos. Por lo tanto, había muerto el dictador, pero todavía seguíamos sufriendo, nos seguían dando palos, y en este caso estábamos hablando de no para los tiros, y como así fueron que fallecieron cinco personas. Entonces,
0: que por lo que Martín Villa todavía se le intenta perseguir desde Argentina. Bueno, se le intentó perseguir desde Argentina, sí.
1: Como muchos murieron en la cama sin pagar por muchas de las cosas que hicieron. Y bueno, pues eso, terminar con esto de...
0: No, a mí sí que me gustaría hacer una cosita que es un poco lo que tú decías de Nicolás Sartorio, ¿no? O sea, la democracia no solo no vino por voluntad exclusiva del poder, o sea, no es que el rey dijera, bueno, encargo a esta gente a hacer porque yo soy de un demócrata, sino que en principio lo que decía es, si quiero escapar como rey, lo único que puedo hacer es... Y sobre todo que además no querían una democracia. Fíjense que la democracia que estamos teniendo tiene sus límites, y tiene límites importantes. Sin embargo, querían limitarla más todavía, ¿no? Recuerden que primero empezaron con una ley de asociación de que no reconocían todavía los partidos, luego, en fin, hubo ahí, y solo la lucha en la calle de los trabajadores y las trabajadoras fue la que permitió que finalmente todos los partidos y todos los sindicatos pudieran tener hueco en la vida política.
1: Sí, que se fuera legalizado.
0: Sí, no solo se forzó la democracia, sino que además se tuvo que pelear para que la democracia llegara a donde tenía a todos, ¿no?, y no se quedara en una parte de la...
1: Una parte se nos quedó atrás, porque a mí me gusta siempre recordar aquella frase que decía Marcelino Camacho, que los trabajadores y trabajadores somos los hermanos pobres de la democracia. Bueno, sí, por eso seguimos peleando, porque cuando nos incorporamos en esa democracia, la organización del trabajo se quedaron a las puertas y esa parte no nos dejaron contribuir. Bueno, eso es una pelea a la que desde Comisiones Obreras jamás nos hemos dado por vencidos y vencidas, y bueno, seguimos peleando por acceder a esa organización del trabajo, entendiendo no solo que tenemos derechos, sino que una parte importante de la organización de cómo funciona en la empresa, pues yo creo que debería de escucharse, pero bueno, ese es otro debate.
0: Sí, lo que se llama la democracia en la empresa.
1: Exactamente.
0: La participación de los trabajadores en la bueno, dirección de
1: exacto.
0: La empresa.
1: Pues todos estos veteranos y veteranas se trasladaron a Barcelona, los que pudieron y los que están vivos, porque lógicamente 50 años más tarde hay algunos que por enfermedad no, pero bastantes. También hacía un calor en esa sala.
0: Es que es una sala
1: tremenda.
0: Yo estuve
1: pero
0: en esa
1: bueno,
0: sala, es una sala.
1: Tuvieron el reconocimiento de no solamente de los secretarios generales de las Comisiones Obreras, como Antonio Gutiérrez, Toxo, de los que han estado y que están vivos, también de la ministra de Trabajo, por la parte institucional, ¿no?, el reconocimiento de su contribución a la democracia. Y yo creo que eso también es un chute, ¿no?, para estos hombres y mujeres que jugaron un papel importante y que poco se habla de esa asamblea.
0: Pues sí, no, nosotros le debemos a ellos, le debemos la constitución del sindicato que es el primer sindicato de este país, y que además yo creo que ha tenido a partir de ahí pruebas especialmente fuertes, como ha sido precisamente la reforma de Mariano Rajoy, que no sé si se acuerdan que en ese momento no había ninguna estructura organizativa que pudiera darle respuesta a las reformas laborales tan agresivas como es. Eso nos supuso dos huelgas generales. Primero a la de Zapatero también le hicimos una huelga general, y dos huelgas generales a la reforma de Rajoy, que impidió que desarrollaran el programa tal como lo tenían concebido, que de todas formas hizo mucho daño, ¿no? Y a lo mejor es un aviso que habrá que hacer al futuro gobierno, que espero que no llegue, de Feijóo, que ya empieza a asomar la patita con las mismas medidas que planteó Rajoy en su política laboral, ¿no?
1: Sí, ya lo comentamos la semana pasada, cómo están destapados. Sabemos cuál es el proyecto. Tiene no solamente el proyecto que ha dicho estos días sobre el asentismo, que bueno, que ya se han plegado a esa reclamación de la patronal. Todos sabemos cuál es el objetivo. El objetivo es recortar derechos. Derechos de la clase trabajadora, derechos a estar enfermo, derechos a quedarme en casa mientras estoy enfermo y cobrar una prestación precisamente porque estoy enfermo. Y otro tipo de derechos que quieren confundir, ¿no? Como con el tema de los permisos. Como amenaza a tocar la negociación colectiva, pero también, de una forma también ha comentado que también quiere tocar el proceso de la representación legal de los trabajadores y trabajadoras en las empresas, limitando ese proceso. Por lo tanto, vienen a por la clase trabajadora a recortar derechos. Y vienen también a recortar para, pues bueno, por sus representantes, que somos las organizaciones sindicales. Eso está claro, ya lo han dicho.
0: Está claro, lo decíamos cuando la reforma de Rajoy, y lo volvemos a decir ahora, que desgraciadamente las cosas son como cíclicas, ¿no? Está claro que, aunque continuamente andas desprestigiando a los sindicatos, diciendo que realmente no sirven para nada, etcétera, etcétera, al final, siempre, cuando llegan, lo primero que hacen es intentar cargarse a los sindicatos, intentar debilitarlos, intentar... ¿Por qué? Porque saben que es la estructura que tiene la clase trabajadora, una estructura consolidada de defensa de sus intereses, y por supuesto, vamos a utilizar todas las herramientas que se tienen para evitar que volver atrás en los derechos de los trabajadores y trabajadoras, ¿no?
1: Vale, pues si te parece, le decimos aquí al comandante Isis que ponga un poco de música y hablamos después con Vicente Quintana y hablaremos un poquito, si nos da tiempo, pero yo creo que todo está relacionado con los últimos acontecimientos judiciales, con la famosa sentencia esa cortita del hermano del presidente de gobierno.
0: Sí, ahora que estamos cerca de la final del Mundial, ¿no? Que se supone que es algo que... ¿Qué está pasando? El fútbol está de alguna forma copando, digamos, la realidad en este país, a veces con manifestaciones tan poco afortunadas como las de precisamente M. Rajoy. Bueno, perdón, exacto. Igual yo estoy cometiendo un fallo y estoy identificando M. Rajoy con Mariano Rajoy. No sé si lo estaré haciendo bien o mal. Precisamente para el siguiente mundial, o el mundial del 32, o para el mundial, no recuerdo ahora si es del 28, del
1: 4 años, 30, cada 4 años.
0: Para el mundial del 30, bueno, sí. Del 30, sí. Gran Canaria se plantea como una sede de ese mundial, y hay pues un conflicto en función de las obras de adaptación del estadio. De esto se ha organizado una plataforma precisamente para hablar del destino de los presupuestos del Cabildo y de la isla en torno a dónde deben ir, cuáles son las prioridades para los presupuestos, ¿no? Y ahí tenemos
1: el descanso, la música.
0: ¿A poner la música? Sí. Perdonen con esto. Vamos a hacer el parón para
1: que llame a Vicente Quintana y que nos cuente.
0: El representante de la plataforma y que nos cuente un poco

0: gracias por el regalo que nos ha hecho al poner el himno de comisiones, que hacía tiempo yo que no lo escuchaba. Bueno, pues tenemos presente, tenemos con nosotros a Vicente Quintana, miembro de la plataforma. No sé si tiene un nombre la plataforma.
1: Bueno, que ha presentado unos manifiestos, él sabrá, porque seguro que no pertenece a una sola. Buenas tardes, Vicente.
2: Hola, buenas tardes.
1: Aquí pertenecemos, los que estamos en el activismo, pertenecemos a dos o tres, en este caso no sé a cuál representa.
2: Nosotros pertenecemos a la plataforma Resistencia Insumisa.
0: Bueno, no sé si se han constituido como plataforma o no, pero sí que hay un grupo de colectivos importante que ha presentado al Cabildo un escrito sobre el destino de los dineros para la ampliación del estadio.
2: Uh-huh. Bueno, nosotros ahora mismo, o sea, a día de hoy, esto empezó ayer a recogerse las adhesiones al manifiesto, y hay 34 colectivos, ¿no? Prácticamente todos los sindicatos de trabajadores y de trabajadoras, digamos que de los partidos políticos, o sea, los más importantes, y en fin, y otros colectivos de tipo social, asociaciones vecinales, culturales, etcétera, ¿no? Pues aquí lo que la llamada que hacemos es la siguiente, es decir, por parte del Cabildo muchas veces dice, el tema de los alquileres, el tema de la vivienda, el tema de esto, de lo otro, con una cierta preocupación. Pero pensamos de que es una preocupación de dientes hacia afuera. Porque de repente sale a la luz pública y tal, todo el tema este de que Canarias sea, bueno, en caso en concreto Gran Canaria sea sede del Mundial 2030, con unos costes, verdaderamente sorprendentes, cuando las necesidades de esta isla, de Gran Canaria, son vitales, ¿no? O sea, aquí hay una emergencia habitacional que no tiene precedente. Miles de familias que no pueden acceder a una vivienda digna, ¿no? Por el bajo precio de alquiler o de la compra. Continúan los desahucios y el parque público de vivienda sigue siendo claramente insuficiente. Al mismo tiempo, centenares de personas mayores permanecen en listas de espera para acceder a una plaza sociosanitaria o continúa ocupando camas hospitalarias por falta de recursos residenciales adecuados. Y a ello se suman las carencias existentes en sanidad, educación, dependencia y servicios sociales. Esto es una parte del manifiesto que le vamos a entregar mañana al Cabildo de Gran Canaria y en concreto a su presidente, Antonio Morales Méndez, ¿no? Entonces, claro, nos preocupa, ¿sí?, que una inversión que va a ser sufragada al 100% con fondos públicos, ¿eh? Se empezó hablando hace una gran temporada de 105 millones. El otro día sale una licitación pública que se quedó desierta en 174 millones y medio de euros, ¿no? Ya se está hablando de que pueden superar los 220 millones de euros, ¿eh? Entonces, esto vamos a una cosa tan elemental como esta. Es decir, en el 2030, en el caso de que no se marche atrás, esa obra faraónica servirá única y exclusivamente para jugar tres partidos en el Mundial. Tres partidos en el Mundial, ¿va? Y después lo utilizará el equipo local, la Unión Deportiva Las Palmas, dos veces al mes, ¿eh? Con lo cual, esa obra donde van a haber casi 45.000 localidades, actualmente tiene unas 34.000 y no se ocupan, ¿eh?, nunca. O sea, decir, oye, pues parece ser que esto como que no funciona. Si a esto le añadimos, ¿eh?, que el gran beneficiario de todo esto es la persona o la empresa que llamada Unión Deportiva Las Palmas, ¿eh?, que va a tener la concesión durante montones de años, ¿no?, para gestionar todo lo que se vaya a hacer allí, temas de restauración, etcétera, etcétera, en fin, temas de salas de no sé qué, en fin, historias varias que nos quieren hacer creer de que eso va a servir para engrandecer a la isla de Gran Canaria en versión del presidente del Cabildo, de que vamos a ser conocidos en todo el planeta. Bueno, pues habría que decirle, señor Antonio Morales, de coño, que ya somos conocidos en todo el planeta, ¿eh? Como un paraíso, paraíso de la exclusión social, paraíso de la pobreza, paraíso sexual, paraíso de droga, paraíso fiscal, etcétera, etcétera. Ahora nos van a conocer más como paraíso del derroche y del despilfarro, ¿eh? El segundo que va a ser beneficiado y grandemente va a ser la FIFA, ¿bien? Bueno, este organismo, ¿eh?, es el que se va a llevar calentito las perras, ¿no?, del taquillaje, de los patrocinios a nivel global, ¿bien? Y todo esto en detrimento del perjuicio a todos las pequeñas empresas que están en los alrededores, que hay múltiples y variadas, ¿no? Esos no van a llevarse nada más que si vende una botellín de cerveza y poco más, ¿eh? Y poco más, ¿eh? Entonces, esta es la realidad. Entonces, cuando nosotros aquí en Canarias necesitamos, ¿eh?, que haya una serie de cuestiones que son importantes y vitales, ¿no?, ¿sí?, como es el tema de la vivienda, el tema de las camas sociosanitarias, el tema de la educación, el tema de la sanidad, de los servicios sociales y la dependencia. Este señor se va a gastar el dinero de los Gran Canarios, de la Gran Canaria, para su gran megalomanía que tiene este señor de decir, bueno, va a pasar a la historia como el gran coño ecocida, que ya tenemos bastantes muestras, por ejemplo, como lo de Gira Soria, ¿no? O sea, que ya creo que está bien, ya está llegando un momento en que hay que parar de una vez por todas estas barbaridades, ¿no? Y solamente un apunte para que veamos lo que se puede hacer con esos 220 millones de entrada, ¿eh? Porque de salida ya sabemos lo que ocurre en este tipo de obras, ¿no? Se pueden hacer entre 2.500 y 3.000 plazas en residencias de mayor, ¿no? Con lo cual, oye, pues sería un tema bastante, bastante importante a tener en cuenta, ¿eh? Se podrían mejorar, ¿eh?, todas las infraestructuras en los colegios, ¿eh?, etcétera, etcétera, etcétera. Entonces esto, por lo visto, es lo que no tiene mucho interés el señor presidente del Cabildo, ¿no? No sé, es que él responde, ¿entiendes? Porque va a ser bastante doloroso esta cuestión, ¿no? ¿Eh? Y dejarnos ya de este tipo de grandes obras que solamente benefician a unos pocos, ¿eh?, y en perjuicio de la inmensa mayoría. O sea que tengamos en cuenta una vez más la situación, ¿eh?, de los trabajadores y las trabajadoras, del pueblo canario en general, ¿no? ¿Eh? Un apunte muy importante, por ejemplo, en el último informe, ¿no?, de la Agencia Europea sobre la exclusión y la pobreza, que es el número 16, que salió hace poquito, ¿eh?, sigue insistiendo y dando datos bastante concretos de que el 32,1% de la población canaria está en esa fila, en esa línea muy, muy, muy, muy, muy cortita de la exclusión y la pobreza social, ¿eh?, y la pobreza. Hay que tener en cuenta que tenemos, que eso es una cosa gravísima, ¿eh?, que más de 90.000 niños y niñas canarias están en pobreza, ¿eh?, severa, que eso es algo que le da vergüenza no solo a ayuntamientos, cabildos, gobierno de Canarias, etcétera, etcétera, de que estemos todavía en esa situación, ¿no? Año tras año, ¿eh? Insisto que ese informe lleva el número 16, ¿eh? Y siempre incide en lo mismo.
0: Vamos a ver.
2: Se cronifica la pobreza en Canarias y se sigue gastando dinero, bueno, despilfarrando el dinero público.
0: Supongo que van a ir mañana a entregar ese manifiesto al presidente del Cabildo, y el presidente del Cabildo supongo que le dirá algo, ¿no? Entonces.
2: Bueno, se va a entregar en el registro, ¿no?
0: Ah, en el registro. Ah.
2: Claro, yo espero que.
0: Y esperan una contestación. Esperan una contestación pronto, ¿no?
2: Esperemos que el señor presidente del Cabildo tenga a bien, reunirse, con este amplio abanico, ¿no? Que hay de organizaciones políticas, sindicales, sociales, etcétera, etcétera. Y que dé una explicación, y sobre todo lo que así decimos es, mire, reconsidere de una vez por todas este proyecto, reconsidere este proyecto, hombre, ya está bien.
0: Pues
2: así que esto es lo que hay. De todas maneras, yo creo que hoy las declaraciones que hacía hoy en la prensa van en el sentido contrario, al que he dicho que sí o sí el famoso sombrero que quieren poner al estadio insular se va a hacer.
0: Bueno, vamos a ir.
2: La soberbia es un pecado capital.
0: Bueno, eso para los cristianos que tienen ese tipo de.
2: yo lo dejo ahí.
0: Pero vamos a esperar un poco. Vamos a ver qué pasa mañana con. Bueno, a ustedes no les va a pasar nada. Van a ir al registro, no, lo van a presentar. Lo van a presentar y ya está. Pero a ver si hay alguna respuesta pública, aunque no sea directa, por lo menos indirecta, de este tema, que desde luego me parece que tienes toda la razón del mundo, además. En un tiempo que dicen que ya no necesitan que venga más gente, ¿no? Porque estamos en cifras del turismo exageradas, no sé qué. O sea, es como una gran contradicción que siempre aparecen estas cosas, ¿no? Vamos a ver qué es lo que responde, que seguro que responderá, por lo menos, no directamente, pero sí indirectamente, y sobre eso hablaremos. ¿Te parece?
2: Sí, por supuesto. Esto va a ser, en los próximos meses, una comidilla importante y muy interesante. Hay que tenerlo en cuenta.
0: Pues gracias, Vicente.
1: Bueno, Vicente.
2: Ah, gracias a ustedes.
1: Mañana nos vemos.
2: Mañana nos vemos allí, a ver lo que pasa.
1: Venga.
2: Venga, un abrazo, cuídense.
1: Un abrazo, hasta luego.
0: Bueno, pues no sé, si hacemos otra pequeña pausa y seguimos ya con la parte final de esta. De este día caluroso de hoy, que estamos aquí, la verdad que bastante acalorados, pero bueno, supongo que vamos a hacer una pequeña pausa.

0: de Víctor Jara. Volvemos de nuevo al programa de radio y queríamos lamentar la muerte de Manolo Teixeira, que es el padre de una de nuestras compañeras del sindicato, Ana Teixeira, pero que además fue un miembro de la junta directiva del Club Victoria. El Club Victoria fue en la época final del franquismo un espacio importante donde se empezaron a desarrollar toda una serie de actividades culturales, básicamente, que de alguna forma que eran la forma de abrir una grieta en las actividades culturales que hasta ese momento eran, digamos, exclusivamente pro régimen, ¿no? Ahí en el Club Victoria apareció un grupo que se llamaba Latitud 28, que era un grupo especialmente teatral, pero que tenía muchas actividades culturales. Teatral, también se leía poesía, en fin, era un inicio de un intento de hacer una cultura distinta a la cultura oficial, a la cultura del rey. Y ese grupo, Latitud 28, pudo ser posible porque el Club Victoria les permitió desarrollar la actividad. Y en la directiva del Club Victoria estaba Manolo Teixeira, que fue precisamente uno de los miembros de esa directiva que facilitó el trabajo de ese grupo de Latitud 28, incluso muchas veces siendo apercibido por la policía, ¿no? O sea, por la policía franquista, por la policía de lo social, que más de una vez lo llamó a declarar y le preguntaba sobre las actividades de ese grupo. Recuerdo que nos hablaba él también del propio nombre del grupo. En fin, había una presión. No era una presión, no es que prohibieran las actividades, pero por supuesto había una vigilancia. Contaba, porque tuvimos una entrevista en algún momento, contaba cómo la policía les enseñaba fotos de las reuniones que tenían dentro del club. Y él cree que con cámaras desde fuera, por las ventanas o lo que fuera, eran las formas que tal. Pero ya en aquella época tenían pruebas gráficas de lo que se estaba haciendo allí dentro, aunque ninguno de los que estaba allí dentro
1: eran conscientes
0: de esa cuestión. Entonces, era un hombre demócrata, ¿no? Que entendía que había que ir abriendo espacios y permitía, favorecía el trabajo de Latitud 28 y luego además tuvo ya no ya en la lucha de la por la democracia, ¿no? En ese momento de la transición, sino en la lucha por el mantenimiento del Club Victoria en las canteras, también tuvo una participación especial, porque hubo un momento, el Club Victoria está justo en la avenida de las Canteras. O sea, es una pieza inmobiliaria, como se dice ahora, súper apetecida. Y la apetecieron. En algún momento intentaron vender ese espacio para convertirlo en una zona de apartamentos. Y sin embargo, los socios, y entre ellos Manolo, consiguieron evitar que se convirtiera en un edificio de apartamento, y se sigue manteniendo hoy.
1: Todavía está
0: en la primera línea de las Canteras, que es la línea más cara de Las Palmas de Gran Canaria.
1: Villa de Oro.
0: Un club de, bueno, el Club Victoria, que es un club de, sí, con muchos socios de la isleta, del puerto, en fin, de esa zona de Las Palmas, en la que todavía queda una zona popular, ¿no?
1: Sí, bueno, pues yo es que Latitud 28, yo ese día que tú entrevistabas a Manolo Teixeira, estuvimos durante un periodo interesante en el sindicato, que estuvimos entrevistando a veteranos y veteranas de aquel periodo, ¿no?, de lucha por la democracia y demás. Pero sí que siempre Latitud 28, que fue un movimiento con un objetivo de llevar la cultura a los barrios obreros, Y a mí me recuerda mucho a una idea como la barraca de García Lorca. Era un poco así la idea, donde estaban los hermanos Gallardo, nuestro querido Pepe del Toro también llegó a estar, o Mela Campos y un grupo de jóvenes de aquel entonces del Partido Comunista,
0: muchísima gente
1: que luego al final, precisamente los sucesos de Sardina del Norte, con los cuales hemos hablado mucho aquí en el año 68, pues torció un poco, que porque fueron encarcelados prácticamente los hermanos Gallardo, que eran los que habían un poco llevaban de Latitud 28, llevaba todo el peso, ¿no? Porque llevaban en su, justamente José Luis Gallardo, en su furgoneta, es donde llevaban todo lo que llevaba para montar el teatro en cualquier lado, no sé qué. Pero yo creo que estas cosas que hay que saberlas, ¿no? Y conocer, que mucha gente no conocerá qué es Latitud 28. Y estamos casi terminando y quiero aprovechar, porque yo de aquí no veo muy bien, pero seguramente hay compañeras y compañeros que nos están viendo a través del Facebook o a través
0: de la página web.
1: Y bueno, saludarlos en directo a los que estén. Y tendremos que un día abrir un poco el espacio para si alguien quiere contarnos alguna cosa, porque a lo mejor nos están escuchando y a lo mejor se queda con la gana de decir, oye, de Latitud 28 yo conocí, yo sé, no sé qué. Pues igual sería interesante pues abrir algún espacio para esto. Nos queda poquito tiempo. Esta que está aquí se va a pegar carteles porque tenemos una manifestación por Cuba el viernes de la semana próxima, el viernes 24, en apoyo al pueblo hermano de Cuba, porque sigue el asedio brutal, sigue la isla cercada, impidiendo la administración Trump que entre buques con combustible, que ya sabemos cómo está la isla precisamente, y lo que supone. Imagínense ustedes que nosotros somos islas y que también dependemos del exterior. Pues imagínense que desde enero no entra ningún barco con combustible. ¿En qué condiciones estaríamos? Porque de ahí depende no solamente, bueno, pues todo. Aquí lo hemos hablado, hospitales, el mantenimiento de muchas empresas, del hogar, la alimentación, pero sobre todo, exactamente.
0: La conservación de la comida,
1: etcétera, etcétera. Por lo tanto, les invito a que el próximo viernes 24, a partir de las 7 de la tarde, saldremos desde el Parque de San Telmo hasta la Plaza de la Feria para exigir, pues bueno, que paren ese bloqueo criminal. Prácticamente ya no nos queda tiempo, Antonio, que me tengo que ir a pegar los carteles.
0: Bueno, nada, la dejamos que vaya a pegar los carteles, que ahora con la fresca, pues.
1: Sí, bueno, ahora ya refresca, ya se puede.
0: Ya se puede tal, porque está desde luego la calle de nuevo.
1: Sí.
0: Y luego teníamos hoy un comentario que nos parecía importante hacer, que es el comentario sobre la sentencia del hermano del presidente del gobierno, ¿no?
1: Que ya la sabíamos de antemano.
0: O sea que sí, que bueno, y ya tenemos claro que lo que va a pasar con la mujer del presidente del gobierno. O sea, esto es evidente que está cantado, ¿no? El problema para mí es tremendo cuando la justicia pierde credibilidad. Se pone en peligro la democracia, y este es el gran problema que yo creo que hay detrás de esta cuestión, ¿no? Yo creo que deberíamos dedicar un tiempo, deberíamos buscar algún jurista que nos ayude a analizar con claridad todo este tipo de cuestiones y poder.
1: Sí, hay muchos ya de prestigio que ya se han pronunciado, pero bueno, alguien que venga a los micrófonos. Porque aquí, sí, solo por indicio se han condenado a un ex fiscal general del Estado, y solo con indicios también se ha condenado al hermano de Pedro Sánchez. Y bueno, está clarísimo eso del lawfare, o como se diga en inglés. El inglés no es lo mío, pero desde luego que esto peligra la democracia, ¿no? Y estoy de acuerdo que es muy grave la situación por la que estamos pasando, porque como decíamos antes, si esto es al hermano del presidente del gobierno, ¿qué será una sindicalista como yo misma? Por lo tanto, ahí vamos, no hay comparación, así que imagínense.
0: Bueno, no me quiero despedir sin comentar que el fallecimiento de un compañero de la radio, de Pepe Oribe, que es compañero de nuestro, que hacía un programa que se llama La Era del 600 con nuestro compañero Manolo Concepción, y que ha dejado un gran pesar en la emisora, porque vamos, hasta el otro día estaba, y me comentaba Manolo que estaban haciendo proyectos para seguir con un programa. Bueno. Por eso no me quiero ir sin dar nuestro pésame y acompañar tanto a la familia como a Manolo, que era su compañero de, y dejarles con el zurrón de la isla, que viene ahora a Tasarte a hablar con de elementos como Beneguera, etcétera, que yo creo que son temas muy interesantes.
1: Pues nada, nos vemos, porque ya nos podemos ver, y nos escuchamos el miércoles que viene. Nos quedan dos programitas antes de irnos de vacaciones. Pásenlo bien.

0: Son las 4 de la tarde.
1: Temperatura 27 grados. Humedad 48%.
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0: Son las 4 de la tarde y 32 minutos.
1: Temperatura 27 grados. Humedad 48%.
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0: Son las 5 de la tarde.
1: Temperatura 27 grados. Humedad 50%.
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Muy buenas tardes, bienvenidas y bienvenidos a Reescribiendo Vida, el espacio donde compartimos historias de vida que inspiran, que a veces resuenan y duelen, pero que también nos sanan, impulsan y alientan en nuestros desafíos cotidianos y en la construcción de nuevas realidades. Gracias por acompañarnos en esta emisión por Radio Guiniguada. Bueno, hoy quiero empezar felicitando a Toñi, que el pasado 15 de julio cumplió 86 años, que casualmente es la madre de la persona que hoy tenemos invitada. Pero bueno, antes de presentarlo, hoy quiero agradecer la vida, acompañando la vida. Y quiero invitarles a detenernos unos minutos para hablar de algo que todos necesitamos y que sin embargo pocas veces expresamos con la profundidad que merece. El agradecimiento, la empatía, la amistad y el inmenso valor de acompañar a quienes atraviesan el tramo final de su vida. Vivimos en una sociedad que corre deprisa. Tenemos prisa para trabajar, para responder mensajes, para llegar a la siguiente cita. Pero la vida nos enseña que lo verdaderamente importante casi nunca sucede con prisa. Ocurre en una conversación tranquila, en una mano que sostiene otra, en un abrazo silencioso o en una mirada que te dice: aquí estoy contigo. El agradecimiento es una de esas expresiones más profundas del amor. Dar las gracias no es solo decir una palabra, es reconocer que nadie llega solo hasta donde está. Todos somos el resultado de muchas manos tendidas, de muchas personas que creyeron en nosotros, que nos cuidaron cuando éramos frágiles y que nos enseñaron a caminar por la vida. Y también merece nuestra reflexión la empatía, que no consiste únicamente en comprender el dolor del otro, sino en estar dispuesto a compartir un poco ese peso. La empatía nos hace más humanos porque nos recuerda que todos, tarde o temprano, necesitaremos de ser comprendidos, escuchados y acompañados. Y cuando hablamos de humanidad, inevitablemente hablamos de quienes cuidan. Porque ser cuidador es mucho más que realizar unas tareas. Es ofrecer tiempo cuando el tiempo parece escasear, es regalar paciencia cuando el cansancio aparece, es permanecer al lado de alguien incluso cuando ya no hay palabras, cuando solo queda la presencia. Y quienes cuidan, como quien nos acompaña hoy, saben que muchas veces el mejor medicamento es, si no puede ser una conversación, una sonrisa, una caricia o simplemente permanecer en silencio junto a quien está sufriendo. Existe una amistad muy especial, la que nace de ese acompañamiento. Hay amigos que llegan para celebrar los buenos momentos y hay otros que permanecen cuando la enfermedad, la fragilidad o la despedida llaman las puertas. Esos amigos describen la verdadera amistad. No consiste en tener respuestas, sino en no abandonar nunca. Y hoy precisamente también quien me acompaña es un amigo así. Acompañar al final de la vida es uno de esos mayores actos de amor que puede realizar un ser humano. No significa hablar constantemente ni intentar aliviar todos los miedos, significa estar presente. Significa respetar los silencios, escuchar su historia, aun si no necesita contarla, sostener su mano y recordar a esa persona que sigue siendo valiosa, digna y profundamente amada. Son demasiadas ocasiones en las que hablamos de cómo vivir y le decimos a los demás qué es lo que tenemos que hacer, qué es lo que tienen que pensar, qué es lo que tienen que sentir o qué es lo que tienen que hacer. Pero pocas veces sabemos estar desde el respeto, desde una mirada, desde la capacidad de escuchar, sin juzgar, sin opinar, sin decir absolutamente nada. Y quizás hoy nos podamos hacer esa pequeña pregunta: ¿a quién necesito dar las gracias? ¿A quién hace tiempo que no llamo? ¿Quién necesita que me sienta a su lado, aunque solo sea unos minutos? Porque el tiempo compartido es uno de los regalos más valiosos que podemos ofrecer en lugar de salir a comprar algo y tenerlo todo a través del dinero. Hoy les invito a practicar ese agradecimiento y a escuchar, por supuesto, el programa en el que nos acompaña pues una persona que precisamente nos puede dar lecciones de vida al respecto de eso. Además, una persona que ha sido premiado en Tú eres mi héroe como mérito solidario individual en la edición de este año. Y bueno, muchas de las personas que hayan seguido mis redes saben perfectamente a quién me estoy refiriendo, pero otras no tienen la menor idea. Entonces, hoy tenemos el privilegio de reconocer una persona cuya presencia ha dejado una profunda huella en quienes hemos tenido la gran fortuna de conocerlo. Hablamos de Luis Alberto Serrano. Hablar de él es hablar de compromiso, de generosidad, de una forma de ser que inspira. A lo largo de su camino ha demostrado que los grandes logros no solo se miden por lo que alcanza, sino por la manera en que acompaña, escucha y ayuda a los demás a crecer. Cada consejo, cada gesto de apoyo y cada palabra de aliento han marcado la diferencia en la vida de muchas personas, y su ejemplo nos recuerda que el verdadero

0: Nada de calidez humana. Tu recorrido nos inspira a ser mejores, a afrontar los desafíos con valentía y a valorar la importancia de construir relaciones basadas en la confianza y el respeto. En nombre de todos los que hemos aprendido de ti y hemos compartido parte de ese camino contigo, recibe nuestro reconocimiento y profunda valor de poder contagiarnos de ti. Gracias por todo lo que has dado, por lo que sigues construyendo y por el legado que dejas en cada persona que tiene la oportunidad de conocerte o esta tarde escucharte. Estamos seguros de que lo mejor de tu historia aún está por conocerse. Y muchísimas gracias por aceptar nuevamente nuestra invitación a Reescribiendo Vida. Es Luis Alberto Serrano quien nos acompaña esta tarde y me he tenido que detener por segundos porque me he emocionado.
1: La verdad que yo estaba escuchándote y flipándola mucho, ¿no? Porque bueno, es bueno que te den las gracias de vez en cuando, ¿no? Como a mí me gusta dar las gracias por todo lo que hago. A mí cualquier persona que me pone un café le doy las gracias y me trae la cuchara y le doy las gracias. Y yo estoy agradeciendo constantemente. ¿Por qué? Porque tenemos que dar las gracias. O sea, si es que yo creo que una de las partes que más valoro de mí es que durante todo el día estoy intentando construir un mundo mejor. Con la gente que me rodea, con la gente que conozco, con la gente que no conozco. O sea, a mí me un camarero en un restaurante donde no he estado nunca y le doy las gracias. ¿Por qué? Porque creo que dándole las gracias lo hago un poco más feliz. Ya está, si es que no hay otra razón más grande que esa, ¿no? Y cuando lo haces con la actitud, ya no te das cuenta que das las gracias. Ya te salen solas. Y cuando te salen solas, estás en el camino. Porque has mecanizado el reconocimiento a los demás, ¿no?
0: Y esa humildad que también caracteriza, ¿no? Esa espontaneidad de hacerlo, ¿no, Luis?
1: Bueno, yo más que espontaneidad es premeditado, ¿no? O sea, es desde un plan concebido de tengo que poner mi granito de arena en que el mundo sea mejor.
0: Un lugar mejor.
1: Entonces, pues creas las herramientas adecuadas para ello, ¿no? Y una de ellas es agradecer, como tú bien acabas de leer ahí, ¿no? Claro, en esa tesitura de agradecer a los demás, también te ves metido en el saco cuando la gente te agradece a ti. Con lo cual, es una relación que es de simbiosis, va hacia los dos lados, ¿no? Tú agradeces, a ti te agradecen y todos están felices.
0: Y se genera ese efecto contagio también, de alguna manera, yo creo, ¿no? Porque muchas personas que nos observan, por ejemplo, cuando yo estoy en una cafetería y a lo mejor pues le alcanzo al camarero que está liado la taza del café o lo que sea, ese agradecimiento, ¿no? Ese colaborar entre todos, creo que podemos colaborar, como tú dices.
1: Y de repente estás en sitios a los que sueles ir con frecuencia y te das cuenta que el camarero ya te empieza a tratar poco a poco como una familia. ¿Por qué?
0: Exactamente.
1: Porque se siente respetado y te respeta y te valora y te aprecia. Porque tú lo has valorado y lo has apreciado. Entonces, cuando mecanizas este sistema, te das cuenta de que el mundo te fluye a la vuelta de una manera también, de una forma más
0: respetuosa,
1: agradable.
0: Sí, agradable. Pues fíjate qué importante eso que estás diciendo, ¿no? Porque detrás de una profesión hay una persona y esa persona merece ser respetada con independencia de ese trabajo que desempeñe. Y de esa manera creo que también se lo podemos transmitir y es muy humano y muy bonito. Hoy, Luis, más que leer parte de tu currículum, ya nos has acompañado en otras ocasiones, ya formas parte de esta familia de Reescribiendo Vidas y de esta casa, queremos conocer más tu lado humano y acercarnos mucho más a ti, ¿no? Entonces, ya creo que nos has contestado a qué significa para ti vivir desde el agradecimiento. Te has adelantado a mi primera pregunta, pero esto suele pasarme contigo. Creo que te adelantas a aquello que tengo que preguntarte, porque bueno, porque va en el tema y yo creo que, como tú bien dices, es algo que practicas. ¿Hay alguna persona, Luis, a la que sientas que nunca podrás agradecer lo suficiente?
1: Pues mira, así pensado, yo creo que a todas las personas a las que yo tenía que agradecerles algo, creo que lo he hecho. O sea, ahora mismo no hay ninguna sensación de yo a este le tenía que haber agradecido, ninguna. Y creo que a lo mejor es porque lo hice cuando tuve que hacerlo o lo sigo haciendo ahora, ¿no? Pero así me coge la pregunta un poco a contrapié y no sabría contestarte a nadie.
0: Bueno, pues eso está bien, si tú consideras que así está bien. ¿Crees que agradecer puede cambiar la forma en la que afrontamos las dificultades de nuestro día a día, de nuestra vida?
1: El agradecer viene un poco más de la forma también de enfocar la vida con empatía, ¿no? Sí, es verdad que ayuda mucho el agradecer, te ayuda en el día a día, ya no solo en el sentido de que la gente te agradezca.

0: después a ti, porque entonces tus agradecimientos serían un poco interesados.
1: Condicionados.
0: Sí, entonces yo creo que cuando tú eres una persona que agradeces y la gente te hace feliz, pues tú eres feliz. O sea, yo fíjate que hasta una de mis teorías que digo que el amor o incluso la amistad es una sensación egoísta, ¿no? Porque muchas veces, hombre, tú tienes que tener amigos. Hombre, tener amigos a veces es un trabajo, ¿no? Porque, bueno, pues a veces te demandan cosas.
1: Hay que dedicarles tiempo.
0: Claro, entonces es un trabajo. Entonces, pero tú es que ese trabajo lo tienes que hacer porque tú necesitas amigos. Con lo cual, a veces es una sensación egoísta también, ¿no? Pero una vez que lo evalúas y lo aceptas, que el amor y la amistad puede ser una sensación egoísta porque nos necesitamos sentir queridos. O sea, necesitamos que nos agradezcan de vez en cuando. Por eso yo tengo que agradecer para que me agradezcan, ¿no? A lo mejor es una sensación egoísta. Pero una sensación egoísta que hace feliz a otra persona, con lo cual la voy a dar por buena.
1: Realmente no es tan egoísta, al final es de alguna forma generosa.
0: Generosa. Entonces, yo en ese aspecto, lo que te digo, a mí sí me hace sentir bien en la vida. O sea, yo voy por la vida y cuando la gente me pregunta, alguna vez me han preguntado, ¿y tú cuándo no has sido feliz? Digo, mira, yo la única vez que no he sido feliz fue cuando la pandemia, que me confinaron. Y como soy trabajador sanitario, yo es la única vez en mi vida que me vi hundido emocionalmente. El resto de mi vida ha sido feliz. Yo creo que he sido feliz porque he sabido hacer feliz a la gente me ha sabido hacer feliz a mí y no le he pedido más a las cosas, ¿no? Y en mi vida prácticamente nunca he sentido infelicidad.
1: Qué bueno. Yo creo que hoy el programa se me va a hacer corto y me voy a comer todas las canciones, porque es verdad que, bueno, quedan solo dos programas, este y dos programas más. Entonces, claro, me falta, ¿no? Me falta. Al final le vas cogiendo el gustillo. En tu experiencia, ¿qué has recibido de las personas a las que has cuidado, Luis?
0: De las que he cuidado, bueno, yo cuidar, si te refieres, por ejemplo, a mis padres, yo cuido a mi padre y sí, bueno, lo que me queda ahora, y es un consejo que después doy a la gente con la que trabajo en el hospital, a las familias que están con sus padres en el hospital, y es que hay que evaluar cómo es cuando haya partido, qué es lo que me va a quedar a mí. Ahí, entonces las decisiones tienen que tomarse también en base a eso, ¿no? A lo que tú vas a vivir. Entonces, yo a mi padre lo cuidé en casa y yo puedo presumir. Además, fíjate que he dicho presumir con un acento en la P, bien, con una P mayúscula,
1: bien,
0: porque puedo presumir de que yo jugué hasta la última semana, jugué al dominó con mi padre en casa. Entonces, sí, se le cuidó en casa hasta el final. Y eso a mí ahora mismo, 3 años después, me hace sentir orgulloso del trabajo que se hizo y me hace sentir orgulloso de la persona que soy, ¿no? Y del apoyo de mis padres, de mis hermanos, ¿sabes? A papá lo cuidamos como nosotros hubiéramos querido que nos cuidaran a nosotros.
1: Que nos cuidaron.
0: Y ahora tengo a mi mamá, gracias a Dios mi mamá está muy bien, pero mira, se rompió la cadera hace un mes y la mujer se ha sobrepuesto muy bien.
1: Es una campeona.
0: Es una campeona.
1: Una campeona.
0: Pero yo la llevo todos los días a la iglesia. Ajá. Y luego la voy a buscar, hoy le va a tocar a mi hermano porque yo estoy aquí contigo, pero sabes, sí es importante el que esas cosas que tienes que hacer, porque las tienes que hacer, las hagas además con ganas y con gusto, primero porque esas personas se lo merecen. O sea, mi madre es una campeona, ya te digo yo,
1: y porque siempre
0: es una persona
1: ahí,
0: admirable, ¿no? Una persona
1: exactamente
0: admirable. Y que fueron, mis padres fueron gente, pues, en aquella época, en la época de Franco, en la época que los españoles éramos clase media baja todos, mis padres sacaron 4 hijos adelante a costa de no hacer un viaje en su vida, a costa de no comer bien en su vida. El otro día yo le comentaba a una jovencita que con 2 muslos de pollo comía toda la familia, porque se hacía una sopa de pollo. Uno de los muslos se desmenuzaba para que el pollo tuviera carne y con el otro pollo se hacían croquetas. O sea, con 2 muslos de pollo y un poquito de harina comían 6 personas.
1: Se comían 6 personas.
0: Entonces, claro, esos trucos consiguieron que nosotros fuéramos una familia feliz en la infancia y consiguieron que creciéramos con nuestros estudios, con nuestras historias. Es que ahora es cuando ellos necesitan que nosotros nos fijemos en esas cosas, ¿no? Y entonces, pues mira, yo ahora mismo hago algunas de las comidas con mi madre. Las hacemos juntos los dos, porque claro, nos hemos trasladado de casa, y enseñar a una persona de 86 años que cumplió antes de ayer a usar una placa de inducción, eso es trabajito de paciencia.
1: Me imagino.
0: Entonces, todas las comidas todavía no las hace ella en la placa de inducción, pero las hacemos a medida. ¿Sabes? Y ahora es cuando te das cuenta del sacrificio que ellos tuvieron para sacar cuatro hijos adelante.
1: Y ¿no? para enseñar, porque para adquirir, ¿no?, el conocimiento. Cuando un niño nace y viene al mundo, como digo yo, cuánto trabajo da que aprendan todo, ¿no? Entonces, esto que dices también es muy importante para que quienes nos estén oyendo reflexionen. Cuidar a quienes nos cuidaron. Ser capaces de dedicar tiempo. El tiempo no es algo que se tenga, es algo que se elige a quien se dedica y se saque de donde no sea, porque no poseemos ese tiempo. Pero hacerlo a tiempo, pararnos a reflexionar cómo queremos cuidar a nuestros mayores, porque a nosotros nos gusta que nos cuiden. Entonces, todo eso hay que pensarlo. Después, cuando llega el momento en el que llega la pérdida, abordar el duelo, si no hemos sido respetuosos con nuestros valores, es mucho más complicado. O sea, claro, que me parece muy importante lo que Luis dice, y quienes nos estén oyendo y tengan mayores, que se den cuenta de que muchas veces no es cuestión de tiempo. Todos trabajamos, todos tenemos ocupaciones, pero muchas veces una llamada de un segundo, un pequeño detalle, para las personas mayores, eso es muchísimo.
0: No, y una a veces, como ellos tuvieron que hacer en su momento, tienes que readaptar tu vida. O sea,
1: totalmente.
0: Yo antes era más parrandero nocturno. Yo llegaba a mi casa a las 4 de la mañana, vamos a decir, alegrito, tirando muy alegrito, y después te tirabas durmiendo.
1: ¡Ay, vaya, vaya!
0: Te tirabas durmiendo hasta las 12 del mediodía. Ahora no lo puedes hacer. Ya, ¿por no? qué? Porque tu madre no va a estar sola toda la mañana ahí viendo las paredes. Entonces, readaptas tu vida. Ya sales por la noche, pero ya, ya no te tomas cuatro cubatas, ya te tomas uno. Ya, porque sabes que por la mañana te vas a tener que levantar a las 8:30, 9, pues para que tu madre esté acompañada. Ya no es ni por salud, ya mi madre, gracias a Dios, de salud está bien, pero tampoco la voy a dejar que esté toda la mañana ahí viéndome dormir, ¿no? Entonces te vas adaptando. La historia es hacerlo con gusto, y yo lo estoy haciendo con gusto.
1: Y qué suerte es poderte levantar por las mañanas a hacer eso. Porque muchas veces,
0: bueno,
1: las personas...
0: Bueno, yo prefería lo de las 12 del mediodía, pero bueno.
1: Bueno, para eso siempre hay tiempo. Yo creo que también son etapas, Luis, ¿sabes? A veces es como un descanso que la vida nos da, ¿no? Y experimentamos otras cosas que también nos aportan o nos trasladan a reflexionar o a plantearnos otras cosas en la vida. ¿No
0: sí,
1: crees
0: sí,
1: tú?
0: Sí, pero mira, yo salidas, por ejemplo, pues cuando llevo a mi madre a la iglesia, que a veces quedo con una vecina que también lleva a la madre en la iglesia, y mientras ellas dos están
1: ¿qué
0: en
1: haces
0: sus
1: tú?
0: Oraciones, nosotros estamos en la terracita esperando a que ellas salgan tomándonos
1: mira
0: una cervecita.
1: Bien. O sea que estás aprovechando bien el tiempo.
0: Es lo que te quería decir. O sea, la historia no está en quitarse cosas para atender. Es
1: saber organizarse.
0: En quitar, sí. En cambiar a lo mejor algunas
1: exacto,
0: actitudes.
1: Exacto.
0: Porque las cosas las vas a seguir haciendo. O sea.
1: Uh-huh. Sí. Yo creo que al final es verdad que no conlleva muchas veces renunciar a algunas cosas, pero también es ser capaz de reorganizar nuestra vida
0: y ganar en otras.
1: Exactamente. Y al final tú te das cuenta, ¿no?, que muchas veces incluso algunas renuncias a las que tienes que someterte pues te vienen bien, porque te dan paso a conocer o a vivir otras experiencias o no sé. Me parece interesante, y yo les invito a que lo pongan en práctica, que reorganicen su vida, que dediquen tiempo a cuidar a sus mayores o a otras personas, a que saquen tiempo
0: muchas veces, que busquen actividades con ellos.
1: Exacto,
0: que eso es importante.
1: Que practiquen aquellas cosas que les gustan o aquellos hábitos, comer, oír una canción. Hay tantas cosas, ¿verdad?, que pueden hacerse con las personas queridas, y tenerla aún es una suerte para poder hacerlo. Hemos estado hablando hasta ahora del valor de cuidar, agradecer y acompañar con Luis Alberto Serrano. Pero quiero tocar algunas preguntas sobre la empatía y la humanización. Hoy se habla mucho de la tecnología, de la eficiencia, de la inteligencia artificial. ¿Cómo crees que podemos evitar perder la parte más humana del cuidado, cuando ya incluso es que hablamos con la inteligencia artificial porque las personas no tienen tiempo para escucharnos? O, por ejemplo, incluso voy más allá, porque es que no te entiendo, es que no comprendo, es que necesitamos constantemente comprender al otro o a la otra persona para escuchar.
0: Sí, a mí hay una película que me encantó de Joaquín Phoenix que se llamaba Her, Her era la historia de un tipo que se enamora de su sistema operativo del ordenador.
1: Ay, mi madre. Ay, Dios mío.
0: Era una película, ya tiene sus añitos la película, yo creo que tiene más de 10, a lo mejor puede tener hasta 15 años. Qué difícil se dice que eso está pasando hoy en día. Uh-huh. Gente que ya ha habido gente que ha pedido casarse con su sistema operativo, o sea... ¿En qué estamos cambiando? Pues es verdad que, bueno, para tener una relación con otra persona tienes que adaptarte a muchas cosas. O sea, cuando dos personas deciden juntar su vida, cada una de una manera, y pues una vez tendrás que ceder tú en cosas que quiere hacer la otra, y otra vez la otra tendrá que ceder en cosas. Pero tienes que ceder, uno de los dos tiene que ceder en algunos momentos, ¿no? Pero cuando tú encuentras algo a lo que no tienes que ceder, porque te va a dar la razón en todo, llámase un sistema operativo, o llámate tu perrito también, ¿no? ¿Cuánta gente está ahora mismo que tienen el perro y ya como si no hubiera un mañana? Vale, puedes tener un perro, pero si el perro lo tienes, porque es la única cosa que te puede hacer caso y te hace feliz, tienes un problema.
1: Sí, y ahí está realmente el problema, Luis, porque no, las personas no se paran a reflexionar de que tienen un problema. Tienen un problema de aprender a relacionarse con los otros.
0: Exactamente, y después, para no autorreconocerse eso, pues bueno, tienen su perrito, muy bien, me parece perfecto, o dialogan con su sistema operativo. Yo ya conozco personas...
1: ¡Ay, qué horror!
0: Conozco personas que...
1: fatal, fatal.
0: Que todo lo hacen a través de la guía... Si le sale una roncha en un dedo, le saca una foto, le dicen a la IA, oye, mira, ¿y esto qué es? No sé qué. Claro, ¿cuál es el problema de la IA? Que la IA no te va a discutir nunca.
1: Yo de verdad...
0: Y en esta vida no es que haya que discutir, porque la palabra discutir es discutir, pero hay alguien que te tiene que llevar la contraria para que tú te des cuenta de cosas.
1: Exactamente.
0: Tú con una IA no vas a aprender a nada. Y el problema de no aprender a nada es que te vas a creer cada vez más tu propia realidad. No vas a ser capaz de darte cuenta...
1: y de crecer.
0: ...de que hay cosas que las puedes mejorar o incluso que estás equivocado.
1: Exactamente.
0: Exactamente, es lo que tú le llamas crecer.
1: Claro, falta esa parte humana, ¿no? De escuchar realmente o de poder hacer un intercambio, de comunicarte la otra persona y de pararte a darte cuenta mirando los ojos de la otra persona, que más allá de lo que te dice...
0: Claro, tú con la IA no tienes que tener empatía ninguna, la IA es lo que tú quieras que sea.
1: Pero es que además es horrible, la IA también se equivoca, señores, que yo he estado estudiando y las respuestas que da son erróneas. Entonces, ¿podemos creer a una...? Es que admitimos que una máquina se equivoque, es terrible, pero después cuando el ser humano lo hace, lo machacamos, ¿no?
0: Sí, sí.
1: Y al final, cada vez tendemos más, y es mi miedo, es a deshumanizarnos, ¿no? Todos a través de la tecnología, todos a través de la excusa, no tengo tiempo. Tenemos agendas que son auténticamente de locos, pero tenemos 24 horas, señores y señoras, y podemos reorganizarnos.
0: Sí, sí.
1: Podemos reorganizarnos.
0: La IA tiene sus funciones, puede ser buena para algunas cosas, pero yo cuando veo que el otro día me daban un nombre de una persona conocida, nuestra, que estaba ya escribiendo muchas cosas con la IA, yo decía, pero vamos a ver, yo realmente la parte que más disfruto de mis relatos, o la parte que más disfruto de mis novelas, o la parte que cuando me pongo a escribir, o sea, si le quito el me pongo a escribir, no le veo la función, o sea, bueno, pues hay gente que ya empieza a emplear la IA para todo, quizás porque se le haga más cómodo, pero bueno, yo no escribo para comodidad, o sea, yo escribo porque necesito vivir una serie de experiencias, más que experiencias, una serie de sensaciones, y esas sensaciones son las que me enriquecen como persona y me hacen sentir orgulloso de lo que he escrito. Para la gente que me haya leído lo sabe, los que no me hayan leído lo cuento, yo investigo mucho en historia cuando escribo, ¿no? Y baso mis relatos en cosas reales. Aparte, después ya hago la ficción, pero esa parte de investigar en la historia, eso yo lo disfruto. O sea, eso no puedes dejarlo a la mano de...
1: Si nos lo da todo hecho, porque yo una de las cosas que también tengo claro, escribir es una técnica terapéutica de vaciado emocional y de poder plasmar pues todo mucho ese mundo, ¿no? Turbulento, intenso que tenemos en nuestro cerebro, ¿no? Esa parte racional. Y además nos ayuda pues a encajar las cosas en nuestra vida. Eso no lo puede hacer la inteligencia artificial por nosotros, ¿no? Esa destreza de escribir, de reescribir, de leer, de releer, se la come directamente.
0: Además, fíjate, te cuento que pertenezco a la Comisión de Humanización de la Atención Sanitaria dentro de la Sanidad Canaria. Y esa comisión, llevamos desde 2024 trabajando e investigando en qué razones hay para que la atención sanitaria tenga que rehumanizarse un poco más, ¿no? Yo creo que en todas esas cosas que hablamos nosotros, la empatía siempre salía a colación, ¿no? De la falta de empatía que hay en la sociedad, no solo en la sanidad, hay una falta de empatía en la sociedad, y eso arrastra pues a eso, al magisterio, a la sanidad,
1: todos los ámbitos, la justicia, entonces, la educación.
0: Vale que ya hay mucha gente que ya mira la inteligencia artificial para saber, oye, mira, tengo fiebre y no sé cuánto y tal, y te dice, pues tómate un no sé qué, y van y se lo toman. Pero después que van a los hospitales, y esto se está dando con frecuencia, y le discuten al médico los diagnósticos, ¿no?
1: Los
0: tratamientos.
1: Porque leyeron en la IA
0: que... No, es que... No, pero porque usted lo diga. Eso lo he visto yo. O sea, no lo estoy contando porque lo he visto, de discutir un paciente con un médico porque le quiere dar que se tome una pastilla en vez de otra. Y la tía dice, no, es que ¿por qué? ¿Por qué me tengo que tomar esa si yo me tendría que tomar esta? No sé cuánto. Oiga, el doctor sabe, porque la sanidad, que es una de las cosas que hasta ahí quería yo ir con la pregunta... La sanidad tiene claro que el paciente hay que curar su cuerpo, pero también hay que curar su estado emocional. Y muchas veces una pastilla te puede hacer un bien para una cosa, pero te puede hacer un mal para otra. Entonces tú tienes que elegir bien. Tienes que elegir bien cuál es tu estado emocional para saber cuál es la adecuada. Y ese detalle de mirar en tu estado emocional, la IA no te lo da. Te lo da el doctor que está hablando contigo, te está mirando a los ojos y te ve que estás triste. Y en vez de darte una pastilla para no sé qué, te va a dar una pastilla en la que también te va a poder animar un poco más, por así decirlo.
1: Totalmente, Luis. Y además, como digo yo, no todas las personas pueden tomarse la misma pastilla para curarse, porque además su cuadro, sus diferentes enfermedades, todo es diferente. Entonces tiene que ser individualizado.
0: No, porque tú a lo mejor le puedes preguntar, oye, tú pregúntale a la IA, oye, mira, ¿qué pasa si me tomo un no sé qué? Y la IA te va a decir, bueno, pues le puede pasar esto y esto y otro. Pero es que tú a lo mejor te estás tomando una pastilla para orinar, y esa pastilla que tú le estás preguntando, si la IA no sabe que te estás tomando una pastilla para orinar, te va a malorientar.
1: Exactamente. De ahí la importancia a que nos demos cuenta absolutamente todos, porque eso que cuentas está ocurriendo en otros ámbitos, y lo sé por mí misma, por compañeros o por otras personas que lo comparten, ¿no? Entonces, claro, ahora parece que todo el mundo, ya antes todo el mundo sabía de todo, ¿no? Y había tantísimo intrusismo profesional, pero es que ahora de pronto con la IA todos saben más de todo, ¿no? Entonces, vamos por un camino bastante peligroso, ¿no? Tenemos que pararnos realmente. Bueno, hay una cafetería en Siete Palmas que cuando yo lo vi me tiraba las manos a la cabeza. O sea, es que viene un robot a traerte el café.
0: Ah, sí, yo he ido a algún restaurante.
1: Entonces,
0: digo,
1: es que no puedo con la vida. Entre los cajeros en los que tú te cobras, entre lo otro, y digo, pues, ¿cómo terminaremos, no? Tengo muchísimas preguntas personales que hacerte, Luis, pero claro, también quiero abordar esa otra parte tuya, porque no quiero que se deje atrás ningún evento. Ya para cerrar temporada, este va a ser seguramente el último programa al que puedas acompañarnos. Y no sé, si fueras a lo mejor más breve en las siguientes preguntas, puedo avanzar y vale. Me puedo saltar algunas que son importantes.
0: Tú lo que quieres decir es que no me enrolle, ¿no?
1: Que no. A mí me encanta. Tú sabes que estaríamos horas hablando, Luis, pero el programa solamente tenemos el tiempo que tenemos y no puedo quitarle tiempo al compañero. ¿Qué nos enseña el sufrimiento, Luis, de los demás sobre nosotros mismos? Porque hablar de sufrimiento es algo que todo el mundo evita. Y yo soy súper amiga del sufrimiento
0: claro.
1: Y la tristeza. Cuéntame.
0: Claro. Y es que los siguientes podemos ser nosotros. Uh-huh. Ya está. Es que es verdad que esto no es que quiera ser más corto, es que esa frase lo resume todo.
1: Sí, es así.
0: Yo cuando trabajo en el hospital, en la unidad de cuidados paliativos, yo sé que por ahí, en el hospital, vamos a pasar todo. Yo siempre digo, yo soy trabajador del hospital y cliente.
1: Exactamente.
0: ¿Por qué? No he ingresado nunca. Pero hace un mes estaba ingresado con mi, mi madre ingresada.
1: Exactamente.
0: O sea, somos trabajadores y clientes.
1: Es así. Y además, como siempre digo, precisamente es una de las emociones desagradables que en la evitación no nos damos cuenta, que es la que nos permite crecer más a nivel personal porque nos hace mirar más hacia adentro de nosotros. ¿Crees que la empatía se aprende o nace con las personas? Porque hemos hablado de empatía bastante, Luis.
0: yo sí soy de los que creo que se aprende.
1: Se aprende.
0: Yo siempre he pensado que nosotros nacemos blancos, puros y vírgenes. Y a partir de ahí empezamos a llenar la cabeza de cosas, o nos la empiezan a llenar. Pero yo creo que la empatía es como la carrera, o sea, tú si quieres cumplir el maratón tienes que entrenar. Con la empatía es que tienen que entrenar, lo comenté antes, que yo doy las gracias porque he aprendido a dar las gracias. He mecanizado dar las gracias. Y la empatía también se trabaja.
1: Sí, también puede entrenarse. Yo creo que bueno, podríamos debatirlo, ¿eh? Podríamos estar ahí debatiendo, pero no tenemos tiempo.
0: La empatía podemos tener hasta, vamos.
1: Podemos hablar solo un programa entero de empatía, pero no da tiempo. Entonces me estoy saltando aquí y voy eligiendo algunas de las muchas que tenía. Porque, mira, este es otro tema sobre el final, ¿no?, de la vida, como yo te planteaba hoy, de los puntos que quería tocarte. ¿Por qué nuestra sociedad sigue teniendo tanto miedo, Luis, a hablar de la muerte? ¿Por qué todo el mundo evita de hablar de lo que ha ocurrido cuando pierdes a un ser querido? ¿Por qué todo el mundo huye? ¿Por qué todo el mundo te pide que hagas lo contrario a lo que es normal? ¿Que te piden que estés bien como si nada te hubiera ocurrido? ¿Por qué? ¿Por qué crees tú?
0: Hombre, una pérdida es una pérdida. O sea, una pérdida ya no solo de una persona que se va a la otra dimensión, sino también una pérdida a una persona que se va a vivir a Estados Unidos. O sea, que una pérdida, una persona a la que tú quieres cerca y de repente no la vas a tener, pues una pérdida es una pérdida. Y es lógico, es además honesto que te sientas triste, ¿no? Pero está claro que te tienes que reponer, o sea, la vida es hacia adelante. Y a la gente hay que recordarla. A la gente que se va a Estados Unidos las puedes llamar por teléfono, y a la gente que se va a la otra dimensión puedes comunicarte con ella, que seguro que tú encuentras la manera de que te conteste.
1: Bueno, ya Luis nos ha dicho lo que él consideraba oportuno respecto de las que seleccioné así, muy así, porque es que si no, no me da tiempo y normalmente siempre me ocurre lo mismo. Hay una pregunta que antes de saltar ya a la parte profesional, que quiero que él nos comparta sobre sus nuevos proyectos y demás, me gustaría plantearle. La semana pasada, el viernes, nos acompañó Mónica Bemón, que estuvo con nosotros también en el evento Ser Mujer, exacto, Historias de Mujeres.
0: Increíble.
1: Bueno, y tuve el gustazo, ¿no?, de hablar con ella precisamente de algo que ocurre mucho a día de hoy en nuestra sociedad, también lo he hablado contigo en otras ocasiones, respecto a los juicios y a las opiniones de cómo las personas viven su vida, o de lo que hacen, o de lo que les hace sentir bien, ¿no? Esa juerga o esa lectura del libro y demás. Entonces, yo le planteaba a ella, ¿no?, el artículo 10.1 de la Constitución, que habla sobre el derecho al libre desarrollo de la personalidad, y que establece y habla sobre la dignidad de la persona, sus derechos y esta libertad, ¿no?, de tú desarrollar tu personalidad, que ya viene reconocido constitucionalmente. Incluso yo le planteaba qué hacer, ¿no?, cuando ya se convierte en una avalancha de juicios, de opiniones a través de redes. Y entonces ella comentaba lo de denunciar. ¿Qué opinas tú sobre este nuevo modo de nuestra sociedad en la que estamos constantemente opinando, incluso denigrando a personas que resurgen de sus depresiones, que vuelvan a retomar su carrera artística como cantantes o lo que sea, y la gente no hace sino juzgar, opinar, machacar?
0: Bueno, eso ha venido para adelante a partir de las redes sociales y sobre todo del anonimato. O sea, yo imagino que el 90% de esas personas que en las redes sociales critican esas actitudes, después en una conversación con amigos no se atreverían ni a decirlo, ¿no? O sea, hay mucha gente escudada en el anonimato para poder.
1: Exactamente.
0: Pero sí es verdad que hay gente que es muy triste, muy triste. O sea, ¿y tú qué necesidad tienes de juzgar a una persona que no conoces de nada? O sea, yo, por ejemplo, yo puedo juzgar o algo que me molesta de ti, yo te lo puedo decir, oye, mira, me molesta esto, y lo podemos hablar, ¿no? Y
1: ahora en la radio no, después,
0: no,
1: ¿vale?
0: Por eso, pero
1: después.
0: Pero tú, o sea, la historia es que las redes sociales se han convertido en un caldo de cultivo en tanto en cuanto tú, cuanto más borde seas, más seguidores tienes. Tú sabes que ahora mismo muchos de la juventud, sobre todo, también de los mayores, se creen mejores personas cuanto más seguidores tengan, ¿no? Entonces, muchas veces esa forma de hacer es para captar seguidores. O sea, no tiene nada que ver ni con la personalidad ni con la historia, sino con el ego de querer tener más seguidores.
1: Has dado
0: sin embargo, las personas que no buscamos seguidores... Mira, el otro día ponía yo un cartel en mis redes sociales que ponía yo soy escritor, busco lectores, no busco seguidores.
1: Ese me encantó.
0: Me gustó mucho.
1: Ese me encantó.
0: Me gustó mucho porque define un poco lo que... O responde lo que tú querías hacer. O sea, yo hablo en las redes sociales las cosas que le pueden interesar a mis lectores. Buscar seguidores es secundario. O sea, el que venga, bienvenido sea, pero yo no tengo que dejar de ser yo para buscar seguidores, y eso lo hace mucha gente.
1: Eso es muy importante, y eso es algo que también quiero que quede remarcado. Ya lo hablé la semana pasada con Mónica, hoy también lo está diciendo, la importancia de ser uno mismo, una misma, ¿no? De no...
0: De todas formas, también, y quiero decir esto porque es que me da mucho corajito, también es verdad que los políticos... Y digo los políticos en grande, en general, y no hablo de partidos, nos están metiendo un miedo en el cuerpo que está haciendo que opinemos mucho de política porque
1: así nos están obligando. Sí.
0: Y yo creo que es un pacto que han hecho. No sé si es un pacto, no es la palabra, pero sí es un sistema.
1: Esa era otra de las preguntas que yo tenía preparada para ti en relación al agradecimiento, sí. Pero que me salto.
0: Yo veo gente discutiendo de política y yo digo, pero vamos a ver, se pueden ser más toletes. O sea, ellos no van a resolver nada y se están peleando. O sea,
1: nos arrastran porque de alguna manera también, como digo yo, nos tienen ocupados y preocupados de otras problemáticas que al final no están del todo a nuestro alcance.
0: Claro.
1: Entonces, evitan, ¿no?, que podamos adquirir otros conocimientos para crecer y trabajar, o hacer, como tú mismo decías desde el principio, hacer del mundo un lugar mejor en la medida de nuestra...
0: Los políticos están intentando hacer un país peor.
1: Totalmente.
0: Y me da mucha pena que la gente no se dé cuenta de que están todo el día metiéndonos el miedo en el cuerpo, teniéndonos asustados. O sea, no, los políticos están para que el pueblo sea feliz. Y ahora mismo lo están haciendo al revés y premeditadamente.
1: Pues sí, desgraciadamente es así, de eso podríamos hablar mucho, pero bueno, como ha ido caminando mucho el programa, y es verdad que hoy Luis ha venido acompañado de una de sus obras que aún no está...
0: Todavía no es obra. No,
1: bueno, no está disponible, pero bueno, yo la estoy viendo, tengo el placer de estar viendo su portada, y no la voy a mirar mucho, que si no me distraigo. Entonces, yo quiero, Luis, que además tengas la oportunidad de, por supuesto, que después de todo el camino recorrido, todo lo que has hecho, nos cuentes, ¿no? Además de, como ya mencionaba al principio, que este año ha sido nominado al premio Tú eres mi héroe como mérito solidario individual, me gustaría que...
0: Nominado no, pues soy premiado. Lo que premiado. Pasa es que los premios no los han dado todavía.
1: Es en septiembre.
0: Pero ya sí, cuéntanos, puedo decir que cuéntanos. Voy a ser uno de los premiados. Y que estoy muy contento porque, aunque no voy a escribir discurso para dar, creo que tengo las cosas lo suficientemente claras y va a ser algo parecido a que tengo premios de la música, tengo premios de la industria del cine, tengo premios de la industria literaria, tengo mi estantería y reconocimientos de todo tipo.
1: Madre mía.
0: Y es la primera vez que me van a dar un premio por ser un tipo solidario. Y me hace mucha ilusión, de verdad.
1: Qué bonito, y además te lo tienes más que merecido. Pero además, Luis, cuéntanos, ¿en qué proyecto estás trabajando actualmente? Porque además yo tengo aquí... No voy a decir el título ni voy a decir nada. Yo no voy a desvelar nada. Tú nos
0: lo
1: vas a contar.
0: Bueno, sí lo puedes decir, si ya tiene esta página web.
1: Pues tenemos aquí al hermano de la princesa Ducot y él nos va a contar un poquito más, no solamente sobre este premio que le van a dar en septiembre en la Villa de Moya, me parece que.
0: En Moya, el 19 de septiembre, están todos invitados a la Casa de la Cultura.
1: Ya lo premios, saben, tomen nota. Premios Tú eres mi héroe, que además me encanta el título. Pero cuéntanos de los proyectos que tienes ahora entre manos.
0: Pues mira, para ser un año que ha sido un poco caótico en el sentido de que desde que vine de México en diciembre del año pasado todo ha sido currar duro en casa, porque primero tuvimos que afrontar un desalojo obligatorio del domicilio familiar en el que llevamos viviendo 40 años y meter una casa de 3 pisos en un piso de 3 habitaciones fue muy duro. Una vez que estuvimos ya trasladados, mamá se rompió la cadera y también fue un trasteo. Gracias a Dios se recuperó en una semanita. Ya en una semanita estaba caminando ya por la calle y está mejor que antes. Pero, contra pronóstico, pues voy a publicar 2 libros, una cosa que yo ni me pensaba.
1: Atención, escúchenlo bien.
0: Noticia bomba, sí, porque
1: no uno.
0: Uno no lo sabe nadie, yo creo que es el primer medio donde lo digo. El hermano de la princesa Dukok es una novela que yo tengo escrita ya creo que lleva terminado casi un año o más de un año ya.
1: Sí, nos lo contaste.
0: Pero bueno, estuve buscando editorial internacional para el lanzamiento, buscando la producción de la película, y después de casi un año de reuniones con editoriales y al final he decidido que lo voy a volver a publicar yo, igual que hice con la versión juvenil de Las Tres Reinas. La industria literaria está girando de una manera que yo, si una editorial no me ayuda a vender libros, no la necesito. Y las editoriales ya están todas empeñadas en cobrarle a los autores y luego no preocuparse de vender. De hecho, había una que me daba el 80% de las ganancias de lo que se vendiera mío en América. Y yo le decía, bueno, ¿y cuánto vas a invertir en promocionar mi novela? Dice, no, pero es que nosotros no sabemos si tu novela se va a vender. Digo, ya, pues dime cuánto vas a emplear en promocionarla. O sea, en Perú, ¿quién me va a comprar a mí un libro en Perú? Digo, en Perú, pues me comprarán el libro si ustedes hacen una promoción. Y ninguna editorial te aseguraba un mínimo de ventas. Entonces yo decía, digo, bueno, pues yo tengo 1000 lectores, ¿sabes? Entonces lo que no puedo hacer es que tú te comas la mitad de 1000 lectores y yo no me coma ninguno de los tuyos. Al final he decidido publicarlo yo. Estoy contento porque con Las Tres Reinas, sin saber cómo se hacía, me fue muy bien. Y con este, pues voy a mantener el control de la novela y me voy a encargar yo de todo. Que los que queráis investigar un poco, es el hermano de la princesa de Ukok.com.
1: Ya saben. Tomen nota, empiezan ya a investigar.
0: Ya, incluso ya en la propia página web pueden pedirlo, que en la preventa va a estar a 3 euritos más barato.
1: Aprovechen, empiecen a pedir la preventa y no se lo pierdan.
0: Porque... Y yo creo que ya en septiembre, si Dios quiere, tenemos el niño.
1: O sea que en septiembre, además del premio, también estarás con la firma. Madre mía.
0: Y septiembre además, viene caldeadito.
1: Y además tienes un segundo libro, como nos decías.
0: Tengo un segundo libro que...
1: Y estás dando la primicia.
0: Estoy dando
1: aquí,
0: la primicia aquí.
1: Reescribiendo Vida.
0: Sí, sí, sí, además, ¿verdad? Es un libro que no puedo dar el título todavía, eso sí es verdad. Se va a publicar en México.
1: Ajá.
0: Voy a ir a la Feria del Libro de Guadalajara de México. Y allí se va a publicar, no es una novela, es un guión literario de largometraje que me van a publicar en libro, lo cual me hace mucha ilusión porque... Mucha gente sabe, yo vengo del mundo del cine y tener un largometraje, si no hecho en película, hecho en libro, me ha hecho mucha ilusión. Y también es un libro que habla de cómo una familia se enfrenta a una enfermedad familiar, ¿no? Cada uno a su manera afronta pues un problema que llega, ¿no? Sirve, o quiero que sirva ese guión, esa película, quería que sirviera, pues para hacer empatía, lo que tú dijiste. O sea, si uno lo toma de una manera y otro lo toma de otro, ninguna de las maneras es buena. Es simplemente que cada uno es como es.
1: Exacto.
0: Y todos tienen que aprender a tolerarse unos a otros y ver que las personalidades influyen, ¿no?
1: Qué bonito.
0: Pero siempre mantenerse unidos a pesar de tal, y sobre todo, pero para eso tienes que entender a la otra persona, para eso tienes que tener empatía, tienes que pensar cómo piensa la otra persona, porque tú no puedes decir, no, es que él lo hace mal, no lo hace mal, lo hace a su manera.
1: Lo hace a su manera, me acabas de leer, si lo hace a su manera, y además hay que dejar hacer.
0: Claro, entonces esa es la finalidad de ese libro, y en México, pues bien, porque... Vamos a intentar no solo vender en los centros culturales, donde ya soy bien aceptado, gracias a Dios, sino incluso dar conferencias en hospitales.
1: ¡Qué maravilla! Y yo ahora me surge una pregunta. Bueno, ¿y cómo vamos a poder adquirir esa obra aquí en las islas?
0: Pues me da que va a ser como el Relatos a quemarropa, que ¿no? todavía no va a ser posible.
1: Madre mía, no, ¿en serio? Nos va a dejar con las garras.
0: Lo que pasa es que, pues mira, lo mejor es verdad que...
1: Podrías traerte algunos ejemplares, ¿no?
0: Bueno, me imagino que algunos me van a dar, eso sí.
1: O podrías incluso, en la web poner para que reservar algunos de los que estén interesados. Yo me voy apuntando.
0: Ya veré un poco cómo lo hago. A lo mejor colgarlo en Amazon, en alguna historia.
1: Claro.
0: Porque, por ejemplo, Relatos a quemarropa es un libro de relatos. Un libro... sin embargo, el nuevo, quizás, yo vea que cumple una función social y decida no guardarlo. Lo que sí es verdad es que si publico El hermano de la princesa Dukok, no puedo publicar el otro, porque no es buena estrategia de marketing tener dos libros a la vez.
1: Tendrías que esperar un poco y demás, pero bueno.
0: Pero sí es verdad que estoy ilusionado con el proyecto en México.
1: Me imagino y no sé, la verdad, fíjense cuántas cosas, ¿no? Y cuántas cosas hechas con corazón para llegar también al corazón de otras personas y acompañar. Así que, verdaderamente, muchísimas gracias, Luis. De verdad, siempre es un placer tenerte aquí.
0: Y como septiembre viene más cargado, pues doy la primicia también de que el día 5 de septiembre voy a estar en Barcelona participando de un encuentro que me hace mucha ilusión, porque yo llevo participando de una ONG que se llama Publicitarios Implicados.
1: Somos
0: una serie de publicitarios en España que nos dedicamos a hacer trabajos para otras ONG que no tienen con qué pagar una campaña. Entonces, gracias a Publicitarios Implicados, yo conocí el proyecto NEN en Barcelona, que se dedican a investigar en un tipo de cáncer infantil, que es el neuroblastoma. Y gracias al proyecto NEN y Joaquín, que es el director, el presidente de la ONG, me derivaron a que yo aquí en Canarias conociera el proyecto ANCOR. Y hace tres semanas ya hicimos una gala benéfica para recaudar fondos para el proyecto ANCOR, y todo eso viene de Publicitarios Implicados. Entonces, claro, yo llevo 15 años trabajando en Publicitarios Implicados y no conozco nada más que a Richard Wayfield, que es el director, el que me invitó a participar, y voy a ir a Barcelona, que van a hacer un encuentro y los voy a conocer a todos, ¿no? Y
1: imagínate.
0: Me parece como una especie de ensueño, ¿no? Estar con personas tan grandes, tan brillantes.
1: Qué bonito.
0: Y todos publicitarios que se dedican a trabajar para las ONG.
1: Qué bonito, o sea que el 5 de septiembre está en Barcelona, el 19 de septiembre está en la Villa de Moya recogiendo su premio a Tú eres mi héroe, o sea, también sale el libro para septiembre, ¿no?
0: Y el 16 cumple los años.
1: Y el 16 cumple años y después se va a México y también publica él. Pues madre mía, tienes la agenda completita, pero siempre encuentra un hueco para venir a Reescribiendo Vidas. Y es un amor, o sea, muchísimas gracias, porque además has compartido con nosotros esta primicia, y qué bonito es, ¿no? Que pueda, de verdad, nuestro más merecido reconocimiento y felicitación, Luis, porque verdad que
0: gracias
1: a
0: vosotros también, porque este programa también cumple su función, o sea... Fíjate que la palabra que más hemos hablado durante el programa es la empatía, porque a ti y a la gente de este programa os obsesiona que la gente sea más empática. Y eso es la parte que yo, como oyente del programa, tengo que agradecerles a ustedes. Y después, como yo, como invitado a que me traigan a hablar de ello, pues también tengo que estar agradecido, ¿no?
1: Porque
0: es un rato
1: mutuo.
0: Que estoy feliz. Pues lo que hablamos antes, o sea... Si tú tienes cosas para agradecerme a mí, yo también tengo cosas para agradecerte a ti. Lo importante es que no nos las callemos.
1: La verdad que lo del programa de radio ha sido una experiencia muy bonita, ¿no? Pero muy, muy bonita y muy reconfortante.
0: Pero es que fíjate, para que veas de dónde venimos. A mí me hace mucha gracia mi madre cada vez que me... Porque le están dando los batidos hiperproteicos eso y mi madre no los puede abrir. Y cada vez que se tiene que tomar uno, tiene que venir a que se lo abre. Y siempre me dice, gracias, mi niño.
1: Sí, es así.
0: Siempre me dan las gracias por abrirle el batido. Mi madre lo hace también sin darse cuenta.
1: Necesitamos los unos de los otros y al final es bonito que nos demos cuenta de eso, ¿no? De lo que hablamos desde el principio. Lo importante es estar, es saber estar. Desde como cada quien pueda, buenamente, pero estar. Y respetar también como pueda estar el otro, porque no estamos nunca dentro de...
0: Y como hablamos antes, sin juzgar.
1: Sin
0: cada
1: juzgar.
0: Uno es como es.
1: Acompañar.
0: Y mientras no te falten el respeto... Hay que empatizar y entender.
1: Es así.
0: Ahora, cuando te falta el respeto, también tampoco seamos tontos, ojo, ¿eh?
1: De eso podríamos hablar, porque mucho cuidado que porque me den las gracias falten el respeto, porque sí, los límites también son importantes y hay que tener un equilibrio.
0: No, porque tampoco que los que nos están oyendo digan, estos son del Happy Flower.
1: No, Happy Flower, respeto
0: y me pongo en mi sitio.
1: Sí, hay que saber, ¿no? Tiene que haber un equilibrio entre el saber agradecer, el saber estar, el dejar hacer, con también poner límites.
0: Y otras que no te las comas todas.
1: Exactamente, porque tampoco es plan de eso. Pues yo hoy, Luis, quiero darte muchísimas gracias por haberme acompañado en este programa hoy. Quiero finalizar con algo que te he escrito, ¿no? Y hoy no hemos escuchado canciones, pero sí quiero finalizar con esto. Y con esto ya pondríamos punto final al programa. Pero antes, quiero dar las gracias a todos los oyentes que nos han acompañado. Como siempre saben que pueden comunicarse a través del teléfono, del WhatsApp, del correo electrónico. Muchísimas gracias desde el control técnico a Cristian Santana, que me ha acompañado como siempre. Yo, Teresa Santana, les espero el próximo viernes a las 5. No se vayan sin antes escuchen la despedida que le quiero hacer a Luis. Y además recordarles que hoy es un programa especial de agradecimiento. El 31, que será el último, también va a ser similar. Vamos a volver a hablar del agradecimiento y algunos de los valores que hemos compartido hoy. Y bueno, finalizo. Querido Luis Alberto, hoy quiero hacer una pausa para darte las gracias. No solo por aceptar la invitación ya en varias ocasiones a Reescribiendo Vidas, sino todo por lo que representas para tantas personas y en especial para mí. Gracias por recordarnos que cuidar es mucho más que atender. Es mirar a los ojos, escuchar sin prisa, respetar la dignidad de cada ser humano y acompañar incluso cuando las palabras ya no alcanzan. En un mundo que a menudo valora la rapidez y los resultados inmediatos, tú nos recuerdas el inmenso valor de la presencia, de la compasión y de la humanidad. Has dedicado tu vida al cuidado, a enseñarnos que nadie debe recorrer el tramo final de su vida en soledad sin una mano que sostenga, una voz que reconforte un corazón dispuesto a acompañar, como en su día tú lo hiciste conmigo. En Reescribiendo Vidas creemos que cada historia tiene el poder de transformar otra vida. Y estoy convencida de que la tuya ha transformado muchas. Tu trayectoria, tu compromiso y tu forma de entender el cuidado dejan una huella que va mucho más allá del ámbito profesional. Llegan al corazón de las personas. Así que gracias por acompañarnos y enseñarnos que también es una forma de amar, que escuchar puede ser un acto profundamente sanador y que la verdadera grandeza no siempre nace del ruido, sino que muchas veces se expresa en el silencio de quien permanece al lado de otros en los momentos más difíciles. Gracias por compartir con nosotros tus experiencias, tu sensibilidad y tu sabiduría en cada uno de los programas que has estado presente. Y deseo que esta conversación también inspire a nuestros oyentes a vivir con más gratitud, a cuidar con más ternura y a construir una sociedad donde nadie se sienta solo cuando más necesita ser acompañado. Luis Alberto, muchísimas gracias por ayudarnos a reescribir vidas con tu ejemplo en cada programa. Ha sido un auténtico honor tenerte con nosotros. Esta siempre será tu casa y esperamos contar contigo también para la siguiente temporada. Y a quienes nos escuchan, recuerden que el mayor regalo que podemos ofrecer a otra persona no siempre es una solución ni un regalo comprado. Muchas veces es simplemente nuestra presencia, nuestro tiempo y nuestro corazón. Gracias.
0: No, gracias, yo. Qué fuerte.
1: Hasta el próximo viernes a las 5. Muchísimas gracias, Luis. Gracias, Cristian.

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0: Son las 6 de la tarde.
1: Temperatura 26 grados. Humedad 52%.
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lo creyeron. Creían que el viento del desierto iba a dejarnos ciegos. Estaban tan seguros de que entraría la arena en nuestros ojos que ni siquiera se dignaron a reconocer que éramos un pueblo. Lo creyeron sin duda. Pensaron que había un gran tanto por ciento de analfabetos, que no iban a entender de fronteras, ni de autodeterminaciones, ni de acuerdos. Se creyeron sin duda que iban a vencernos. Y comenzó la sangre a manchar el desierto, y comenzó una lágrima saharaui a bajar por las dunas y a llegar hasta el pueblo. Y pronto se hizo llanto, y el llanto se hizo hierro, y el hierro se hizo grito, y el grito rompió el cerco, y se volvió batalla, y la batalla hambre, y el hombre se hizo odio, y el odio tapó el miedo, y se volvió metralla, y la metralla muerto, y el muerto campamento, y el campamento niño, y el niño volvió al llanto para ser nuevo hierro, y el grito, y batalla, y hambre, y odio, y metralla, y muerto, y frente Polisario, y pueblo. Se creyeron sin duda que iban a vencernos, y ahora, de repente, les está entrando el miedo.

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Pues aquí estamos de nuevo, comenzando un nuevo programa de Sáhara desde Canarias, desde los micrófonos de Radio Guiniguada en la ciudad de Las Palmas de Gran Canaria. Y con calorcito ya, yo creo que volverse atrás y decir, ¿cómo nos quejamos siempre? Que si calor, que si frío. El aire acondicionado es malo, pero si salimos a la calle hace calor. Nos quejamos del calor. Cuando llegue diciembre o enero nos quejaremos del frío. Y así andamos, siempre sin estar conformes con lo que nos rodea, ¿no? Pero bueno, es la vida cotidiana de todo esto y esto es lo que vamos a seguir sufriendo, ¿no? Y como siempre, aunque hoy no traigo expresamente una noticia sobre Palestina, yo quiero hablar de Palestina. Por lo menos que salga el nombre de Palestina en el programa como un acto de solidaridad con el pueblo palestino. Porque es verdad que pronto nos olvidamos del sufrimiento de la gente, ¿no? Ya. Poca gente sabe lo que está ocurriendo en Gaza. Ya no quiero decir yo los políticos, ¿no? Difícilmente escuchamos a algún político hablar de Gaza, llevar el conflicto a los parlamentos. Y es verdad que todavía la gente sigue movilizada, que salen a la calle, se hacen actos, pero los actos multitudinarios...

La mayoría de las noticias, ¿no? Pueden dedicar media hora a hablar de fútbol, a hablar de jugadores, y luego las noticias que realmente deberíamos conocer o estar preocupados por ellas, pues 3 minutos, 5 minutos y basta, ¿no? Bueno, pues lo que hay que hacer es que se acabe pronto el campeonato del mundo, que gane quien sea y luego ya veremos si nos acordamos de lo que está ocurriendo en Oriente Medio, la guerra de los Estados Unidos contra Irán y todas las intromisiones del señor Trump en América Latina, que estamos viendo esa influencia, estamos volviendo a los años 70, ¿no? Esa intromisión de los Estados Unidos de América en América del Sur, ¿no? Estamos viendo lo que está pasando en Colombia, lo que está pasando en Venezuela, en Perú, y no cambia nada, pero bueno, siempre tenemos que tener la esperanza de que habrán momentos mejores. Y respecto al Sáhara Occidental, también pues vemos a un Marruecos que parece envalentonado, y digo parece envalentonado porque yo no me creo mucho de lo que publican. Es verdad que tienen la capacidad de engañar a la gente y luego el engañado le da vergüenza y no y, pero no rectifica. Por ejemplo, que es en lo que cae todo el mundo y a mí me extraña, ¿no? Aunque nosotros los saharauis conocemos perfectamente lo que hace Marruecos con las personas, con los invitados, los invitan a lo mejor a visitar cualquier ciudad de Marruecos, del norte de Marruecos, ¿no? Porque Marruecos, el sur de Marruecos no es el Sáhara Occidental, ¿no? Porque ahora la moda es hablar provincias del sur, quiere decir Sáhara Occidental ocupado. O Marruecos es el Marruecos de toda la vida, ¿no? El que construyeron en el año 1956, ¿no? Pues invitan a cualquiera, a institución o personas importantes a visitar Marruecos y cuando se dan cuenta ya están en el Ayun ocupado o en Dakhla ocupada diciendo lo que los marroquíes les han dicho, ¿no? Yo creo que habría que tenerlo en cuenta, ¿no? Cualquier persona que visite o que quiera hacer negocios con Marruecos, que pueden hacer todo el negocio que quiera, siempre y cuando no sea en el Sáhara Occidental ocupado. Ya sabemos que la legalidad internacional prohíbe cualquier acuerdo de Marruecos respecto al Sáhara Occidental, porque como bien claro dicen, pues no es parte del reino de Marruecos. Pero bueno, aún así ellos siguen engañando a la gente y la gente cae en la trampa o quizás se hacen los tontos, los inocentes, para que nos creamos que caen en la trampa. De todas formas, ya es hora de decir claramente lo que es el Sáhara Occidental y realmente si hablamos de derechos humanos, que es lo que yo siempre, siempre digo, que los derechos humanos es para todos los humanos, ¿eh? Si vamos a mirar el tema de los derechos humanos desde el punto de vista de el humano blanco, el humano negro, el humano de otra religión, pues mal asunto, ¿no? Y es lo que da la sensación que da es esa, ¿no? De que estos derechos humanos, no podemos olvidar que el término derechos humanos empezó a emplearse fuertemente con Jimmy Carter, o sea, que salió también de un presidente de los Estados Unidos. Pero después de tantos años, ya no estamos. Esa duda, nos recorre a la mente, ¿no? Esa duda de derechos humanos, ¿qué significa? Porque la Carta de las Naciones Unidas y el tema de los derechos humanos. Yo a veces he leído
todos los artículos y

0: y pongo como ejemplo el Sáhara Occidental o cualquier otro país invadido, bombardeado, y te das cuenta que los derechos humanos, lo que dice la Carta de Derechos Humanos, ¿no?, los artículos no se cumplen en los países donde se violan esos derechos, ¿no? Sobre todo, ya sabemos que los violadores de esos derechos son las potencias occidentales, esos países imperialistas, los Estados Unidos, Francia, el Reino Unido, etcétera, etcétera, ¿no? Pero bueno, repito, vamos a tener confianza en lo que viene en el futuro, tener la esperanza de que va a haber un futuro mejor. Que eso, si perdemos eso, estamos listos, ¿no? Y ahora vamos a ver que, como vamos a entrar directamente en la cuestión saharaui, pues vamos a ver qué nos diste esta semana Fito Álvarez en su podcast Un Minuto para Entender el Sáhara Occidental.
1: Namas Fari, una vida en peligro. Hola, soy Fito Álvarez y esto es Sáhara en un minuto. Hoy no vengo a hablarte de historia, vengo a hablarte de una vida que está en peligro. La de Nama Asfari, preso político saharaui encarcelado en Marruecos. Desde hace semanas mantiene una huelga de hambre para denunciar las condiciones en las que permanece recluido y reclamar el respeto de sus derechos fundamentales. Cada día que pasa, su estado de salud empeora. Nama forma parte del grupo de presos de Guédin y Zik, condenados tras el desmantelamiento del campamento de protesta en 2010. Diversas organizaciones internacionales de derechos humanos han denunciado durante años las torturas sufridas por estos presos, la falta de garantías en sus juicios y las condiciones de su encarcelamiento. Pero hoy la prioridad es otra. Hoy la prioridad es salvar una vida y recordar que Nama no está solo. Junto a él hay otros presos políticos saharauis que siguen privados de libertad y cuyos derechos también han sido denunciados por numerosas organizaciones internacionales. Defender los derechos humanos no debería depender de la nacionalidad, de la política o del lugar donde uno haya nacido. Si de verdad crees en los derechos humanos, no dejes que su nombre caiga en el olvido. Habla de Nama Asfari. Habla también de los demás presos políticos saharauis, porque cuando el mundo mira hacia otro lado, el silencio también puede convertirse en una forma de injusticia. Quizá no podamos cambiar el mundo en un minuto, pero sí podemos evitar que quienes luchan por sus derechos sean olvidados.
0: Efectivamente. Y lo que no podemos olvidar nunca son los presos políticos saharauis que están en unas condiciones infrahumanas en cárceles marroquíes. Nama Asfari es uno de ellos y está condenado a 30 años, pero hay otros que están condenados a cadena perpetua. Y voy a repetirlo otra vez porque ya hemos hablado de los presos políticos en nuestro programa, pero hay otros que están condenados a cadena perpetua, repito, simplemente por participar en manifestaciones antiocupación y por decir que son saharauis y que no son marroquíes. Ese es el Marruecos. A veces es indignante, ¿no? Porque cuando hablas con alguna persona y te habla las maravillas de Marruecos, desde el punto de vista cultural, me imagino, no conozco yo Marruecos, pero me imagino que desde el punto de vista cultural y pues tenga muchas cosas interesantes. También una de las cuestiones interesantes es que los marroquíes, cuando llegas al país, desde el primer momento te tienen controlado hasta el día que te vas. También es verdad. Ese es el Marruecos. Y también el Marruecos de los ciudadanos abandonados. Por ejemplo, cuando ocurrió el terremoto, hay gente que todavía vive en condiciones infrahumanas, en aldeas perdidas en el Atlas, que no le han hecho absolutamente nada. Pero claro, el hombre blanco lo llevan a Marrakech, y en Marrakech lo llevan a ver bailar el baile de los siete velos, y por la noche lo llevan al desierto para que vean la noche estrellada, etcétera, etcétera. No estamos en las mil y una noches, eso ya pasó. La realidad de Marruecos es muy diferente, y no podemos dejarnos engatusar por esta propaganda, ¿no? Y los presos políticos saharauis están en unas condiciones infrahumanas. Y cuidado, que no están desde ayer, están desde el año 2010, con el desmantelamiento brutal al campamento de Gdeimizig, que fue un campamento organizado por el pueblo saharaui, donde reclamaban su personalidad jurídica, que es un pueblo que está sufriendo dentro de su territorio y que está ocupado por un país llamado Marruecos, ¿no? Y entonces Nahm Asfari ha hecho diferentes huelgas de hambre, ahora también está en huelga de hambre, y hay que hacer todo lo posible por salvarle la vida. Pero no solo eso, hay que salvarle la vida, pero hay que denunciar a las autoridades marroquíes para que los presos políticos saharauis puedan ser liberados. No puedan, deban ser liberados, porque están injustamente condenados por un país que invade su territorio, o sea, el territorio del Sáhara Occidental, de donde son esos ciudadanos. Y fueron condenados a estar en cárceles marroquíes donde su familia no puede visitarlos, e intentan por todos los medios presionar a las familias, les dan palizas, no les dan asistencia médica, etcétera, etcétera. Y todo esto porque son saharauis y dicen que no quieren ser marroquíes, simplemente defensores de los derechos del pueblo saharaui. Ese es el Marruecos. Pero también se está trabajando bastante en esta línea, ¿no? Y hay diferentes organizaciones que están trabajando precisamente a través de las redes, hablando de Nahm Asfari, pidiendo su liberación, pero también políticos de diferentes formaciones políticas en España y en Francia sobre todo, pero en todos los países, ¿no? Y ahora, por escuchar a uno de ellos, vamos a escuchar a Enrique Clemente, que es el secretario general del Partido Comunista de España, que es miembro de la coalición Sumar y que también pide la liberación de Nahm Asfari.
2: Nahm Asfari ha sido condenado a 30 años de cárcel por defender el derecho del pueblo saharaui a la autodeterminación, por oponerse a la brutal ocupación de Marruecos. Tras 15 años preso, ahora mismo se encuentra al borde de la muerte en la prisión de Kenitra, en Marruecos, después de haber sido brutal y sistemáticamente torturado. Se le ha denegado el derecho a la asistencia médica y las Naciones Unidas han exigido innumerables veces su liberación, empezando por el grupo de trabajo sobre detenciones arbitrarias que ha declarado ilegal su encarcelamiento. Las organizaciones de derechos humanos saharauis han lanzado una campaña internacional pidiendo su inmediata libertad para preservar su vida. Marruecos igualmente está acosando a los familiares y a los grupos de solidaridad con los innumerables presos saharauis. En estos momentos volvemos a reivindicar el derecho del pueblo saharaui a la autodeterminación, a que el referéndum de autodeterminación, conforme exigen las Naciones Unidas, se celebre ya. Y anunciamos que hemos presentado en el Congreso de los Diputados una petición al Gobierno de España para que, en primer lugar, se sume a esta campaña internacional pidiendo la liberación de Nahm Asfari y para que, a continuación, ponga en marcha todos los mecanismos pertinentes desde la Unión Europea y desde el Ministerio de Asuntos Exteriores para exigirle a Marruecos que cesen las torturas al pueblo saharaui, que cesen las torturas a los presos saharauis y que Nahm Asfari sea inmediatamente liberado de esta injusta prisión antes de que muera. Es imprescindible que nos movilicemos para salvar la vida del preso político saharaui Nahm Asfari. Si eres solidario con el pueblo saharaui, si te indigna que los luchadores saharauis sean torturados y sean asesinados por Marruecos.
0: Es indudable que hay que luchar por todos los presos políticos, los saharauis, pero también los de otras partes del mundo, ¿no? Pero en este caso que hablamos del Sahara, Nahm Asfari es uno más de todos los que están en las prisiones marroquíes y deben ser liberados. deben ser liberados porque no son delincuentes, no han hecho nada absolutamente ilegal. Y además están condenados precisamente por defender los derechos del pueblo saharaui. Vamos con la primera canción y quizás la única porque tenemos mucha, mucha información que dar hoy. Vamos con Jared Tyler, que nos va a cantar The Door. Es una de las canciones que están en el disco Song for West Sahara, canciones para el Sahara Occidental.

0: Bella canción. Ya saben ustedes que estamos poniendo música de un disco, digamos, solidarios, ¿no? Porque los discos se titulan Singing Through the Wall, Canciones a través del muro, se refiere al muro que divide todo el Sahara Occidental, y Songs for West Sahara. Son tres volúmenes, ya lo saben ustedes, y son grabaciones de cantantes norteamericanos dedicadas a la lucha del pueblo saharaui. Y bueno, son canciones que a mí me remiten a mi juventud, porque normalmente son cantautores, y en los años en que yo era joven, pues me gustaba esta forma de cantar, aparte de otras músicas, ¿no? Y bueno, aprovechar también, no quiero olvidarme yo de los oyentes que nos escuchan por otras emisoras, por eso quiero saludarlos a todos los que nos escuchan a través de Radio Pimienta en Tenerife, Radio Oasis en Salamanca, y un poco más lejos, Radio Crash en Gijón. Y en Gijón precisamente tenemos nosotros un amigo que contamos siempre con él, siempre y cuando no esté hospitalizado o realizando otras funciones, porque es verdad que no para, y yo me pregunto, ahora mismo le voy a preguntar cómo es que tiene esa capacidad de escribir textos políticos, textos poéticos, algo que a mí, que más o menos tengo la misma edad que él, me cuesta tanto. Amigo mío, buenas tardes.
1: Hola, buenas tardes.
0: Explícame antes, explícame.
1: A mí me cuesta mucho más que a ti, ¿eh? No. Lo que pasa es que yo soy panadero y
0: te despiertas temprano.
1: Fermento la masa. Pongo la masa a fermentar, me surge la idea y la pongo a fermentar.
0: Pues tienes suerte, La masa mía tarda horas en fermentar.
1: Bueno, pues hay que dejarla fermentar. Sí, no, cuesta mucho, la verdad, ¿no? escribir, plasmar tus ideas de tal manera que el que la lea o el que la escuche la entienda y no la malinterprete, buscar y rebuscar esos sinónimos, no sé, un montón de cosas.
0: Muy bien.
1: Que tienes que hacer. Pero bueno, creo, cuidado, que yo también en esta canción que acabas de poner, a mí me recordó a Yusuf, ahora se llama Yusuf y era Cat Stevens.
0: Sí.
1: Me encanta.
0: Sí, no, los discos estos de estos autores norteamericanos van todos en esa línea, muy bonitos. Sí.
1: Muy bonito. Mm. Bueno, pues nada, como tienes mucho material, ahí va el mío, mi aportación.
0: Muy bien.
1: Y como estamos en la campaña de por los
0: presos políticos,
1: la campaña por los presos políticos, para mí son todos presos políticos, son todos saharauis. En realidad es verdad que Nana Asghari siempre ha mostrado ese temple de desafiar al opresor, y me parece muy bien, y estoy con ellos. De hecho, todo el que quiera visitar mi página en Facebook, voy a hacer un poco de propaganda, si no te importa.
0: Por supuesto.
1: Mi página de Facebook, que se llama Hablemos del Sahara, ahí tengo un texto en honor a Nana Asghari y por su pronta recuperación y por su pronta libertad.
0: Ajá. Sí, el programa de hoy hasta ahora ha estado dedicado a eso, porque es lo que hay que hacer, amigo mío. Ojalá tuviéramos más oportunidad y ojalá no tuviéramos presos políticos, pero estamos enfrentados
1: desde luego, Bashir, si dices Nana Asghari, dices el resto de los compañeros, por supuesto.
0: Sí.
1: ¿Entiendes?
0: Sí.
1: Pues el texto de hoy está más o menos en la misma línea, simplemente que algo más distendido para que nos calmemos, pero no deja de ser una un avance de lo que has estado hablando y una consolidación de lo que realmente todos tus entrevistados hablaron.
0: Sí, sí, sí.
1: Porque trata del origen de esto, pero trata también de lo que viene. Uh-huh. Se titula De la operación golondrina a la llegada del Bushir. Y es la humillación de un ave fiel y además el vuelo de la esperanza. Es lo que he intentado mezclar. Espero haber acertado. Pocas veces un nombre ha resultado tan injusto. España llamó Operación Golondrina a su retirada del Zar occidental. Una humillación para un ave que jamás abandona su nido. La golondrina cruza océanos y desiertos guiada por una memoria que ningún imperio ha logrado descifrar. Regresa siempre al alero donde nació porque su existencia está ligada a una promesa y es no traicionar el lugar de origen. España, en cambio, se marchó dejando atrás a quienes había convertido en ciudadanos españoles. Desde entonces, el nombre de aquella operación no honra a la historia, ofende a la golondrina. En noviembre de 1975, el águila del escudo español prefirió arrancarse las plumas antes que defender el nido que decía custodiar. Los acuerdos de Madrid quedaron firmados con la prisa del cobarde que huye mientras un régimen agoniza. España no emigró, abandonó. Dejó desmantelada la provincia 53, el censo inconcluso y aquellos documentos azules y rojos donde podía leerse nacionalidad española convertidos en papel sin valor bajo las cadenas de los tanques marroquíes. Hace falta un pulso helado y una conciencia diminuta para repartir un pueblo entre vecinos hambrientos y después fingir que el mar y el océano lava toda responsabilidad. Pero nuestra memoria no nace de la nostalgia colonial. No añoramos el dominio español ni reclamamos su pasado que pertenece a otra época. Lo que permanece vivo es el recuerdo de millones de españoles que jamás aceptaron aquella deserción moral, y que desde entonces han acompañado al pueblo saharaui con solidaridad, dignidad y afecto. Ellos también sienten que una golondrina perdía su nido. En la Hamada no sobrevive la tristeza, sino el orgullo de un pueblo que se negó a desaparecer, y en las zonas ocupadas también. La fuerza de una golondrina a la que derriban el alero y descubrió que el cielo seguía siendo suyo. Eso es. A quienes todavía pretenden maquillar aquella página de la historia, convendría recordarles que algunos versos no envejecen, simplemente cambian de destinatario. No volverán las oscuras golondrinas de vuestra vergüenza el cielo a surcar, ni aquellas que firmaron las ruinas de lo que no supisteis custodiar. Pero aquellas que el fuego y el olvido no lograron doblegar, las que aprendieron a anidar en el exilio, esas no volverán a vuestro hogar. No volverán porque ya no esperan nada de quienes cambiaron el derecho por la connivencia política. Que continúen firmando declaraciones, intercambiando principios por intereses, o confundiendo la justicia con la razón de Estado. Nosotros, los saharauis, seguiremos levantando nuestro hogar con la saliva del orgullo y la arcilla de la memoria, incluso sobre la arena más inhóspita del mundo, porque a diferencia de los imperios, las golondrinas nunca olvidan el camino de regreso, y nuestra golondrina reconstruye pacientemente su nido. Y mientras tanto, otro pájaro sobrevuela la Hamada. Es el Bubeshir. símbolo saharaui de bienestar, abundancia y paz. No lleva ramas en el pico, sino libros. No levanta aleros, sino escuelas. No alimenta el olvido, sino la inteligencia. Va de jaima en jaima sembrando conocimiento allí donde otros siembran abandono. Mientras el Bushir mantiene viva la herencia de la lengua cervantina ante el pueblo saharaui, resulta inevitable preguntarse dónde quedó el Instituto Cervantes. Mientras España administró el Sahara Occidental, no hacía falta. El español era la lengua de la enseñanza, de la administración y de la vida pública. Pero tras la Operación Golondrina, cuando aquel pueblo fue condenado al exilio, tampoco emprendió el vuelo hacia quienes habían heredado esa lengua de la historia compartida con España. Prefirió el Instituto Cervantes extender sus alas hacia Marruecos antes que acampar, que acompañar al pueblo saharaui, que sigue conservando el español como parte de su memoria, de su cultura y de su identidad. Mientras la golondrina reconstruye el hogar y el Bushir protege la memoria y prepara el futuro, donde la Operación Golondrina dejó un vacío, el Bushir sembró memoria y conocimiento y mucha esperanza. Hasta el próximo viernes, compañero.
0: Muy, muy emotivo tu texto de hoy. Y además lo has hecho tan bien que has dejado a Gustavo Adolfo Bécquer pensando cómo es posible que él no llegara a esa conclusión con esos versos. Seguro que si estuviera Bécquer vivo, le mandaría una carta en verso al director del Instituto Cervantes.
1: Cervantes, sí.
0: Totalmente.
1: Seguramente, bueno, espero que otro Bécquer, pero español de verdad, o muchos, o otros tantos, incluso Bécquers políticos, entiendan que tienen una deuda que saldar.
0: Y textos como este tuyo de hoy, se lo va a ir recordando. Esto duele, el Bécquer, esto pica, ¿eh? Esto pica, sí. ¿Entiendes?
1: A ver, lo hice con esa intención, porque yo respeto mucho a cientos de miles de personas solidarias y dispuestas a dejar sus hijos con los abuelos para estar ahí de pie 3, 4 y 5 horas, sí. Solidarizándose con el pueblo saharaui.
0: Efectivamente.
1: Eso a mí me llega al fondo del alma. Y por lo tanto estoy seguro que ellos sienten lo mismo que sienten los saharauis. Y luego esos 90 y pico de años de convivencia, especialmente con los canarios, fíjate qué casualidad. Y es curioso, somos hermanos. Somos hermanos. Por lo tanto, no, uno no puede decir los españoles sois. No, el Estado español es el culpable de todo esto.
0: Sí.
1: Y los gobiernos sucesivos de la dictadura son los culpables de todo esto.
0: Totalmente. Sí, efectivamente así es. Además, queda claro de que nosotros no odiamos, nosotros simplemente hablamos de las circunstancias y como nosotros lo sentimos. Y ya está, no odiamos, no mandamos mensajes de odio, ¿entiendes? En absoluto.
1: Por supuesto.
0: Oye, amigo mío, pues cuídate, que veo que los pulmones están muy, muy engrasados, así que ya sabes.
1: Sí, está un poco ronco, afónico,
0: ya te veo.
1: Pero hay que seguir.
0: Sí. No te bajas del burro, eso es bueno, sigue en el burro.
1: No.
0: Sigue. Sí,
1: mi burro es un potro increíble.
0: Efectivamente.
1: Increíble.
0: Pues sigue montado ahí y no te bajes.
1: Exactamente, no me voy a bajar. Sí. Si no viene el de arriba y me baja, Y todavía levanto la tierra y las piedras.
0: Sí, sí. Y el burro mirará y dirá, ¿dónde está mi amigo?
1: ¿Dónde está? Exactamente.
0: Oye, Elvesir, te lo agradezco tu participación hoy, vale, como siempre, muy bonito.
1: Saludos,
0: vale, un fuerte abrazo. Chao. Como siempre, nuestro querido Bashir, con su alegría, y se nota hoy que la respiración no está del todo bien, pero ahí está él con su texto, un texto emotivo, un texto cercano, un texto donde dice muchas verdades. Y vamos a seguir con el programa, y sí que tenemos que una cosa bastante interesante. Ya llevamos tiempo hablando de vacaciones en paz, y nosotros lo que hemos visto esta semana es que la presidenta del Congreso, la presidenta del Congreso ha recibido a los niños dentro del Congreso. Eso es importante. Es verdad que ella es presidenta del gobierno, es presidenta del Parlamento, tiene una importancia institucional y ha lanzado un mensaje con mucha sutileza, ¿no? Y entonces sí que hay que ser de bien nacido, es ser agradecido. La presidenta del Congreso esta semana ha recibido a los niños saharauis y realmente les ha dicho lo que piensan, como decía nuestro amigo Bashir, lo que piensan miles de españoles, ¿no? Y que piensa que es una injusticia lo que se está haciendo. Pero es una persona institucional y tiene que tener cuidado. Vamos a escuchar a la presidenta del Congreso recibiendo a los niños a los niños saharauis.
2: Salam aleikum. Eskifkum. Muy buenos días a todos y a todas. Muy bienvenidos y bienvenidas al Congreso de los Diputados, que es la casa de todos y de todas, también vuestra casa. Muchísimas gracias a Abdullah, como delegado nacional del Frente Polisario, a Maite Isla, que es la coordinadora del CEAS. Muchísimas gracias a todas las familias que nos acompañáis. Muchísimas gracias a todas las entidades, asociaciones, amigos del pueblo, amigos y amigas del pueblo saharaui que están por toda España desde hace muchísimos años. Muchísimas gracias a los diputados y diputadas que hoy nos acompañan en este acto, también al secretario general del Congreso de los Diputados. Sé que estáis cansados porque sois niños y, por tanto, intentaré ser breve. Pero hay algunas cosas que quiero decir hoy como presidenta del Congreso de los Diputados. Para mí es una emoción inmensa poder hacer esta recepción a los niños y niñas que estáis en el programa de Vacaciones en Paz, con sus familias, que sois gente maravillosa. Sin conoceros personalmente a muchas de las familias, sin duda, yo puedo decir por propia experiencia que sé que sois gente maravillosa, gente solidaria, gente que no olvida la responsabilidad histórica que tiene España con el pueblo saharaui. Por tanto, mil gracias por ser como sois, mil gracias por tejer desde hace tantos años alianzas sociales, alianzas de responsabilidad, alianzas cívicas entre familias españolas y familias saharauis. Muchas gracias a todos los ayuntamientos que desde hace muchos años tejen esas alianzas, a todas las asociaciones que han salido de esa responsabilidad histórica que tenemos desde España con el pueblo saharaui. Yo he tenido la oportunidad de gobernar 8 años mi comunidad autónoma, las Islas Baleares, donde cada año he podido hacer recepciones a las familias y a los niños saharauis, con un compromiso que me hizo llegar mucho más allá. Perdonad, yo no hablo nunca de mi vida privada, pero hoy creo que es importante hacerlo para que entendamos bien lo que significa esas alianzas y ese tejido que hemos construido entre todas y todos y que es absolutamente imposible de romper. Yo fui familia acogedora, como vosotros, con 2 niños, un niño y una niña, de 8 años. Luego estuve en el programa Madrasa, Mis hijos ahora tienen 24 años. Mi hija hoy nos acompaña porque su sobrino está con una familia maravillosa de Madrid. Se graduó, ahora se va a enfadar conmigo, se graduó la semana pasada de odontología y está con compañeros celebrándolo. Y ambos tienen sus familias maravillosas biológicas en el campo de refugiados de Tinduf. Y yo, como muchos de vosotros, he visitado esos campos de refugiados. Y sé que no es un espacio para vivir. Sé que no es un espacio digno. Sé que allí se pasa muy mal. Y sé que es justo que el pueblo saharaui asuma la dignidad y la libertad que lleva luchando durante muchísimos años, como reconocen las Naciones Unidas.
0: Pues es de agradecer. Realmente parece que no dice nada, pero es la presidenta del Congreso y pinta mucho en el Estado. Por lo tanto, que ella diga esas palabras ante los niños saharauis y que lo haga de una manera oficial en el Congreso de los Diputados es importante. También hablando de vacaciones en paz, ya hemos hablado de que han venido muchos grupos al Estado español, sobre todo, aunque también Vacaciones en Paz se lleva a cabo en Francia, en Italia, y en Canarias también han llegado niños, y también la televisión en Canarias también se ha hecho eco de la llegada de los niños saharauis.
3: Hace ya 3 décadas de la iniciativa Vacaciones en Paz, niños y niñas saharauis que son acogidos temporalmente por familias canarias para pasar los meses de julio y agosto en las islas. Viven normalmente en los campamentos de refugiados de Tinduf y aquí se les aleja de las altas temperaturas de esa zona en estas fechas y se les proporciona atención sanitaria, además de experiencias y de fortalecer esos lazos.
4: Estos niños vienen en este programa de Vacaciones en Paz para pasar 2 meses con la familia de acogida, a las cuales le expresamos nuestro agradecimiento por acoger a los niños, por darle esta oportunidad de pasar 2 meses en condiciones mejores que en los que hay en los campamentos de refugiados saharauis.
0: El mensaje es generalizado y ocurre en todo el Estado español, dentro de todas las autonomías, porque vienen niños de todas las autonomías. Y no podemos olvidar que es un acto humanitario, solidario, pero también es un acto político porque estos niños representan a un pueblo y estos niños son los mensajeros de ese pueblo, ¿no? Por lo tanto, yo creo que Vacaciones en Paz, aunque hay muchos detractores que tienen interés en que no haya Vacaciones en Paz, nosotros los saharauis, nosotros y yo personalmente, este proyecto me parece muy interesante. Mientras vengan los niños saharauis, siempre habrá alguien que preguntará estos niños de dónde vienen y cómo es posible que vivan en esa situación. Y eso lleva a la cuestión saharaui, a el porqué de que estos niños tengan que nacer en campamentos de refugiados cuando hace 50 años sus abuelos eran españoles. Y por eso, solidaridad por parte de la sociedad civil española y todo lo contrario por parte del poder, por parte del gobierno, por parte del Estado español. Taleb Alisalem hace un análisis sobre el tema este y nos quedamos con la pregunta que todo el mundo se hace. ¿Qué esconde España? ¿Qué es lo que esconde España? Vamos a escuchar a Taleb Alisalem.
5: Vemos que el gobierno español, por un lado, defiende la legalidad internacional, el respeto a la voluntad y a la soberanía de los pueblos para Ucrania, para el pueblo palestino, reconoce al Estado palestino, condena los ataques y las agresiones que hacen contra el pueblo palestino, pero por otro lado vemos que está legitimando una ocupación ilegal, que es la ocupación marroquí del Sáhara Occidental, apoyando una ocupación ilegal y pisoteando el mismo derecho internacional que defiende para estos países. Esto por un lado, los saharauis consideramos que es un atentado contra nuestros derechos más básicos, pero por otro lado, y por ahí es donde ha ido mi análisis en medios de comunicación o en redes sociales o incluso en mi libro, lo que intento explicar es que la decisión tomada por el gobierno de Pedro Sánchez en el año 2022 es un atentado directo contra los intereses de España. porque Marruecos es un Estado que no solo reclama el Sáhara Occidental, reclama también todo el suroeste de Argelia, reclama Mauritania y reclama Ceuta y Melilla y Canarias. Argelia y Mauritania han aplicado una estrategia para frenar ese expansionismo, que es reconocer la República Saharaui, apoyar al pueblo saharaui para frenar ese expansionismo marroquí. Cuando Pedro Sánchez reconoce que Marruecos tiene que poseer el Sáhara Occidental, le está regalando sobre una bandeja de oro el hecho de que mañana reclame Ceuta y Melilla o incluso Canarias, porque Marruecos va a decir: me negaste el Sáhara durante 50 años, luego me lo cediste. Que me cedas Ceuta, Melilla o incluso Canarias será cuestión de tiempo. Por eso digo que el hecho de que Pedro Sánchez haya reconocido que el Sáhara tiene que ser marroquí es un atentado contra los intereses y la integridad territorial, incluso española.
0: Efectivamente, Marruecos no va a parar con sus reivindicaciones. Y dentro de estas reivindicaciones está Canarias. Pero ya en Canarias empiezan a preocuparse de lo que está ocurriendo en el Sáhara Occidental. Vamos a escuchar a un político canario que nos habla del tema.
6: Europa, al igual que lo ha hecho el gobierno de España, no están trabajando mucho por una cultura de paz, de cooperación y de convivencia. Y hablar de eso en un territorio como el canario, cuando estamos a escasos kilómetros del Sáhara Occidental, a escasos 150 kilómetros del Sáhara Occidental, bueno, pues preocupa. Preocupa ese mirar hacia otro lado, de tanto de Europa como del gobierno de España, ¿no? Y rara vez el conflicto que tenemos aquí en las puertas sale en portada, rara vez, pero el conflicto no solo existe, el conflicto está ahí. Y ni siquiera los lazos históricos, políticos, humanos y familiares que tenemos hacen que ese sea un tema que lo tengamos en el candelero todos los días y que no lo olvidemos. En junio, no hace un mes todavía, Marruecos en un ataque de drones mataba a tres miembros del Frente Polisario. Uno de ellos, Labbi Mohamed Abdelaziz, hijo del histórico dirigente de la República Árabe Saharaui Democrática, Mohamed Abdelaziz. Este ataque se hace justo en un momento que había una visita internacional del enviado de Naciones Unidas, y esto no es una casualidad. Esta es la forma en que Marruecos nos está empezando a acostumbrar a ir a los hechos consumados. Y bueno, es que la ruptura del alto el fuego en noviembre del 2020 ha hecho que la guerra del Sáhara esté presente. Sin embargo, la tenemos oculta. Los medios no la publicitan como publicitan otros conflictos. Y bueno, lo más sangrante es que el pueblo saharaui continúa hoy dividido en esa zona de ocupación, de exilio, de campamentos de refugiados. Y 50 años más tarde siguen en esa situación. Es decir, ¿qué hubiese sido de ese pueblo si España no los traiciona y les hubiese dejado explotar sus recursos, desarrollar su pueblo hoy, 50 años más tarde? Pero lo que más duele es el silencio cómplice y vergonzoso.
0: Efectivamente, es una vergüenza. Pero bueno, vamos a escuchar también un análisis de cuál es realmente el peligro para España. ¿Quién es el país que constituye una amenaza constante para España?
7: ¿Qué haríamos si Marruecos ataca a España? Además, nos acabamos de enterar que va a haber una reunión secreta del gobierno español con Marruecos, o sea, el gobierno de la transparencia, ¿no? Y resulta que hace algo que es tan importante que deberíamos conocer todos los españoles.
0: Vale, vale, tú, va a ser cuando termine eso, dale para adelante a la sintonía,
7: hace no podemos hacer sobre otra cosa. En este contexto, con un gobierno que la sensación que tenemos todos es que está totalmente entregado a los designios y a la voluntad de Marruecos, un gobierno que o un partido socialista en el que algunos de sus más destacados miembros, que han sido ministros, que han tenido puestos importantes, vemos que incluso hacen campaña a favor de Marruecos, un Marruecos que tiene medios digitales en España que hacen campaña permanentemente a favor de Marruecos, que yo no sé por qué lo se permite y por qué no lo permiten nuestros servicios de inteligencia, y sobre todo un Marruecos que ha hecho muy bien sus labores diplomáticas y que ahora mismo tiene unos apoyos de los que nosotros carecemos. Porque lamentablemente la influencia que ahora mismo tenemos en España en el mundo y en la Unión Europea es muy poca. Entre otras cosas, esa es la imagen penosa, lamentable, que estamos dando con todos estos casos de corrupción. Tú piensas además cómo nos ve a nosotros el gobierno marroquí. Nos ve una España dividida, nos ve una España enfrentada. Nos ve una España en la que parte del espectro político quiere destruir España. Esa es la realidad, eso es como nos ven. Y al mismo tiempo que incluso las decisiones más importantes, como el tema, por ejemplo, del Sáhara Occidental, es que ni siquiera pasó, ya no te digo por Cortes, es que no pasó ni por el Consejo de Ministros. porque hay muchas decisiones importantes que no están pasando por el Consejo de Ministros, que sí, que luego sus socios te dicen, yo cualquier día rompo, sí, pero no terminan de romper porque todos, oye, llega más ahora, llega la Navidad, llega la paga extra y dice, ya veremos más adelante, de momento que cobremos la paga extra. Pero ahora, muy en serio, tú piensas que el Marruecos tiene ahora mismo el apoyo decidido y absoluto de Estados Unidos. Tiene el apoyo, por tanto, de Reino Unido, aliado tradicional de Estados Unidos. Tiene el apoyo de Francia, que tú veis sus pequeños enfrentamientos, ahora mismo lo tiene total, incluso de países como Alemania, que también en algún momento dudaron. Pero luego tiene también el apoyo de Israel. ¿Qué apoyos tenemos nosotros? Y que mientras, por ejemplo, se va a reducir la cuota pesquera casi en un 80%, que a nosotros nos destroza, en cambio Marruecos está creciendo su flota pesquera. Estamos viendo cómo le estamos ayudando a prosperar, que esto es un poco lo que pasó con China por parte de Europa y de Estados Unidos, que deslocalizamos allí nuestras empresas, le ayudamos a crecer y ahora se ha convertido en nuestro gran enemigo comercial. Y ahora tú fíjate, estamos haciendo exactamente lo mismo con Marruecos, le estamos ayudando a que sea nuestro enemigo, nuestro adversario, en todos los órdenes, fíjate en el tema agrícola, frutas, verduras y hortalizas, pero incluso ese Sáhara que puede convertir en un gran hub turístico que hará un daño horroroso a las Islas Canarias, que ya, por ejemplo, las Islas Canarias que vivían en buena parte del bunkering, de dar servicios logísticos a los buques que transitan por esa parte del mundo, pues ahora eso ya se lo está empezando a dar, le lleva tiempo dándoselo a Marruecos. Quiere decir, y además en el Sáhara, te quiero decir que es que nos puede hacer un daño horroroso, y aquí yo no veo que nadie tenga un plan para frenar esa situación, al contrario, vemos permanentemente imágenes de altos dirigentes o de altos funcionarios, pues con altos funcionarios marroquíes, incluso de los servicios de inteligencia, y que da la sensación de que existe una anuencia, como para que algo, dé la sensación de que algo ya incluso está pactado, que sabes que se habla de que a lo mejor ya están pactando una cosoberanía, para que así decir, bueno, hacemos una cosoberanía durante 30, 40, 50 años, para que ahora a los españoles no les parezca demasiado mal, que a muchos no les parecería nada mal, porque ahí están las encuestas.
8: ¿Y cuánto se queda? Y sobre todo
7: por la labor psicológica que ha hecho Marruecos, decir, oye, pero vais a enfrentar, ir a una guerra por Ceuta y por Melilla, ¿qué más os da? Y decir, pues si son tan poco importantes, ¿para qué las quieres tú, no? Habría que preguntarse. Pero es una labor de zapa psicológica. Y que ya vemos que incluso encuestas realizadas por algunos institutos importantes...
8: Pues hasta aquí el programa de hoy. En el control de sonido, Cristian Santana. Les ha hablado Bashir Ahmed. Cuídense, sean felices y nos escuchamos el próximo programa.

0: Son las 7 de la tarde.
1: Temperatura 25 grados. Humedad 58%.

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Bienvenidas y bienvenidos al programa semanal con la música de los 60 desde un Meari u otro. Para sentarse más o menos cómodamente, sea en el cuero de una silla a lomos de un Meari, el mundo animal, que nos saludó hace unos segundos, o sea, quizás más cómodo, en el asiento, aunque no de cuero, dentro de un Meari, en su versión automovilística, que arrancará dentro de unos segundos.

Hoy un programa un poco diferente y vamos a ver si nos aburrimos todo. Con cualquier aburrimiento podemos cambiar a otro título porque no me van a creer si les digo que tengo casi una docena de melodías, músicas ante mí en la pantalla y casi todos tienen el mismo título, pero diferentes intérpretes. Y no solamente diferentes intérpretes, sino de la música de los 60 hasta el rap, tenemos todo, si tenemos tiempo para todo. Pero primero una canción que va en la dirección en la que vamos a dirigir este programa, porque se llama Apache y es del grupo The Ventures.

Y ya estamos en la Puerta Verde con los Yopis para enunciar de nuevo lo que queríamos como primero, pero no habíamos puesto como primero, el título Apache de The Ventures. Son ambos títulos de un CD que se llama Grandes Éxitos del

lo cortamos un poquito porque tenemos más apaches después. Esta es una canción con origen británico, escrita por Jerry Lordan. El cantautor y compositor inglés Lordan ideó la melodía a finales de los años 50. Lordan se inspiró para escribir la canción tras ver la película del oeste estadounidense Apache de 1954 y afirmó que quería algo noble y dramático que reflejara el valor y el salvajismo del guerrero Apache indio Masai, interpretado por Burt Lancaster. Todo inglés, cuyo estilo fue muy popular e influyente durante las décadas de los 50 y 60, y a quien escuchamos con el sonido del estudio original del año 1960 en estos momentos, vamos a cambiar a otra versión que es grabada primera vez por Burt Vinson, el primer guitarrista británico en tener un éxito en la lista de UK Singles Chart en 1959. Y sus libros tutoriales, Play in a Day, enseñando cómo tocar en un día, alcanzaron enormes ventas, siendo muchos los músicos británicos que se iniciaron en la guitarra siguiendo las instrucciones de Whedon. Pero no va a cantar ahora Whedon, sino vamos a otro grupo.

En el singles chart en el 59 antes de los 60 esta canción, y también Play in a Day, los tutoriales en manos de muchos músicos británicos que se iniciaron en la guitarra siguiendo las instrucciones de Whedon. Entre ellos figuran artistas de la talla de Eric Clapton, Brian May, Paul McCartney, George Harrison, John Lennon, Dave Davies, Keith Richards, Pete Townshend, Tony Iommi y Jimmy Page. En el 2001 fue condecorado el compositor con la Orden del Imperio Británico por sus servicios a la industria musical. El Beatle Paul McCartney comentó en una ocasión: George y yo aprendimos juntos de los libros de Bert Whedon. Eric Clapton dijo: no habría sentido la necesidad de seguir adelante si no hubiera sido por los consejos y el estímulo que el libro de Bert me brindó. Nunca he conocido a un guitarrista que no diga lo mismo de él. Brian May también comentó sobre Bert Whedon: no hay guitarrista de mi generación en el Reino Unido que no tenga una enorme deuda de gratitud hacia él. Y esa gratitud seguramente los tienen también los del grupo que vamos a escuchar en unos pocos segundos con el mismo tema.

voy a cortar todos, pero este que gusta seguramente en su versión completa. Ya hemos llegado con esta canción a los años 62, cuando los Ventures publicaron otra versión suya de Apache en su álbum The Ventures Play Telstar, y con éxito con más de media docena de temas más que se publicaron en su conjunto con el título de uno de ellos, Lonely Bull. El toro tiene que esperar unos segundos, pero este Lonely Bull seguramente que está ya en camino. Vamos a intentarlo.

bastante diferente esta versión, ¿no? Y le puedo asegurar que bastante diferente sonaba también para The Shadows cuando los escucharon primera vez en la versión de su autor, porque estaba utilizando un instrumento música que ni existe en la Wikipedia, al menos en español todavía. La ukelele es un instrumento musical que es algo entre el timple canario y guitarra en otros países, porque tiene un poco más tamaño, es un poco más grande que este instrumento canario, pero el Bert Whedon no se dejó este instrumento en casa, sino lo llevó cuando introdujo su canción o su melodía que hemos escuchado ya en tantas versiones, cuando lo quería presentar al grupo que hemos escuchado, The Shadows. Y nosotros vamos a hablar más tarde un poco más sobre el ukulele también.

Lorden, el autor de esta canción, de esta melodía, tocó la canción en su extraña ukelele para los Shadows mientras estaban de gira. Y como les gustó, el grupo lanzó su propia versión, que encabezó las listas singles del Reino Unido durante 5 semanas a mediados de los 60. El guitarrista de los Shadows, Hank Marvin, desarrolló el característico sonido de eco y vibrato de la canción que utilizaron también más tarde en otras obras.

Y esta banda de Bongo Band hay que mencionar también, pero después de escuchar la versión de los Shadows, el guitarrista danés Jørgen Ingmann lanzó una versión de la canción en noviembre del 60 que alcanzó el número 2 en el Billboard Hot 100 de los Estados Unidos en aquel año. Y una versión ya casi 10 años más tarde, del 1973, de la increíble Bongo Band, ha sido calificada de himno nacional del hip hop. Fue popularizado por The Shadows también y llegó a ser una de las más famosas de su repertorio.

ukelele, se llama también en inglés, solamente con las primeras letras, un poco cortado, yuk. Es una guitarra antigua, estoy traduciendo libremente de la Wikipedia en inglés, y es de origen portugués y fue popularizado en Hawái. El tono y el volumen del instrumento varía con su tamaño y su construcción. Ukeleles normalmente tienen cuatro tamaños diferentes: soprano, concerto, tenor y barítono. Normalmente tienen cuatro, ¿cómo se llaman? Strings en español. Cuerdas, gracias. Me había olvidado de una palabra que utilizamos casi a diario, pero no sobre instrumentos músicos, salvo guitarras y todo lo que pertenece a su familia. Y están con las diferentes excepciones de barítono que normalmente tiene una entonación diferente. Y en el 1880 ya había el primer ukulele que estaba basado en algunos pequeños y instrumentos de origen portugués que estaban muy parecidos a la guitarra: la machete, la cavaquinho y la rajau, que habían introducido en las islas de Hawái por inmigrantes portugueses desde Madeira, las Azores y Cabo Verde. Y viendo que estos tres son claramente vecinos nuestros de las Islas Canarias, tengo la sospecha que tiene un origen muy similar también nuestro instrumento típico de la música canaria, que es la mini guitarra, que se llama aquí no ukulele o ukulele en inglés, sino que es un instrumento que se utiliza en la isla Madeira también hoy en día, y se fabrica ahí por un fabricante que los hace a mano, Manuel Núñez, y también por José Dois Pinto Santo y Augusto Díaz, y normalmente se llaman ellos creadores del ukulele. Y con esto vamos a la siguiente versión de nuestra melodía, porque quedan algunos pocos más cuando ya hemos pasado la media hora de programa aquí en Radio Guiniguada, la emisora libre y comunitaria de Las Palmas de Gran Canaria. Seguimos entonces con la música.

también la versión por el increíble Bong Band ha sido importante en los inicios del hip hop y el rap, siendo sampleada por gran variedad de músicos y DJs. Clive Campbell, también conocido como DJ Kool Herc, considera Apache la versión de The Incredible Bongo Band como un himno nacional del hip hop, además de que él mismo la amplió. La banda, considerada pioneros del rap, lanzó una versión de Apache cuando el rap estaba en sus inicios y se estaba popularizando debido a The Sugar Hill Gang.

Y esta big band y big gang, porque no se llama ni banda de música, ni se llama de forma usual, sino en el rap y otros tipos de música nueva, ya es una cosa normal llamarse gang. Gang es normalmente un grupo criminal. Y algunas cosas que mencionan aquí son un poco criminales y mejor casi no traducir todo el texto. Porque al final dicen, keep off the shoes, que no se ponen pongan los zapatos de nuevo. Y ya se puede inventar uno todo lo que pueda haber pasado antes de quererse meterlos en los zapatos de nuevo. Es un éxito internacional del Sugar Hill Gang, de la banda de la montaña o la montañeta del azúcar. Una banda que se llamaba también Rapper's Delight, lanzada 3 años antes que las últimas versiones. Aunque esta versión no fue un éxito en su lanzamiento, su larga pausa de percusión ha sido sampleada innumerables veces en canciones del hip hop y dance en la década de los 80, no solamente de las 70. En marzo del 2005, ya la revista Q había colocado Apache de los Shadows en el número 96 de su lista de los 100 mejores canciones para guitarra. Y escucharemos otra versión ahora mismo.

Y con esto sí hemos llegado a la versión rap de esta melodía. Ya no está tan claro, pero hay algunos pasajes que sí este grupo está utilizando también de una música que por lo demás es relativamente conservador, lo que no se puede decir de este grupo de ninguna manera, porque es todo lo contrario y no sé cómo se va a desarrollar la situación en su país, en Venezuela, pero se puede imaginar uno que no es todo positivo para ellos, porque Apache dio un paso significativo en su carrera al unirse a la agrupación caraqueña Cuarto Poder. Y no sé si este Cuarto Poder puede con los poderes de más al norte del mitad del continente, en la parte norte, donde se habla español solamente en una pequeña parte de la frontera sur-oeste, mientras el idioma más hablado en este medio continente norteamericano es claramente no el español de México, sino el inglés de Estados Unidos y también un poco de francés en Canadá. Y no olvidarlo, también los diferentes idiomas escandinavos en un pueblo de la isla de Groenlandia de no, nada más que unos 60.000 habitantes. Entonces, no precisamente un gran pueblo, pero defendido al menos verbalmente y simbólicamente por algunos países de la OTAN para que no se lo come un señor Trump en América del Norte. Nosotros ya vamos camino al último título de hoy, que es de los mismos que hemos escuchado al principio, los Yuppies, con su título Hasta la vista, cocodrilo, para despedirse. Y nosotros nos despedimos después.

See you later, alligator. Vamos a ver si nosotros también tenemos tiempo y ganas para hacer algo parecido al programa de hoy, con otra melodía, con otra música, porque es un estilo un poco diferente del programa que solemos presentar con muchos intérpretes. Quería presentar un grupo hoy también, pero creo que ya no me queda tiempo, porque es un grupo que son la historia viva del soul en Canarias y en España. En el año 1966 fue el año en que los canarios viajaron a Estados Unidos para descubrir los sonidos de la moda en Memphis. Y a su vuelta, ya convertidos en banda de soul, escribieron las primeras canciones que inspiraron a cientos de bandas en España, entre los cuales destacaron Sobrecarga en los 80 y la mítica Sugar Hill Band, cuyo legado como bastión del soul en Canarias heredó de la City Dog Band. Teddy Bautista, Tova y Emilio Rodríguez son pioneros y protagonistas en esta historia y encarnan el espíritu de la música soul, en las islas al menos. Y a través de estos 60 años que han pasado desde que lo descubrieron, esa música que entró hasta aquí por el puerto de Las Palmas, cuajó, lo inundó todo y de aquí zarpó para el resto de España. De eso hace ahora 60 años. Ellos estaban ahí y ahora están aquí. Y eso hay que celebrarlo y lo vamos a celebrar en el programa de la semana que viene con algunos títulos más también de este grupo canario. Y ahora ya no nos quedan sino unos pocos minutos para dejar nuestra propia melodía también casi hasta el final hoy.

Nos despedimos y recordamos a todos nuestros oyentes que se nos puede sintonizar, como es habitual, por la FM 89.4 de Radio Guiniguada en esta isla del archipiélago canario, así como algunas vecinas. Y con el sol en la frente que se ha escondido ahora detrás de algunas nubes, y lo agradecemos con las temperaturas que tenemos normalmente. Y estamos con nuestra melodía antes en el tubo, en el tubo de nuestro altavoz, porque queríamos mencionar también que el horario que se está anunciando en esta cinta todavía no es el correcto, porque estamos emitiendo este programa ya no casi a la medianoche como el año pasado, sino hemos cambiado. La versión original se está emitiendo cada viernes a las 7 de la tarde, hora de Canarias, 8 de la tarde, hora de Madrid, y 6 de la tarde, hora universal, UTC. Y con esto y la música nos despedimos hasta la semana que viene. El fin de semana hay una repetición a las 8 de la tarde. No estoy seguro, probablemente el domingo, no, probablemente más probable el sábado. El sábado a las 8 de la tarde, aquí en Radio Guiniguada, la onda libre y comunitaria de Canarias. Gracias. Casi salgo sin decir gracias también a Cristian Santana, nuestro técnico. Henry Language en el micrófono se despide ahora de verdad.

0: Son las 8 de la tarde.
1: Temperatura 23 grados. Humedad 66%.
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0: Son las 8 de la tarde y 30 minutos.
1: Temperatura 23 grados. Humedad 67%.
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Suéltame las bridas para desbocar mi caballo sobre tus lomos y en mi trote de cuerdas despertar tu canto de ese sueño largo. Tierra de mi niñez, de Achamán, de Tinguaró, unir mi canto nuevo al de tus viejas olas y envejecer mi juventud bajo tus viñedos. Quiero hacerlo despensa bien provista de maíz y trigo y borrar la expresión de hambre de tantos hermanos queridos. 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

0: Son las 9 de la noche y 5 minutos.
1: Temperatura 21 grados. Humedad 76%.
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1: Son las 9 de la noche y 31 minutos.
2: Temperatura 21 grados. Humedad 76%.
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1: Son las 10 de la noche.
2: Temperatura 20 grados. Humedad 81%.
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Buenos días, buenas tardes y buenas noches, allí donde estén escuchándonos en este viernes 17 de julio de este año 2026, nuestro año número 20. Gracias por estar ahí. Yo soy Elvira Vanella y estoy con mi compañero Cristian Santana, el mago del tablero del sonido. Hola Cristian, ¿cómo estás? Bienvenido, tú también. Bienvenidos todos y todas. Saludo a las Islas Canarias, a las Islas de Cabo Verde y Madeira por la 89.4 de la FM. Y hola a todo el mundo por internet en www.radioguiniguada.com o lo que es lo mismo, www.radioguiniguada.com. Tenemos un Twitter, @encuentroconhistoria, que es desde donde ustedes podrán escuchar el programa una vez finalizado ya mañana, cuando nuestro compañero Cristian lo cuelgue en internet. Una vez más, gracias por estar ahí. Ya saben que siempre me gusta repetir que estamos protegidos y protegidas en este programa por el artículo 19 de la Declaración Universal de Derechos Humanos, que señala que toda persona tiene derecho a la libertad de opinión y expresión, que este derecho incluye el de no ser molestada a causa de sus opiniones, el de investigar y recibir informaciones y opiniones, y el de difundirlas sin limitación de fronteras por cualquier medio de expresión. Esto se acordó van a ser 78 años, el 10 de diciembre, que fue el día que se acordó, junto con otros artículos, en la Asamblea General de las Naciones Unidas, la ONU, con muchos artículos, y ese día se fijó como Día Internacional de los Derechos Humanos. A veces me da risa decir esto porque de los derechos humanos no se cumplen en el mundo, no se cumplen fundamentalmente este, que es uno de los artículos más importantes. ¿Por qué? Porque la información es muy importante para mantenernos al día de lo que está pasando, ¿no es cierto?, en otras partes del mundo, en nuestro propio país, en nuestras propias casas. Pero ¿saben qué? Los medios de manipulación masiva que son afines al poder manipulan, tergiversan y dicen medias verdades. Forman un paquetito de regalo y nos lo dan servido para que nosotros nos creamos esas mentiras. Depende de lo que quieran hacer en ese momento. Nos mienten. Miente que algo queda, ¿no? Así que yo lo que aconsejo es que busquen los medios alternativos como el nuestro, para que vean qué es lo que pasa. Pero aparte, ustedes mismos y ustedes mismas salen a la calle y saben lo que pasa. No se dejen engañar, por favor. Sí, como digo siempre, busquen los medios alternativos como el nuestro, como Radio Guiniguada, que es una radio libre y comunitaria. Nosotros no tenemos pauta comercial, no tenemos publicidad comercial. Todo lo hacemos a pulmón y entre los socios y socias que formamos esta radio. Así que una vez más, gracias por escucharnos. Dicho todo esto, les digo que soy Elvira Vanella una vez más y ya mismo les voy a leer el editorial de hoy. Y así empezamos. Venga. ¿Cuánto dura un gol? Sí, en un partido de fútbol, ya que estamos viviendo un nuevo mundial. ¿Cuánto? ¿Cuánto dura? ¿Un segundo? ¿Dos? Depende de cómo sea la jugada. Y en la jugada que se fabrica desde el equipo puede durar 5 o 10 minutos o todo el partido, porque en los dos últimos partidos de la selección argentina jugaron casi todo el partido y en los últimos minutos se hicieron los goles que le dieron el triunfo. Entonces me puse a pensar y a comparar nuestro partido nacional, el partido de la selección del pueblo, el partido sin partido político que jugamos diariamente en cualquier país. Quizá en otros tiempos de lucha, nuestro partido lo jugamos en tiempos diferentes, largos, cortos. Perdonen la comparativa, porque en muchos gobiernos costó muchas vidas debido a la persecución que se sufrió cuando se pedía por un aumento salarial, por más salud, más educación, por trabajo, por ejemplo, en alguna dictadura donde se aplicaba el plan, que hoy también
quieren aplicar por parte de los sectores de ultraderecha al acecho de las elecciones, ahí donde las estén preparando. Menos trabajo, más desocupación, menos salud, más muertes evitables, desperdicio de profesionales científicos, científicos que siguen descubriendo sustancias, soluciones para nuestra salud, a pesar de que esos gobiernos de derecha los echen para afuera, para las privadas que juegan de visitante. Como parece ser el gobierno de Milei, en Argentina, por ejemplo, juega de visitante y quiere hacernos todos los goles cuando...

dio para sacarnos todos los derechos. Y que entonces dije que juega en el Congreso con jugadores suplentes que no saben ni siquiera cómo es una pelota y que seguro no son zurdos. Los diputados y diputadas, senadoras y senadores que se juntaron y eso sí formaron un partido único, el partido del odio. Nos están goleando, ni siquiera conocen el reglamento. Pero la pelota no se mancha, diría Maradona. ¿Y saben qué? Cuando miraba el partido de Argentina contra Egipto, lo hacía en la escuela secundaria donde trabajo, junto al alumnado que estaba repartido en diferentes aulas con pantallas gigantes, ya que es una escuela técnica y se necesitan esas pantallas. Riéndonos porque estaban en diferentes canales y protestábamos por espolear el gol antes de tiempo. Cuando hasta el minuto 80 sufríamos y estábamos todas y todos desanimados, se acercó una alumna y me decía: «Profe, no pierdas la fe, hay que esperar hasta el último minuto. No pierdas las esperanzas». Y le contesté asombrada: «Claro, tenés razón». Y la tenía, porque Argentina le ganó a Egipto. La juventud también nos enseña a ser fuertes. Yo pienso y comparo lo que nos pasa con el Mundial. No es poca cosa. No es simple competencia. Tiene que ver con el estado de ánimo que tenemos, no solo en Argentina. Estamos sensibilizados y sensibilizadas por situaciones adversas a nuestra supervivencia, seguramente diferentes en los distintos países. Pero hay algo que avanza en el mundo y no es la libertad, como nos quieren hacer valer desde este gobierno energúmeno de Argentina, visto por todos los costados. Avanza de nuevo el fascismo, el nazismo, que estuvo preparándose desde el siglo pasado. Y lo tenemos encima, nos marca cuerpo a cuerpo y, por supuesto, nos hace faula cada rato, sin que le metan una sola amarilla y menos la roja. ¿Saben todo lo que pasó en estos días del Mundial? Se puede empezar a enumerar algunas de las entregas de Milei. Una diputada con altísima capacitación en el ámbito nuclear, la doctora en física Adriana Serkis, de la agrupación Fuerza Patria, advirtió que la intención del gobierno mileísta es desfinanciar los proyectos nacionales del sector nuclear en marcha y, por ende, frenar avances soberanos como el del reactor Karem, bautizado con el acrónimo de Central Argentina de Elementos Modulares, CAREM. Es el primer reactor nuclear pequeño diseñado íntegramente en este país, en Argentina, abastecido con agua liviana presurizada. Tendría múltiples aplicaciones una vez finalizado. El prototipo se desarrolla en el complejo nuclear Atucha de Lima, partido de Zárate, en la provincia de Buenos Aires. El gobierno evidencia una clara intencionalidad de desfinanciar, cediendo ante las presiones históricas de Estados Unidos, que sistemáticamente ha buscado frenar avances como el del CAREM. Y eso a pesar de que se trata de uno de los proyectos de reactores modulares pequeños más avanzados y competitivos del mundo, sostuvo la senadora Sarkis, la científica que se formó en Argentina. Otra traición a la patria que hicieron en estos días es la entrega en la licitación por la mal llamada hidrovía, o sea, la vía navegable por donde salen las exportaciones por el río Paraná a la empresa belga Jan de Nul por 25 años. Con el Super Rigi, el régimen de incentivo para grandes inversiones, o sea, para las multinacionales, o sea, para más de 1.000 millones de dólares, con media sanción en la Cámara de Diputados, le dan un pase para que Peter Thiel, el magnate de la inteligencia artificial, haga un gol en la Patagonia Argentina, entregándole con la ley de tierras que quieren aprobar con sus secuaces en el Congreso la posibilidad de instalarse y de implantar su empresa, que con el otro directivo de Palantir, Alex Karp, otro demente, que dice que no es necesario que existan las universidades porque la tecnología destruirá los empleos relacionados con las humanidades, y quieren hacer que estos dos puedan tener su territorio libre de tierras, libre de leyes argentinas.

por supuesto, de usar toda la energía y el agua de los glaciares que les plazca para los servidores contaminantes desde todo punto de vista, no solo el ecológico. Estos son algunos de los proyectos ya entregados a los psicópatas fascistas mundiales que están en nuestro territorio. Las multinacionales de la muerte, de las que siempre les hablé, de Estados Unidos, más que nada. Todo esto con vía libre de la justicia. La Corte Suprema de Justicia de la Nación es el más alto tribunal de la República Argentina y órgano máximo del Poder Judicial. Su misión es asegurar la supremacía constitucional, ser intérprete final de la Constitución Nacional y custodiar los derechos y garantías enunciados en ella. ¡Ay, Dios, qué chiste! Este sería el VAR de nuestro partido de la Selección del Pueblo, con el equipo visitante del gobierno. Imagínense que viene jugando, que viene la jugada así y todo, que viendo la jugada así y todo, la dejan pasar sin echar a esos jugadores del poder. ¿Cuánto dura un gol? En los últimos minutos de un partido se puede definir el futuro del Mundial. Ya lo vimos. En el último tramo que estamos viviendo en Argentina, podemos hacer goles con las y los trabajadores y el pueblo, como hicimos en otros momentos de nuestra historia. Muy parecidos y tristes y terroríficos. Pero el miedo siempre nos empujó para adelante, para poner cordura y justicia, la única que podemos conseguir por nuestros propios medios, ya que las mismas instituciones están contaminadas por el poder psicópata y mafioso, con sus lacayos en el gobierno. Solo tenemos que estudiar las jugadas, y eso está pasando en todo el mundo, no solo en los estadios de fútbol de Estados Unidos. ¿Cuánto creen que durará nuestro partido, el de la lucha popular? ¿Y cuántos goles podremos meter en el último tramo? ¿No creen que podemos armar una buena jugada con este equipo maravilloso, con los pueblos que tenemos? Hay que pensar la estrategia. Comenzamos.

0: Bueno, este hermoso tema de Fito Páez, de aquí de Argentina, fue cantado por artistas latinoamericanos en pandemia, ¿eh? Y el editor fue Rodrigo Duarte, un mexicano. Hermosa versión, con muchos artistas latinoamericanos. Se hicieron muchas cosas lindas en la pandemia, ¿eh? A pesar de que estamos encerrados y encerradas. Bueno, voy a presentar a nuestras compañeras. Carmen Herrero de La Voz, ¿estás ahí?
1: Aquí estoy, escuchando.
0: Bienvenida, ¿cómo estás?
1: Bien, bien, con calor.
0: Perfecto. Bueno. Isabel Mujica Sánchez. Hola Isa, ¿cómo estás? Bienvenida.
2: Gracias, bienvenida también a ustedes. Vamos a ver otro viernes más. Encantada de estar aquí con todas las compañeras. Para ti.
0: Bueno, te escucho un poquito, no sé, un poquito mal. Pero bueno,
1: y debe un ser poquito lejos también.
0: Y lejos, okay. No sé si tendrás auriculares, o los cascos, como le dicen allá, con el móvil, como para tener más cerca la voz. Por ahí puedes hacerlo. Bueno, vamos a empezar con el programa. Vamos a saludar también a nuestros compañeros Pedro Medina Sanabria, que siempre nos manda material. Muchas gracias, Pedro, por todo lo que haces, esas investigaciones que ayudaron a muchas familias de represaliados ahí en España a saber qué pasó con sus seres queridos, ¿no? Después de 80, ¿cuánto? De 80 y pico de años ya. 80 años, ¿no? ¿Es del 36? Sí. Bueno, entonces, un saludo también a nuestro compañero Ramiro Rivas García, que esperemos que se reponga pronto. Queremos saber que cómo está, y bueno, si nos está escuchando, bueno, que nos dé una señal. Gracias por escucharnos, y ya esperemos tenerlo de nuevo con nosotros cuanto antes, ¿no? Dicho todo esto, les cuento que tenemos unos audios que hemos traído, que vamos a poner ya mismo para debatir un poquitito lo que nos queda de tiempo, porque bueno, se nos hace cortito, ¿no?, el programa, ¿no, compañeras? Bueno, ustedes tienen calor ahí, nosotros aquí estamos viviendo unos días de veranillo, o sea, de repente, de bajo cero, se nos subió a 20 grados, así de golpe, y ahora vuelta, ¿no? Ahora vuelta la semana, ya mañana ya va a ser frío, y otra vez acá en Argentina estamos viviendo unas situaciones del tingo al tango, no sé, muy muy raras, ¿no? Con el tiempo, con el clima, cambio climático, y después estos negacionistas de la derecha y de la ultraderecha dicen que no es verdad el cambio climático, bla bla bla, y bueno, de hecho lo estamos viviendo, no hay nada que esconder. Así que bueno, si les parece, compañeras, vamos a escuchar un audio de el presidente del Poder Judicial, Golam Hussein Mosein, cuántas cosas. Dice, tomaremos por el cuello de Irán, ¿no? Iraní. Tomaremos por el cuello a Estados Unidos. Y no lo soltaremos, advirtió. Vamos a escucharlo, a ver qué dice.
3: Estados Unidos criminal, asesinos de todos los mártires, asesinos de líderes. Los tomaremos por el cuello y no los soltaremos. Sépanlo bien. Esta guerra opresiva que comenzó el año pasado y que hasta el día de hoy ha continuado de una forma u otra, aunque por desesperación digan, negociemos, hagamos un alto el fuego. ¿Quién propone negociar? Estados Unidos. ¿Quién propone un alto el fuego? Israel. Bien, pero miren estos crímenes. ¿Acaso se pueden olvidar estos crímenes? Esto va en contra de todas las normas internacionales. Consideren los convenios de Ginebra de 1949. Observen los protocolos adicionales que se realizaron en el año 1977. Observen la Corte Penal Internacional que fue aprobada en el año 1998. ¿Cuál de las acciones de ellos va en la línea de estas mismas convenciones? Bajo esas mismas leyes internacionales, se les puede castigar. Estados Unidos criminal, asesinos de todos los mártires, asesinos de líderes, los tomaremos por el cuello y no los soltaremos, sépanlo bien. Basándonos en todas las normas humanas, divinas y en las leyes internacionales, los llevaremos a juicio.
4: Dos terremotos y dos completamente distintas de Estados Unidos. En 2010, después del devastador terremoto en Haití, Washington envió más de 3 mil millones de dólares y desplegó 7 mil soldados. Ahora comparemos esto con lo que está pasando en Venezuela. Después de los terremotos del 24 de junio, Estados Unidos ha enviado 300 millones de dólares y unos 900 militares. Esta comparación es importante por dos razones. Primero, porque refleja cómo la administración Trump ha reducido la ayuda internacional. Y segundo, porque la Casa Blanca había estado muy cerca de Venezuela y el gobierno venezolano desde la caída de Maduro. De acuerdo con el periódico New York Times, Estados Unidos administra miles de millones de dólares que vienen del petróleo venezolano. Se calcula que ya son unos 8 mil millones. Pero el diario sostiene que hay muy poca transparencia sobre cuánto dinero queda, quién lo controla, cuándo va a llegar realmente a levantar Venezuela. La reconstrucción después de los terremotos va a tomar mucho tiempo. El papel de Estados Unidos va a ser clave. Importante ver cómo los recursos llegan realmente a quienes más lo necesitan.
0: Bueno, el segundo audio habla de los terremotos y el papel de los Estados Unidos, ¿no? Ya saben cómo está el mundo. Ahora, en este momento, en el estrecho de Hormuz, en Irán, se están bombardeando con Estados Unidos. Están haciendo acuerdos, no sé qué acuerdos están haciendo, porque evidentemente hacen acuerdos, pero bombardean. Estados Unidos no tiene ninguna palabra de nada. Este Trump es un psicópata, completamente ido, bipolar, no sé, si no entiendo nada yo de psiquiatría, pero evidentemente algún problema debe tener, porque está haciendo estragos en el mundo con su ideología fascista, ¿no es cierto? Compañeras, ¿quieren empezar a hablar? A ver, Isabel, a ver cómo piensas, ¿qué dices?
2: Bueno, creo que voy a pensar que todo esto es todo de las manos de las grandes multinacionales, de la burguesía.
0: ¿Puedes acercarte un poquito al móvil, por favor? Porque no se te escucha bien. Escucha. No te escucho bien. Bueno, parece que estuvieras en un submarino, me dice Cristian. Bueno, vamos a intentar otra cosa. Carmen, ¿qué dices tú de lo que decía este juez iraní, que dice que los va a agarrar del cuello a los Estados Unidos?
5: Pues ojalá sea mañana mismo, para celebrarlo. Yo llevo 80 años esperándolo.
0: Y de los terremotos de Estados Unidos, bueno, ahora están ellos, están metidos en el territorio. Directamente y además les están robando el petróleo literalmente, y bueno, están haciendo ahora una campaña de fake news para decir que se quedan con todo, que no están ayudando a la gente.
5: No, quiere quedarse con el mundo entero.
0: Por supuesto.
5: Con México, con Venezuela, sí. Con Argentina, con Europa. Vamos a ver cuando en Europa empieza a haber elecciones en los pueblos, a ver qué partido gana y a ver cómo manipula este señor, si la naturaleza no se lo lleva antes.
0: Uh-huh. Bueno, vamos a ver qué pasa con eso. Mientras tanto, vamos a ver si podemos solucionar el problema que tenemos, porque quiero que Isabel hable también, porque no se la escucha bien, quizás en otro teléfono. O bueno, que cuelgue, que ahora la llamamos otra vez y a ver, vamos a ver qué pasa. Bueno, mientras tanto vamos a escuchar la sintonía de la memoria histórica para meternos un poquito en un testimonio y después seguimos. Venga.

Vamos a hablar un poquito de la memoria histórica, si les parece. Si, Isa, si puedes colgar tú, así ya te llamo yo. Gracias. Vamos a ver si podemos escuchar un testimonio, pero vamos con el baúl de los recuerdos. Isabel, ¿me escuchas? ¿Puedes colgar, por favor? Isa, cuelga tú que yo te llamo.

0: Estamos con Julián López, una de las miles de personas que todavía buscan a sus familiares asesinados durante la Guerra Civil y el franquismo. Julián, muchísimas gracias por recibirnos aquí en su casa.
1: Nada, gracias a vosotros por interesaros en un tema tan importante como este para nosotros.
0: Julián, usted tiene 91 años.
1: Sí.
0: Y ha estado prácticamente toda su vida buscando a su padre.
1: Desde que pudimos decir que le buscábamos, sí. Hubo una época que no se puede decir ni siquiera que le conocías.
0: ¿Qué le pasó a su padre, a Álvaro López?
1: A mi padre, Álvaro López, le pasó que de las buenas a primeras, de ser un labrador normal en una, un pueblo donde no pertenecía a ningún pueblo, a ningún partido político, pues le llaman por su quinta, se tiene que ir a la guerra y termina la guerra, volvemos a Valdecaballeros. Y a los 3 días de estar
0: es
1: allí.
0: Es Badajoz, ¿verdad? Valdecaballeros.
1: Valdecaballeros, Badajoz, sí. Y a los 3 días de estar en una casa cuartel que habían militado por eso, pues una madrugada a él y a otros 5 más que habían llegado al pueblo después, se los llevaron y fusilaron sin más. Así. Ese fue el juicio, ese fue el delito, ese fue la defensa, eso fue todo.
0: ¿Qué les dijeron a ustedes?
1: Nada. Nada. Uy, no iban a hablar ellos a nosotros, ni mucho menos. No dieron ninguna explicación. Ninguna.
0: Usted era muy pequeño entonces. ¿Cuántos años tenía?
1: Yo tenía 9 años. Claro.
0: ¿Y cómo lo vivió? ¿Qué le dijo su madre? ¿Qué le comentó?
1: Qué pena. ¿Qué habría hecho mi padre para merecer ella esto y nosotros quedarnos así? Entonces, poco hablamos, porque poco había que hablar.
0: Quizá era por el miedo que había a hablar en aquella época,
1: ¿no? Quizá no, seguro. Seguro. Porque hablar entonces era muy peligroso. Era muy peligroso. Pues más de acuerdo, por hablar del tema y edad, fueron a la cárcel, incluso asesinados. O sea que cualquiera hablaba. Aquello era un tabú. Vosotros, chitón, a nadie tenéis que decir nada, porque no sabéis con quién habláis.
0: ¿Qué recuerdos tiene usted de su padre, Julián?
1: Muy pocos. Recuerdo un poco, sí, su estatura era de una estatura media, moreno, bastante moreno. Muy alegre, muy dicharachero, en fin, eso sí, muy vagamente, como un sueño que tiene, así le recordaba.
0: ¿Qué ha supuesto para usted crecer sin la figura de él?
1: Pues ha supuesto pasar muchas calamidades, echándole mucho de menos, pensando cuando veía a otros niños con su padre, que sería muy feliz con el mío, así, pero en fin.
0: ¿Usted sabe más o menos la zona en la que está su padre? Porque está en una trinchera, pero no conocen el punto exacto.
1: No le conocemos el punto exacto. Y es muy difícil porque es una zona bastante amplia y hay muchísimas trincheras. Entonces localizar un punto exacto es muy difícil.
0: Es complicado.
1: Pero no hay nada imposible en la vida.
0: Desde luego. ¿Cuántas veces han intentado localizarlo?
1: Hemos intentado 5 veces. 2 por la Junta de Extremadura y 3 nosotros por nuestra cuenta. Pagando máquinas, pagando al georradar, pues pagando todo lo
0: que... ¿Usted ha tenido que pagar eso?
1: Sí, nosotros, claro. Ahí me queda, como es lógico, pocos años de vida, pero los pocos que me queden voy a luchar hasta perder el aliento. Yo me moriré con el disgusto de no saber dónde está mi padre, pero sin ilusión no me voy a quedar. Yo voy a luchar hasta lo último con ilusión. Si no lo encuentro... Pues, ¿qué te voy a decir? No me iré contento, pero me iré satisfecho de haber hecho lo que podía.
0: Imagino que usted ha pensado muchas veces en cómo sería ese momento en el que le encuentran. ¿Cómo se lo imagina?
1: Si le encontraran y el ADN 10 demostraran los restos de Álvaro, me volvería loco. Sería la culminación de mi vida.
0: ¿Sabe que está en marcha una ley de memoria democrática?
1: Sí.
0: ¿Qué le pide usted a los políticos?
1: Les pido a los políticos que valoren lo que supone eso para nosotros. Porque yo tengo 91 años. Por regla general, no me quedan muchos de vida. Y sentiría mucho irme al otro mundo sin saber si esto se había conseguido o no. Y como yo creo que hay cientos, miles de personas.
0: Ojalá ese día llegue,
1: ojalá.
0: Julián. Muchísimas gracias,
1: gracias por
0: habernos atendido. Ha sido un placer charlar con usted.
1: Y a mí también, hablar con vosotros.
0: Gracias.
1: Por lo menos en este momento estoy viviendo un momento esperanzado, que hasta ahora pocas veces he tenido.
0: A ver si pues ojalá esa esperanza llegue a buen puerto.
1: Vale.
0: Gracias.
1: Gracias a vosotros.
2: Bueno, este testimonio es de El Intermedio, un programa de La Sexta, de hace 5 años, ¿eh? Así que no se sabe qué pasó con este testimonio, con este hombre, ya tenía 91 años en ese momento. Quizás haya logrado su sueño, quizás no, estaba esperanzado en la ley de memoria democrática y bueno, ahí tenemos la situación de miles y miles y miles de represaliados y de familiares, ¿no? Sí, Carmen, ¿qué dices? ¿Estás ahí, Carmen?
3: Sí, se había ido la voz un poco, yo no sé si será la atmósfera o qué. Sí, pues nada, pues ¿qué voy a decir, Elvira? Que aquí están poniendo todas las trabas para que no se hable de la memoria, para cerrarlo, porque hay tantas verdades y tantos crímenes que han permitido los franquistas y la Europa, que no quieren que se toque nada, porque Europa también está metida ahí, Alemania, que lo consintió, que Inglaterra también, y por eso es el pacto que hizo Felipe González, para entrar en la Comunidad Europea, no hablar de la guerra civil española que hicieron otros, y las atrocidades y los crímenes que hicieron. Todo esto fue pactado, o sea, con Felipe González.
2: O sea que fue cómplice del franquismo Felipe González.
3: Totalmente, un sapo metido dentro del PSOE, pero vamos, grandísimo. Se está demostrando ahora, después de todos estos años.
2: ¿Cuánta gente se alegró de que estuviera en el poder Felipe González, que hubiera llegado?
3: Yo siempre lo dije con mi padre, papá, que no es socialista, que este hombre no lo es. No se puede hacer otra cosa, hija. Si es que hemos pactado una monarquía con Europa y con Estados Unidos, y es verdad, llevaba razón. Habíamos pactado esta monarquicracia con Europa y con Estados Unidos, que es lo que seguimos teniendo. Y Sánchez se tiene que callar ahora con lo de Gibraltar y le quitan la reja. Nada más la reja, no, que lo devuelvan, que es español, igual que las Malvinas.
2: Claro, exacto, exactamente. Isabel, a ver ahora.
4: A ver si me escucha ahora bien.
2: Sí, sí, se te escucha mejor. Dime, ¿qué piensas del testimonio?
4: El testimonio de este pobre, pues son como miles de miles que han habido. Es terrorífico lo que le ha pasado, como le ha pasado a muchas familias. Unos han conseguido recuperar a sus familiares y otros no, pero es por la, como dice la democracia, como dice Carmen, que es burocracia que tenemos, que pues no se apura mucho por recuperar. Aquí tenemos en Canarias todavía la cima de Jinama, que tampoco la quieren tocar, porque
3: claro,
4: no la quieren tocar, porque como hay también otros cuerpos que no pertenecen a los represaliados, pero por lo visto por eso no se le puede hacer justicia. Y bueno, claro, esperemos a ver que si los hijos no han podido conseguir recuperar a sus familiares, que los nietos sigan ese camino y que se haga justicia y que no haya impunidad.
2: Eso no sé si va a ser posible, porque como dicen ustedes, ¿no? Si no se anula esa ley inútil, ¿no? La de amnistía, que aparte no sirve, porque, a ver, España tiene acuerdos internacionales con todos los organismos internacionales, con la ONU, que dice que los crímenes de lesa humanidad, que fue lo que pasó en España, los crímenes de lesa humanidad no prescriben.
3: No prescriben, y no se pueden amnistiar. Te dejan hablar de ello, pero no hacen jurídicamente nada, porque eso es un acuerdo intocable. Tú puedes hablar de la guerra civil, de los muertos, de todo lo que tú quieras, puedes hablar, pero no te permiten judicialmente echar abajo esa impunidad. No te lo permiten.
2: No te lo permiten porque tienen acuerdos con quién. ¿Con quién?
3: ¿Con quién? Con Estados Unidos y con Inglaterra. Y con Alemania. Ah, sí. Y con Alemania también.
2: Seguro, sí, con la derecha internacional, con la ultraderecha, claro, digamos, ¿no?
3: Y mi padre ya lo decía, es que no puede ser, no puede ser. Podréis hablar, podréis hacer, pero no os van a dejar hacer nada. Y como está ocurriendo, cuanto ha venido la derecha a las autonomías a gobernar, pues están echando a un lado y anulando todo el proceso de la memoria histórica, como pasa ahora con Tenerife, que tenemos un monumento enorme en la capital con el ensalzamiento de Franco, pues que se lo lleve Coalición Canaria o el PP a su casa y lo ponga en el salón. Que se lo lleven.
2: Claro. Exacto. Y como decías tú, decías que aquí en Las Palmas, en esa cima nefasta, ¿no? La cima de...
3: Lo mismo.
2: De Jinamar. ¿Eh? Qué cosa de loco. La cima de Jinamar, la cima con S, no la cima con C. ¿Eh? La cima con S, que es un tubo volcánico.
3: Es un volcán subterráneo, para que la gente lo sepa, es un volcán subterráneo con tierras movedizas, y ahí echaban con un tiro en la nuca a los pobres canarios, y luego echaban cal viva y echaban todo lo que les daba la gana y animales muertos. ¿Eh? Porque esta gente, como ganara la extrema derecha en España o en Europa, nos vuelven a matar. Nos vuelven a matar.
2: Es de locos, sí, sí.
3: Ayer mismo han detenido a un humorista estupendo que hace un humor, y por una crítica los abogados cristianos, que son los fachas, pues le detuvieron, ya la han soltado, pero solo por hacer un chiste. O sea, que imagínate tú si aquí gobierna la extrema derecha. Nos vuelven a matar, Elvira, eso lo tengo claro.
2: Qué cosa de loco, ¿eh? Sí, claro que sí, es verdad, puede ser. Aquí me está mandando algo Cristian, que parece que es su bisabuelo paterno, según tengo el... Bisabuelo paterno, lo mataron en la cima de Jinamar, me dice. El pollo florido, le decían. 89 años de olvido de su muerte en la cima de Jinamar. En 1937 fue. Figura de la lucha canaria en los años 20 y 30 del siglo pasado. José Santana Florido arrasó bravamente con él a uno de sus raptores al fondo de la cueva, en la que murió con 35 años. Mirá vos, arrastró. O sea, lo quisieron tirar a la cima y él lo arrastró con él a uno de sus raptores, un falangista, seguramente, que como buenos asesinos que eran, bueno, no, asesinos, de todo lo que...
3: Eran mercenarios que trabajaban para los militares de derechas, para no decir que los militares con Franco gobernando mataban a la gente, pues mandaban a esta gente que eran los mercenarios de ellos.
2: Sí. ¿Cómo se llamaban los falangistas de...?
3: Los falangistas, el escuadrones de la muerte.
2: Sí, pero tienen un nombre. Bueno, ya lo iremos viendo, porque muchas veces lo hemos... A ver si Isabel se acuerda cómo se llaman los... Bueno, dice así: nada menos que 89 años han tenido que pasar para que José Santana Florido, el pollo Florido, desaparecido y muerto trágicamente en 1937 al ser arrojado por la cima de Jinamar con 35 años por la sin razón de la guerra civil fratricida que padecimos. 89 años para que alguien haya rescatado del olvido a un modesto chofer y padre de familia cuyo único pecado fue el de ser militante del Partido Socialista y destacado, muy destacado puntal de la lucha canaria. Ese alguien se llamaba Ayuntamiento de Telde, ciudad natal de Florido. Dice que murió como un valiente luchando bravamente para no caer en el interminable vacío de la cueva, tanto que arrastró con él a uno de sus raptores. Sus restos nunca han sido extraídos de aquella inmensa, vergonzosa y aberrante tumba. ¿Lo será algún día? Esto es un artículo de La Provincia. Y bueno, habrá que ver, ¿no? ¿Cuánta gente ha caído ahí en esa cima? Se han rescatado restos, ¿se acuerdan, no? De este geólogo que hemos reporteado, el primo de Agustín Millares, que rescató un cráneo de ese, que está en el Museo Canario, con un tiro, un tiro en el cráneo, está ahí en el Museo de Canarias, para que vean, ¿no?, cómo eran de asesinos esos falangistas, esos mercenarios, como tú dices, Carmen.
3: Claro.
2: Y bueno, hay pruebas de que hay gente ahí abajo y que tienen que rescatar esos restos. Se han metido, ¿se acuerdan de Paco Echeverría,
3: el forense que vino aquí también?
2: Sí, que hemos reporteado también, que también bajó a la cima, mucha gente ha bajado a la cima para rescatar objetos y cosas, ¿no?, de los represaliados que asesinaron y que tiraban ahí en la cima. No solo le pegaban un tiro en la nuca, a veces no le pegaban ningún tiro y los tiraban directamente para que murieran ahí abajo como animales, porque, mejor dicho, los animales eran ellos, ¿no?, los falangistas, los asesinos, los franquistas, los mercenarios de Franco.
3: Bueno,
2: Isabel, ¿quieres decir algo? Y para cerrar, porque ya se nos fue el tiempo y desgraciadamente con estos problemas técnicos pedimos disculpas a la audiencia. Siempre pasa algo así, a veces son los duendecitos de las redes y a veces es porque no llegamos a tener una técnica, unos móviles, los móviles a veces fallan y eso, ¿no? Bueno, Isabel.
4: A ver, pues para finalizar, desearle a todos para el final de la Copa que gane el mejor, por el tema de la cima de Jinama, que sí que es un cantero porque bajó abajo a la cima, que es el primo de Agustín. Y ahora mismo también está Echeverría, Francisco Echeverría, está también con una asociación trabajando, que está por lo visto alucinando cómo se están haciendo las cosas y lo que la derecha quiere hacer, derogar la ley y eso. Y mañana pues tenemos un aniversario negro para toda España, se cumple el 90 aniversario del golpe de Estado del señor Francisco Franco Bahamontes, y mañana es para llorar, no para celebrarlo, y que se haga justicia ya de una vez para todos los desaparecidos.
2: Claro, es verdad. Muy bien, gracias por recordarlo, Isabel.
3: A mí me causa dolor recordarlo, pero bueno, yo quiero decir que gane, que queden empatados los dos equipos, porque como dices tú, Elvira, tenemos el corazón partido, tenemos mucho cariño a Argentina y España, sí, y que luego con penaltis, pues que gane el que más suerte tenga.
2: Bueno,
4: No se puede
2: hacer a mitad, no se puede empatar porque tiene que haber un ganador. No, de todas maneras.
3: Pero luego hay penaltis. Pero luego salen penaltis y ahí ya es la suerte del que lo paren o que lo tiren bien.
2: Lo importante, ¿saben qué? Es que, bueno, somos pueblos hermanos y tenemos mucha historia juntas.
3: Claro que sí.
2: Aquí tenemos muchos republicanos que han venido para acá escapándose de ese franquismo nefasto que tuvieron ustedes y que asesinó a tanta gente, ¿no? Así que tenemos mucha historia, tenemos muchos represaliados, muchos republicanos que han venido para acá y después nosotros, cuando tuvimos la dictadura, fue mucha gente también para España, ¿no?
3: Ya lo creo.
2: Yo misma estuve mucho tiempo en España con ustedes y encantada de conocer las hermanas queridas y hermanos queridos de ahí de Canarias y de la península también, y aprendí mucho de ustedes también, así que somos pueblos hermanos, que es un juego y bueno, a veces tiene muchas connotaciones políticas como nos pasó con Inglaterra y que nos ayuda mucho a concientizar, porque eso sirvió para que muchos niñitos que no conocen la historia de Malvinas, ¿no? No conocen la historia de Inglaterra, claro, bueno, que nos usurpó esas islas, ahora lo saben. Así que Hay que celebrar, gane quien gane, me dice Cristian. Tienes razón, Cristian. Hay que festejar igual porque somos pueblos hermanos. Y bueno, nos encontramos el próximo viernes, compañeras y compañeros. Salud y República. Ojalá que ese partido se gane, que gane la República alguna vez y se vaya la monarquía. A donde tenga que irse.
3: Mientras haya militares, no se van.
2: Bueno, seguro, porque son sus ejércitos cipayos.
3: Claro.
2: Bueno, nos vamos a ir con un tema, 14 verbos de junio por Guevara, y trovadores cubanos rinden homenaje al Che con este tema. Es hermoso este tema. Y Cuba también está peleando la suya, porque tienen a ese asesino que está rondando la isla para hacer su riviera turística, como tú dices, Carmen, en Cuba, como siempre. Les robó, los bloqueó, los tiene ahí rehenes, los tiene presos.
3: Y ahora bloquearon a Venezuela también.
2: Y ahora bloquearon a Venezuela. Y colonizaron Venezuela y dominaron Venezuela y roban a Venezuela y quieren robar a todo el continente latinoamericano, con sus secuaces, con sus cómplices, como Milei acá en Argentina le está entregando todo le está entregando. Ay, por favor, bueno, un abrazo para las dos, un abrazo, Isabel, gracias.
3: Igualmente
2: por
3: para
2: estar
3: ti.
2: Un abrazo, Carmen, nos encontramos en la próxima. Hasta la próxima, chao Cristian.
3: Recuerden que este programa
2: se repite el domingo a la 1:00 Canaria por la 89.4 de la FM, y va a estar colgado en nuestra página web www.radioguiniguada.com y en nuestro Twitter @encuentroconhistoria. Gracias, un abrazo.

0: Son las 11 de la noche y un minuto.
1: Temperatura 20 grados. Humedad 84%.
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0: Son las 11 de la noche y 32 minutos.
1: Temperatura 20 grados. Humedad 84%.
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0: Quiere darle vida a un ciclo nuevo. 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
1: No come mucho porque es de sangre fría y se alimenta de moscas que viven un solo día. Y si no hay comida, no lo culpo. Si se alimenta de su propio cuerpo como los pulpos, no moriría.

0: Son las 12 de la noche.
1: Temperatura 20 grados. Humedad 87%.

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3: El gobierno de Irán afirma que al menos 8 personas murieron durante el sexto día consecutivo de ataques lanzados por Estados Unidos. Los objetivos incluyeron una estación de tren, 6 puentes y otras infraestructuras civiles. El Ministerio de Energía de Irán ha pedido a los ciudadanos que reduzcan su consumo de electricidad después de que la red eléctrica del país fuera atacada en medio de un calor sofocante de verano con temperaturas superiores a los 37 grados Celsius. En otro bombardeo, Estados Unidos atacó las inmediaciones de un hospital oncológico infantil situado en Abbas, en el sudoeste de Irán. El ataque provocó la evacuación en medio del pánico de más de 200 personas, entre ellas pacientes jóvenes que estaban recibiendo tratamiento de quimioterapia. Por su parte, Irán afirmó haber lanzado una 13ª ola de ataques en represalia contra bases estadounidenses. Se reportaron ataques con misiles y drones en Bahrein, Jordania, Kuwait, Omán, Siria y Qatar, donde las autoridades cataríes afirman que un menor resultó herido por la caída de fragmentos de metralla. La densa nube de humo procedente de los incendios forestales en Canadá provocó el jueves alertas sobre la calidad del aire en más de 20 estados del noreste y de la región norte del medio oeste de Estados Unidos, y se pronostica la llegada de más humo este fin de semana. En la ciudad de Toledo, estado de Ohio, el índice de calidad del aire alcanzó más de 600 puntos cuando una puntuación de 50 o menos se considera indicativa de una buena calidad de aire. En la ciudad de Detroit, estado de Michigan, el índice superó los 720 puntos, más del doble del umbral requerido para emitir una alerta de aire peligroso. En la ciudad de Nueva York, el alcalde Zohran Mamdani habló al tiempo que los indicadores de la calidad del aire superaban los 250 puntos, un nivel que, según Mamdani, representa un riesgo para la salud de toda la población sin importar su estado de salud.
4: Whether we're speaking about the heat, whether we're speaking about...
5: Ya sea que hablemos del calor, de la calidad del aire o incluso de los niveles de lluvia y las inundaciones que afectan a nuestra ciudad, estoy preocupado. Y lo estoy porque lo que vemos es que la crisis climática exacerba gran parte de lo que enfrenta nuestra ciudad.
4: So much of what our city is facing.
3: Mientras tanto, en Texas, al menos 2 personas murieron a causa de las peligrosas inundaciones que afectaron la parte central del estado, la misma zona donde en julio del año pasado más de 130 personas, entre ellas 25 menores que se encontraban en un campamento de verano, perdieron la vida como consecuencia de inundaciones repentinas. Durante un discurso que pronunció el jueves en horario de máxima audiencia, el presidente Trump acusó a China de haber interferido en las elecciones presidenciales de 2020 en Estados Unidos, a pesar de que una evaluación de los servicios de inteligencia estadounidenses concluyó que no existe ninguna prueba que respalde esa afirmación. Un portavoz del Ministerio de Relaciones Exteriores de China afirmó que las acusaciones de Trump son puras invenciones y calumnias malintencionadas. El mandatario estadounidense también instó a los republicanos en el Congreso a aprobar la ley Save America, una legislación que requerirá presentar documentos de identidad en los centros de votación y una prueba de ciudadanía al momento de inscribirse en los padrones electorales.
6: Tonight I'm announcing the immediate declassification and release of critical intelligence.
5: Esta noche anuncio la desclasificación y la publicación inmediata de información de inteligencia crucial que revela vulnerabilidades alarmantes en nuestra infraestructura electoral. Esta evidencia demuestra que nuestro sistema electoral está peligrosamente expuesto a niveles nunca antes imaginados al hackeo de información, la manipulación y la injerencia extranjera.
6: To hacking, exploitation and foreign interference.
3: Investigadores federales hallaron que Gabriel Pérez, encargado del teleprompter de Trump desde 2016, ganó más de $100,000 realizando apuestas sobre lo que diría el presidente en sus discursos. Según se afirma, Pérez utilizó el mercado de predicciones Calgi para hacer esas apuestas. La empresa alertó a la Comisión de Negociación de Futuros de Productos Básicos de Estados Unidos sobre actividad sospechosa de Pérez en su mercado de menciones, donde los usuarios pueden apostar si determinadas palabras o expresiones serán pronunciadas durante declaraciones públicas. La secretaria de prensa de la Casa Blanca, Karoline Leavitt, fue interrogada el jueves acerca de este escándalo.
7: Obviamente estoy al tanto del informe. El presidente también lo está. Hablé con él al respecto. Él considera que esto es muy lamentable y, francamente, una vergüenza.
3: La red social del presidente Trump, Truth Social, anunció sus planes de cobrar por un acceso especial de alta velocidad a las publicaciones de Trump en la plataforma, incluidas aquellas relacionadas con la seguridad nacional y asuntos financieros. En respuesta, el senador del estado de Connecticut, Richard Blumenthal, escribió: las publicaciones del presidente en redes sociales sobre temas que abarcan desde la guerra y la paz hasta regulaciones gubernamentales mueven los mercados. Que Truth Social venda un acceso preferencial es otro ejemplo más de corrupción flagrante, ya que se utiliza el acceso a la Casa Blanca como moneda de cambio para el enriquecimiento personal de Trump. En declaraciones al medio Dropside News, un alto funcionario iraní dijo que Irán le informó al vicepresidente de Estados Unidos, J.D. Vance, que el yerno de Trump, Jared Kushner, y su enviado especial para Medio Oriente, Steve Witkoff, estaban más interesados en obtener posibles ganancias a partir de información privilegiada sobre las negociaciones de alto el fuego que en concretar un acuerdo. Irán le proporcionó a Dropside News documentación escrita que demuestra que Kushner y Witkoff utilizaban los avances en las negociaciones diplomáticas para manipular los mercados financieros. La Casa Blanca negó de manera rotunda estas acusaciones. En el estado de Maine, el agente del Servicio de Inmigración y Control de Aduanas, ICE por sus siglas en inglés, que mató a disparos a Juan Sebastián Durán Guerrero durante un control de tránsito que se llevó a cabo el lunes en la ciudad de Biddeford, ha sido identificado como David Brulette, un ex agente de policía y veterano del ejército de Estados Unidos. Su ex esposa, Ashley Brulette, le dijo al periódico Portland Press Herald que Brulette la llamó y le admitió ser el responsable del tiroteo ocurrido el lunes. Ashley Brulette describió el comportamiento de su ex marido como abusivo tanto durante como después de su matrimonio. Asimismo, Ashley Brulette dijo que decidió hablar públicamente porque en el pasado había informado a los superiores de Brulette en las Fuerzas Armadas sobre sus preocupaciones respecto de la salud mental de su ex esposo. Por otra parte, la agencia de noticias Associated Press informa que varios familiares cercanos de David Brulette afirman que este ha lidiado con graves problemas de salud mental desde la primera infancia y que nunca debió haber recibido una placa ni un arma. Un pariente de Brulette, que habló de manera anónima, dijo: Afganistán lo destruyó, lo entrenó para ser un monstruo asesino, una máquina. Tomaron a alguien que tenía una enfermedad mental grave y lo convirtieron en una máquina de matar. El jueves, la viuda de Juan Sebastián Durán Guerrero habló en público por primera vez desde que Lice mató a su esposo el lunes por la mañana mientras se dirigía al trabajo. Carolina Rojas Álvarez dijo que la muerte de su esposo ha sido devastadora para su hija de 3 años.
8: Un día antes la llevó al parque y pasaron muy felices los dos. Se suponía que ese lunes en la tarde sería día de estar con papá, pero nunca llegó. Ahora mi hija pregunta por papá y no tengo la fuerza para decirle que papá no vendrá. Ella no lo podrá abrazar ni decirle: papi, te amo.
3: En el estado de Nevada, organizaciones de defensa de los derechos humanos están exigiendo que se abra una investigación sobre el violento intento de arresto de un hombre de edad avanzada por parte de agentes federales de inmigración vestidos de civil en el Aeropuerto Internacional de Las Vegas. Un video del incidente del lunes muestra a 2 personas vestidas de civil, una enmascarada y la otra encapuchada, inmovilizando a un hombre contra el suelo y esposándolo mientras este pide ayuda a gritos. Luego, uno de los agentes intenta apartar la cámara de un testigo que se acercaba al lugar donde estaba sucediendo el intento de arresto.
9: What's going on?
3: En respuesta al video, la senadora demócrata del estado de Nevada, Jackie Rosen, le pidió al Servicio de Inmigración y Control de Aduanas, ICE por sus siglas en inglés, que se someta a los mismos protocolos de conducta que otras agencias encargadas del orden público, y escribió: estaban vestidos de civil, sin uniformes, sin cámaras corporales, sin identificación. El llamado zar de la frontera del gobierno de Trump, Tom Homan, ha emitido una advertencia para los demócratas que critican al Servicio de Inmigración y Control de Aduanas, ICE por sus siglas en inglés, su campaña de deportaciones en masa o sus encuentros violentos con la población. Cierren la boca o el derramamiento de sangre continuará. Homan emitió el miércoles la amenaza durante una aparición en Fox News.

0: De Trump ha tomado medidas para endurecer las normas de visado para visitantes de intercambio cultural, estudiantes y periodistas extranjeros. Las visas para estudiantes y participantes de intercambios culturales se limitarían a un máximo de 4 años. Las visas para periodistas que anteriormente se concedían por años ahora tendrían una duración de hasta 240 días. En el caso de los ciudadanos chinos, los visados para periodistas durarían hasta 90 días. En Estados Unidos, Denise Oliver Vélez, quien dedicó su vida al activismo, la organización comunitaria y la educación, ha muerto a los 78 años de edad. Oliver Vélez fue una figura central del movimiento por los derechos civiles en las décadas de 1960 y 1970 y fue la primera mujer en ser elegida para formar parte del Comité Central de Young Lords, una organización puertorriqueña radical de derechos civiles y humanos. Por otro lado, Oliver Vélez fue miembro del Partido de los Panteras Negras y tiempo después se convirtió en la primera mujer negra en dirigir un programa de radio pública. Asimismo, Oliver Vélez dictó clases en el campus de New Paltz de la Universidad Estatal de Nueva York. Estas fueron las palabras expresadas por Denise Oliver Vélez al describir el legado de la organización Young Lords cuando habló en 2019 con Democracy Now.
1: I think that what is so revolutionary about the Young Lords was we created a bridge.
2: Creo que lo que es tan revolucionario de Young Lords es que creamos un puente. Derribamos muchas barreras entre organizaciones que se ocupaban de sus comunidades individuales. Y eso también tiene mucho que ver con que cuando se habla del vecindario Spanish Harlem, el barrio, aproximadamente un tercio de la población de el barrio era afroestadounidense. Y también había matrimonios entre estadounidenses negros y puertorriqueños, por lo que había personas en la organización Young Lords que se identificaban como parte de ambas culturas.
1: Black Americans and Puerto Ricans. So we had people in the Lords who identified as both.
3: Infórmate bien. 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
7: Sean bienvenidos todos y todas a una nueva emisión de su noticiero Contacto Sur de este miércoles 15 de julio de 2026. Desde la Coordinadora de Medios Comunitarios Populares y Educativos del Ecuador, CORAPE, les saludamos Karina Torres en el control de sonido y Rolando Goiz García en los micrófonos. Es momento de revisar la información más importante de América Latina y el Caribe, compartida desde nuestras radios socias de Aler. Vamos con los titulares. República Dominicana es la sede del Congreso Internacional de Arqueología. En México se desarrolla BiblioRefris, el proyecto que promueve experiencias educativas y comunitarias. Y en el Ecuador se analiza la sobreexposición de los menores a redes sociales y aparatos electrónicos. ¿Qué problemas de salud mental podrían traer? Estos y otros temas en breve.
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7: Iniciamos este recorrido por nuestra patria grande en República Dominicana, donde será sede del 31º Congreso Internacional de Arqueología del Caribe, con participación de científicos de 23 países. Son 237 investigadores que durante varios días presentarán las ponencias sobre los avances arqueológicos. Nos reporta Rosana Marmolejos desde UDECA.
8: Hola, ¿qué tal amigos de Contacto Sur? La República Dominicana acogerá hasta el próximo sábado 18 de julio

0: El 31º Congreso Internacional de Arqueología del Caribe, el principal encuentro científico de la región, dedicado al estudio del pasado de los pueblos caribeños, que reúne a 237 investigadores procedentes de 23 países y territorios, organizado por la Academia de Ciencias de la República Dominicana. Durante 7 días, especialistas de universidades, museos y centros de investigación de América, Europa y el Caribe presentarán 97 ponencias distribuidas en 15 simposios temáticos en los que se expondrán los avances más recientes en disciplinas como ADN antiguo, arqueología colonial, arte rupestre, patrimonio cultural, participación comunitaria, entre otras disciplinas. El programa contará con la participación de investigadores afiliados a reconocidas instituciones académicas internacionales, entre ellas Universidad de Harvard, Universidad de Miami, de Minnesota, entre otras, además de universidades y centros científicos de Puerto Rico, Cuba, Panamá, Colombia y otros países de la región. Entre los principales ejes científicos figuran investigaciones sobre los primeros pobladores del Caribe, genética de poblaciones antiguas, movilidad humana, arqueología de comunidades afrodescendientes, patrimonio cultural y nuevas perspectivas para la conservación y difusión del patrimonio arqueológico. La celebración de este Congreso Internacional de Arqueología del Caribe consolida a la República Dominicana como uno de los principales escenarios para la investigación arqueológica de la región y fortalece la cooperación científica internacional orientada al estudio, preservación y difusión del patrimonio histórico y cultural del Caribe. Para Contacto Sur, desde UDECA en República Dominicana, les informó Rosanna Marmolejos.
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2: Vamos a México. Biblio Refres es la lectura fresca, un proyecto que promueve experiencias educativas y comunitarias. Lo que busca la iniciativa es contribuir con la educación de las futuras generaciones. Ese aporte nos trae Mariel Vázquez de la radio comunitaria Sinaca en Puebla, México.
3: Amigos y amigas de América Latina y el Caribe, les enviamos un saludo y compartimos con ustedes un proyecto que ha nacido a partir de la necesidad de resignificar la lectura y promover experiencias educativas y comunitarias diversas, el proyecto llamado Biblio Refres, Lectura Fresca. En entrevista con la doctora Laura Vizcarra, directora y representante legal de Hojas Vivas, asociación civil y creadora de este proyecto que tiene presencia en diferentes territorios de México y en 7 países de Latinoamérica, nos comparte cómo es que surge esta idea del proyecto, cuáles han sido las experiencias más significativas y qué se necesita para tener un Biblio Refri en nuestra escuela, centro cultural, mercado o comunidad.
4: Yo soy de Guasave, Sinaloa, y yo siempre quise hacer algo allá en mi pueblo, como digo yo. Y veía que, de hecho, en Guasave, Sinaloa, pues el corazón agrícola de México, pero no había librerías. Pensando en los chicos de la universidad, porque tenemos la biblioteca normal, pero para nada más investigación y de materias, ¿no? Entonces tenían que ir a Culiacán o a Los Mochis, 2 o 1 hora, a poder comprar libros, ¿no? Entonces dije, bueno, pensando en ellos. Y cuando viajaba ahí en los ranchitos de la misma municipio, pues veía refrigeradores tirados o que estaban comiendo las vacas como comedores. Entonces dije, ¿por qué no agarramos los refres que nos sirvan, más los de antes que eran lámina, y lo convertimos en una biblioteca y así le podemos llevar a los chicos literatura a la universidad? Y la Universidad Autónoma de Occidente de Guasave, pues nos dio la oportunidad de poner el primer proyecto. Estuvo pensado primeramente para los estudiantes de la universidad, donde ellos pudieran intercambiar libros, porque el 70% se dice que viven en las comunidades, en las rancherías de ahí de Guasave, y el 30% de la cabecera municipal. Nos pueden seguir por redes, que en Instagram estamos como Bibliorefri México, o en Facebook como El Bibliorefri, o está la página web que es bibliorefri.org. o al WhatsApp 33 24 94 8 46, y ahí nos pueden decir: hoy queremos colocar un biblorefri en nuestra escuela, en nuestra prepa, en la comunidad. Y para eso, pues lo que solicitamos nosotros es una carta que soliciten el proyecto, tanto para su escuela en hoja membretada o para algún centro cultural o para alguna comunidad. Una vez que tengamos la carta, pues se autoriza para ver si también el lugar donde se va a colocar es idóneo, porque sí tiene que estar techado. Y en base a eso, pues ya iniciamos con buscar un refrigerador que no sirva. No todo el trabajo lo hace una asociación civil, sino que debe ser en comunidad.
3: Con información de la compañera Ana Salgado, se despide de ustedes Maribel Vázquez desde Radio Comunitaria Tzinaca en la Sierra Nororiental de Puebla, en México.
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2: Y es tiempo de analizar un tema de interés que podría estar repitiéndose en América Latina: la sobreexposición de los menores a aparatos electrónicos como celulares, tablets, juegos de video, pueden acarrear algunos trastornos de orden mental. El doctor Juan Carlos Arizo, experto en salud mental, da las pautas y alertas sobre esta problemática a continuación en el siguiente reporte que les hemos preparado. La sobreexposición y el uso de aparatos electrónicos, llámese en estos celulares, tablets, computadoras o videojuegos, que hacen los menores de edad, podría generar varios tipos de trastornos de orden mental. Así lo señala el doctor Juan Carlos Arizo, experto en salud mental, que explica en qué rangos ya se considera una patología que debe ser tratada.
6: La Organización Mundial de la Salud nos dice que actualmente 1 de cada 7 niños y adolescentes tienen una patología mental. Al igual que hay estudios muy importantes, por ejemplo, la Universidad Johns Hopkins nos dice que cuando un adolescente o un niño sobrepasa las 3 horas de uso continuo del teléfono, ya podemos hablar que es el inicio también del desarrollo de una enfermedad mental. Al igual que también nos da solución, por ejemplo, la Universidad de Pensilvania, que nos dice que si este uso se baja a 30 minutos o menos, nosotros ya disminuimos completamente la aparición de una patología mental. Entre estas patologías, las que encontramos más frecuente en el medio son trastornos de ansiedad, trastornos de depresión, dismorfia corporal, entre otros.
2: Menciona que con base a estos datos, sobre todo en periodos de descanso o vacaciones, los padres de familia deberían dar seguimiento a la conducta de sus hijos y, de ser el caso, acudir a un profesional capacitado para tratar el tipo de comportamiento, mediando y regulando los tiempos de exposición a las redes y a la tecnología. Sostiene que, como cualquier tipo de adicción, debe ser tratada con cuidado, ya que esto puede generar otras conductas y consecuencias en el desarrollo tanto cognitivo como social y el físico del niño en cuestión.
6: En cambio, hay otros que, por cosas de las redes sociales, empiezan con la patología misma. ¿Por qué? Porque muchas veces, en este caso, el adolescente identifica que al tener pocos comentarios, al tener pocos likes, significa que no encaja en la sociedad, significa que no le quieren, que no es aceptado. Entonces, eso es algo muy importante, ¿no? Saber hablar con el adolescente, decirle que las redes sociales no implican el ser querido y el ser no querido.
2: Agrega que son una gran variedad de factores los que llegan a impulsar a un menor a perderse de la realidad para estar inmerso en las redes sociales. Por ello, es importante que como padres y también las instituciones educativas activen e identifiquen a tiempo los factores y señales y que lleven a realizar campañas de prevención de adicciones, sea para las redes sociales o cualquier otra.
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2: Seguimos, vamos hacia Honduras. Las autoridades de la Secretaría de Salud han emitido una alerta epidemiológica ante la disminución sostenida de la cobertura de vacunación a nivel nacional, una tendencia que se ha acentuado en los últimos años. Nos informan desde Radio Progreso.
7: Los casos de sarampión y tosferina en el país han provocado que desde hace varios meses se haya declarado una alerta epidemiológica y el inicio de acciones para controlar su propagación. El doctor Darío Zúñiga, director del Hospital Escuela, advierte que la única vía para evitar el retorno del sarampión es a través de la vacunación masiva. Sin embargo, lamenta que los porcentajes actuales de cobertura sean menor al 80% y se requieren un 95% para lograr un alto índice de inmunización, razón por la cual se activó una alerta nacional para diseñar estrategias de contención en todas las regiones del territorio nacional.
8: Evitar nosotros el sarampión, de la única forma que lo podemos hacer es con la vacunación. Ya la Secretaría de Salud puso una alerta desde enero de que teníamos la posibilidad de un brote de sarampión en el país, y desde entonces la Secretaría de Salud y las diferentes entidades hemos venido trabajando en un plan de contingencia a nivel nacional. La campaña de vacunación es lo más importante. Los porcentajes de cobertura son bajos, del 79%, 80%, y se debe tener un porcentaje arriba del 95% para poder decir que estamos libres de una enfermedad.
7: Por su parte, la epidemióloga Lizeth Mendoza resalta que el origen de este problema en torno a la reducción de las tasas de inmunización tuvo origen desde el 2017, pero se agudizó críticamente durante la crisis sanitaria por el COVID-19, tiempo en el que se descuidaron las demás vacunas para priorizar la emergencia del coronavirus.
9: Por los grupos antivacunas, luego tuvimos el momento de la pandemia, que en ese momento la vacunación se orientó más a COVID y se desatendieron las otras vacunas. Sin embargo, decirles que la disminución de las coberturas de vacunación viene sucediendo desde el 2017.
7: Otra fuerte realidad que está dejando varias víctimas, especialmente en la zona norte, es el brote de tosferina, que se desató un inusual incremento de contagios y que las cifras actuales, en apenas 7 meses del 2026, es decir, a mitad del periodo epidemiológico, ya duplican la cantidad del año anterior, no solo en casos, sino en fallecidos, informa la doctora Leticia Puerto, representante del Programa Ampliado de Inmunización.
10: A partir de la semana 19 del año 2025 inició el incremento inusual de casos de tosferina y hemos continuado aumentando al grado que ya ahorita casi vamos a doblar el número de casos con el que finalizamos el 2025. El 2025 terminamos con 114 casos confirmados y ahorita ya llevamos 198 casos. A mitad del año ya estamos casi doblando el número de casos de tosferina que hubieron el año anterior.
7: Ante este sombrío escenario, el panorama epidemiológico del país exige una respuesta inmediata que involucre no solo a las instituciones de salud, sino también a los padres y madres de familia. El repunte de la tosferina y el acecho del sarampión obliga a que se tomen acciones conjuntas de incrementar la vacunación y la aceptación ciudadana de aplicarse el esquema y evitar riesgos, especialmente para los niños y niñas, personas de la tercera edad, que son grupos más vulnerables ante estas enfermedades. Pablo Martínez.
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2: Y así hemos llegado al final de este espacio de noticias. Como siempre, gracias por mantenerse informados de lo que sucede en América Latina y el Caribe a través de Contacto Sur. Nos reencontramos mañana en una nueva emisión de noticias. Hasta entonces, un abrazo fuerte.
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0: Son las 12 de la noche y 33 minutos.
1: Temperatura 20 grados. Humedad 87%.
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0: Es la una de la madrugada.
1: Temperatura 20 grados. Humedad 88%.
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